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0: porque los dinosaurios también comían hamburguesas.
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0: Alguien se levantó esta mañana y lo primero que pensó fue en lo de esta noche. ¿Pensó en esto de casualidad?
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0: Son las 7:44 minutos en la mañanita del viernes 3, del tercer día de julio del 2026. Saludos a los que van a esta hora al trabajo, al norte de Cali, a los que van al sur, a los que van al centro. Camino al centro a esta hora. A todos un abrazo grandísimo, que tengan un gran día, un maravilloso viernes, un buen fin de semana. El primer fin de semana de julio, no tiene puente, julio trae dos puentes, pero este particularmente no lo es. Bueno, señoras y señores, en el territorio de Colombia, esta amada patria, son las 7 de la mañana, 45 minutos. El partido está para las 8:30 de la noche. Gorda, buenos días. Significa que ¿cuánto tiempo queda para el partido?
2: Hola, Cana. Buenos días para vos y para los oyentes. 12 horas, 44 minutos, 40 segundos. 39, 38, 37, 36.
0: ¿12 horas qué?
2: 12 horas, 44 minutos.
0: Para el partido de esta noche, que define la clasificación de si Colombia se queda entre las 32 mejores de este Mundial, en caso de perder y ser eliminada esta noche, o pasar a ser parte de las 16 mejores de este Mundial, si clasifica y pasa a octavos. ¿Cómo están? Les mandamos un abrazo a los oyentes también que están por fuera de Colombia, que nos oyen en cualquier lugar del mundo a través de nuestra página en internet y también a través de las aplicaciones donde llega la señal de Radio Planeta Way. Buenos días.
3: Hola, buenos días y un muy buen viernes para todos, menos para los que están en Kansas. ¡Qué envidia! No, mentiras. No,
2: por el contrario, más para ellos.
3: Muy bien, muy bien. Hacerle toda la fuerza. Ese banderazo fue importante. Ayer hablaban de 4.000, 5.000 personas casi. Afuera de donde estaba concentrada la selección, apoyándolos, cantándoles, y ellos ahí, pues en ese balcón, en esa terraza donde pues veían a todo el colombiano que con mucho esfuerzo, seguramente muchos de ellos llegaron allí a hacerle fuerza a la selección Colombia.
0: Bueno, antes de enfocarnos en lo que tiene que ver con nuestra selección, incluso con nuestro enviado especial en territorio de Kansas City el día de hoy, el Poncho Morales. Gorda, del día de ayer, por los que no estuvieron conectados, por los que no vieron fútbol, que no saben cómo va la cosa, los tres partidos de ayer, ¿cómo estuvieron?
2: Bueno, Cana, le ganó España a Austria, 3-0. Ese fue el primer partido de la jornada del día de ayer.
0: En una España que ya mostró otra cara. España estaba pasando, pero estaba debiendo fútbol. Ayer jugó mucho mejor. El rival no es el más duro que le haya tocado, pero ese no es problema de España. España ayer jugó bien y ganó holgadamente 3-0.
2: El segundo partido pues fue el de Portugal-Croacia. Este partido quedó 2-1. Discutidísimo. Hoy la tendencia es Croacia, Cristiano, Portugal, todo lo que sea. Sí, fue fuera de lugar. No había fuera de lugar. ¿Cuál es el jugador que está habilitado? ¿Qué fue lo que pasó? Lo resolveremos.
3: Sacaron los sensores del Trionda para ver.
2: Claro, yo les conté que ese balón tenía unos sensores y vea, ayer fue determinante a la hora de hablar. Ese partido quedó 2-1.
0: Arranca ganándolo Croacia, lo empata Portugal con un penalti cobrado por Cristiano Ronaldo, que habían hecho un gol anteriormente y se lo habían anulado.
3: Por fuera de lugar.
0: Luego patea el penalti, empata el partido y pasa a ganarlo Portugal. Portugal empieza a ganarlo. Pero viene el empate croata. Y se van de un tiempo que yo no entendí nunca. El árbitro dio 10 minutos de alargue.
2: Pero no era el extra tiempo.
0: No era ese tiempo, era el tiempo regular. Da 10 tiempos de más.
3: 10 minutos.
0: Que se cumplieron y el partido seguía. Luego, ya en el minuto, casi eran los 13 minutos, vino una situación polémica de un gol a favor de Croacia, que empataba el partido. Y se revisó. Había fuera de lugar, anulan el gol y ha clasificado Portugal, que el primer tiempo lo jugó bien, metió a Croacia, pero el segundo tiempo Croacia puso condiciones y apretó mucho a Portugal. Clasificado Portugal, eliminado Croacia. De ese partido creo que una situación muy sentimental para destacar,
3: claro,
0: es el saludo antes del partido y la despedida después del partido de Cristiano
3: y Modric.
0: Y Luka Modric.
3: Yo después caía en cuenta, si Portugal sale hoy, ya Cristiano no más el Mundial.
2: Claro.
3: Entonces dije, bueno, voy a disfrutar este partido y me lo voy a ver. Y para que vea que yo no soy tan cargado al tema de Cristiano, estoy de acuerdo y se lo dije a la gorda. Gorda, pues para el tema de la polémica, pensando en que si le ayudaron o no le ayudaron, si el juez hubiese querido, en el minuto 11 deja todo listo. en ese minuto 11 extra, a eso me refiero. Y lo pita, y ya, y no pasa nada. Y extendía, y extendía, y volvía a tomar la pelota Croacia y lo dejaba al ataque. Y se completaron los 13, y yo, bueno, y entonces hasta que hiciera el gol. Es más, ya eso estaba por perdido en ese momento cuando hacen el gol. Entonces, bueno, ahí ya ustedes piensen si había necesidad y el juez, pues, lo hubiese podido cortar desde antes y ya. Y no esperar a ese gol y a ese tema de esa polémica.
2: Bueno, y el tercer partido, que fue bastante tardecito, Suiza-Argelia. Yo no sé si todos se lo vieron.
3: Yo me lo vi.
2: O se quedaron dormidos.
0: Livianito.
2: Suiza.
3: Sí, sí.
0: Pues, una Suiza
3: un poquito, pues, mejor. Pues, sí.
0: Más, muy superior. Argelia, la verdad. No mostró.
2: El resultado fue Suiza 2-0, sacó al hijo de Zidane.
3: Sí, al arquero.
2: Le empacó ahí dos golcitos, quedó 2-0 ese encuentro del día de ayer, de la jornada de ayer.
3: Y les voy a contar algo, imagínense, y este dato, y es que Suiza pues rompe una racha de 88 años sin ganar un partido de eliminación directa en un Mundial, 88 años. Y con este triunfo ya, bueno, se pone ahí en octavos de final, avanzando a esta siguiente fase.
0: Bueno, de esta manera...
3: Ah, bueno, a propósito, en caso tal...
0: De esta manera vamos preparando los equipos clasificados, pero antes, para hoy, ¿cómo está el calendario, Gorda?
2: La jornada comienza a la 1:00 p.m.
3: ¿Qué pasa, Betty?
2: La jornada comienza a la 1:00 p.m, jugará Australia-Egipto, 1 p.m, es el primer partido de hoy. A las 5:00 p.m, Istia Argentina con Cabo Verde, 5:00 p.m. Y a las 8:30 p.m, Colombia gana. Se incrementa el consumo de uña.
3: ¿Tienes nervios?
2: Un poquito. ¿Nerviosa? Esos son los tres partidos de hoy. A la 1, a las 5 y a las 8:30 p.m.
0: ¿Quiénes están vivos en el Mundial, güey?
3: Canadá, que enfrenta a Marruecos. Ese partido va a ser mañana, a propósito, a las 12. Paraguay, que enfrentará a la selección de Francia. También partido de mañana. Brasil enfrentando a Noruega a las 3:00 p.m. el domingo.
2: Ay.
3: México y la selección de Inglaterra, que jugarán también el domingo, partido a las 7:00 p.m. Portugal enfrentará a la selección de España, partidazo también, 2:00 p.m. el lunes.
2: Uh-huh.
3: Y Estados Unidos va a enfrentar a Bélgica, ese partido será a las 7:00 p.m. el lunes también.
2: Uh-huh.
3: Está Suiza ahí esperando también entre Colombia o entre Ghana, eso lo vamos a saber hoy. A las 10:00 p.m.
0: No, a las 8:30.
3: No, porque a las 10:00 p.m.
2: Ah, bueno, cuando se termine el partido.
0: Bueno, ahí está, ahí ya quedaron enteraditos de lo que...
3: A las 8:30 seguimos muertos.
2: Con la fe intacta.
0: Ahí ya quedaron enterados de lo que pasó ayer, lo que pasará el día de hoy.
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0: Y es viernes.
2: Ay, ay.
0: Y es viernes para decir huepa, feliz comienzo de día, que les vaya bien hoy. Quedan 8 minutos para las 8:00 a.m.
2: Me

0: A propósito de nuestros oyentes en Estados Unidos, que ayer nos contaron, iban tomando carretera algunos, porque tenían más de 24, 25 horas de carretera para llegar a Kansas City, ¿cómo les ha ido en la carretera? Y los que salían esta madrugada, están un poco más cerca, que tenían 8 horas de carretera, ya arrancaron, ya están en la carretera rumbo a Kansas City, de casualidad. Alguno de los que partía desde Atlanta, desde Austin, desde Nueva York, desde New Jersey, nos está oyendo a esta hora, que nos saca el reporte. ¿Cómo les ha ido? ¿Ya están cerquita? ¿Ya llegaron? Muchos consiguieron boletas más económicas, qué ironía, ¿no? Más baratas para ver un partido de 16avos que los partidos de primera ronda, que eran costosísimas.
1: Vos me contaste de uno, fue de $400, ¿cierto?
0: Sí, de $400.
1: No, está reído, la hizo. $400 en esta instancia, ¿qué? Una locura. Bueno, a propósito de carretera en Estados Unidos, saludos a Pipe Sánchez, un abrazo para él, que anda con su chiquita, con Antonella. Ahí va, muy hermosa, bañadita, perfumada y lista. Dice que va a ir a trabajar con papá. Entonces, bueno, un abrazo para ella. Y muchas bendiciones, Anto.
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0: Gorda, hoy que se celebra, que es 3 de julio.
2: Cana, arrancamos las celebraciones con el Día Internacional Libre de Bolsas de Plástico. Creo que cada que ha pasado el tiempo hemos sido más conscientes del uso del plástico, sobre todo con el tema de las bolsas.
1: Vamos cogiendo como la dinámica ya.
2: Sí, que muchas personas van,
1: que no hay bolsas.
2: Van con su jigrita o su bolsa de papel o su reutilizable. Con un objetivo claro, reducir las bolsas de plástico de un solo uso y fomentar su consumo responsable. Hoy en el día, las bolsas de plástico se han convertido pues en uno de los objetos más cotidianos y también uno de los más perjudiciales para el medio ambiente. En algunos países, por ejemplo, como Francia, Italia, ya han prohibido la producción de bolsas de plástico y han reducido notablemente su consumo. Por ejemplo, en Reino Unido, Portugal, Suecia, han optado por aplicar impuestos sobre el uso de las bolsas, y en otros países, por ejemplo como Finlandia o Alemania, los establecimientos han establecido acuerdos ya de tema voluntario. Hoy se habla de todo lo que ha tenido este Día Internacional Libre de Bolsas de Plástico y bueno, cómo seguirle ayudando al planeta con base en esto.
0: ¿Y qué más se celebra hoy, Gorda?
2: Hoy es el Día Internacional del Síndrome de Rubinstein-Tabey. Este síndrome es una de las patologías poco frecuentes que afecta a uno de cada 150.000 nacimientos. El 3 de julio se celebra el Día Internacional de este síndrome para sensibilizar y concienciar a la población mundial acerca de las causas del diagnóstico. Por si no tienen claro de qué se trata o por qué el síndrome, es una enfermedad rara originada generalmente por una mutación genética del gen CBP o gen de la proteína de la unión, y es conocido como el síndrome de los pulgares anchos, siendo la frecuencia de los casos estimada en unos 150.000 nacimientos, afectando a hombres y a mujeres sin distinción de rasgos étnicos. Dentro de los principales, digamos, lo que uno podría determinar que tiene el síndrome: microcefalia, baja estatura, malformaciones dentales, dificultad respiratoria, estreñimiento, pérdida de la audición. Hay rasgos físicos y faciales particulares, retraso del desarrollo psicomotor, latidos cardíacos anormales, y bueno, hoy se habla de este síndrome. Y terminamos las celebraciones del día de hoy para nosotros acá en Colombia. Hoy es el día del comerciante, perdón,
0: del economista, gorda.
2: Del economista, sí, hoy es el día del economista. en Colombia.
1: De la dislexia.
2: Esta fecha, no es que leí comerciante en otro lado, dice, esta fecha rinde homenaje a los profesionales dedicados a las actividades económicas y se conmemora el natalicio de Pedro Fermín de Vargas, considerado el primer pensador y estudioso de temas económicos en el país. Por eso coincide la fecha con el día de hoy. Esto es para nosotros acá en Colombia.
0: A esta hora no hay sol en Cali, la mañana amaneció más bien grisecita, así arrancó también ayer y luego en el transcurso del día se puso caliente el día, ayer hizo calor otra vez en Cali. Hoy arranca igual, por ahora no hay sol. De hecho, esta mañana alguna gotita había en el parabrisas, pero tampoco está lloviendo. Esperemos a ver cómo transcurre. Necesitamos, si va a estar fresco y cae el grito de agua, que sea temprano en la noche. San Pedro, por favor, sin lluvia, que hoy la gente sale a buscar dónde ver el partido.
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0: Son las 7 de la mañana, 59 minutos. Estamos en la mañanita de Planeta. Que hoy sea un viernes rico.
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0: Meterle ricos a

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2: Son las 8 de la mañana, un minuto, gorda. Si son las 8 de la mañana, un minuto. ¿Cuánto tiempo le queda al partido? ¿Cuánto falta?
3: ¿Cuánto falta? Ya le voy a decir cuánto falta.
4: Así es, rico. Es que tengo que hacer unas vueltas gordas, entonces para hacer caso y si puedo llegar. Así es,
2: rico. 11 horas 29 minutos, ¿no?
3: Sí, más o menos.
2: 11 horas 29 minutos. ¿Qué pasó con el conteo regresivo?
3: Pues se me fue, lo quité, no sé qué pasó.
2: Hoy van a ver el partido en algún lugar. Oyentes, tienen elegido lugar para ver Colombia gana. Ese gana es con una H, por si algo, ¿no? No es el gana de la palabra de ganar. No, este gana tiene una H, G-H-A-N-A, gana. 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Y se llama...
4: 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Miren, buena iluminación, es bien chévere todo ahí, buen sonido, el toque también, buena música, el Cana, que ha estado tocando pues esta temporada, formando parte de este FanFest que es Iconic Radio
3: también
4: Planeta.
3: ¿Va a estar allá? ¿Hoy también va a estar
2: claro,
3: allá?
2: Claro, gorda, hoy el parche es ver el partido de Argentina-Cabo Verde. Luego hay una horita más o menos, depende, porque el partido, si no se va a alargue, yo no creo que se vaya a alargue ese partido, hay una horita más o menos entre un partido y el otro, y conectamos con el de Colombia, la previa, cantando, haciendo sonar bubucelas, dinámica de concurso, luego el partido, y si Colombia gana es viernes, mañana no hay que madrugar, nos enfiestamos.
3: Estamos a 12 horas 26 minutos, ya, 12 horas 26 minutos.
2: A esta hora
4: pues
2: de mañana...
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2: 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Ya vamos a mirar qué dicen los portales informativos sobre la probable de Colombia. Es un tema con el que se juega siempre antes de... y luego el técnico tira todo al piso. Hace un cambio que nadie esperaba. Vamos a ver cómo está la cosa para el día de hoy. Ya miraron la señal de conexión de televisión, tienen todo listo, los lugares, los sitios que hoy, muchos sitios se preparan hoy para tener público, clientes. Ya miraron toda la logística, tienen los meseros, tienen surtido hoy esa nevera.
4: Mandaron a arreglar el baño que estaba botando agua en el partido pasado.
2: Por ejemplo.
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2: Tres cosas para contar en la mañaneta. Tengo la primera, tiene que ver con Cristiano Ronaldo, que se ha clasificado con su equipo a la siguiente ronda de este mundial. Porque según Mr. Chi, porque según Mr. Chips, un gran creador de contenido deportivo en redes sociales, le establece un nuevo récord histórico a Cristiano. Se convierte con 41 años y 147 días en el goleador más veterano en un partido de eliminación directa en toda la historia de la Copa del Mundo, superando de esa manera a Pepe, que tenía 39, y a uno muy ingratamente recordado por los colombianos, Roger Milá, con 38 años. Así que Cristiano, con 41 y 147 días, es el veterano más veterano de todos en hacer un gol en eliminación directa en un mundial. Otro récord más para el bicho. Son tres cosas para contar en la mañanita.
3: Yo les cuento la segunda. Hablando de fútbol, pues hoy hay dos encuentros muy importantes dentro de esta jornada mundialista, el de Argentina-Cabo Verde y luego Colombia-Ghana. Bueno, hablemos de los árbitros. En el caso de Argentina-Cabo Verde, ¿cómo les parece que va a ser una árbitra, una mujer, la que va a pitar este encuentro? Se llama Katia García y fue designada para el duelo entre Argentina y Cabo Verde. Esta árbitra mexicana sumará una nueva participación en la Copa del Mundo de este año, luego de ser designada para integrar el equipo referil del compromiso entre las selecciones de Argentina y Cabo Verde por los 16avos de la final del certamen. Según lo ha informado la Comisión de Árbitros de la FIFA, ella se desempeñará como la cuarta jueza en este encuentro de la fase de eliminación directa y el cuerpo arbitral estará encabezado por el canadiense Drew Fisher, quien estará acompañado por sus compatriotas Michael Berwin y Lais Arfa como asistentes, mientras que la también mexicana Sandra Ramírez será la quinta oficial. Esto en cuanto al partido de Argentina y Cabo Verde. Y en cuanto al partido de Colombia-Ghana, pues ya también se conoce quién va a ser el árbitro del encuentro. ¿Cómo les parece que el árbitro confirmado lo han designado como el mejor de árbitro del mundo? La FIFA ha confirmado que el francés Clement Turpin será el árbitro del partido entre Colombia-Ghana. Turpin estará acompañado también por Nicolás Danos y Benjamín Page como árbitros asistentes. El español Alejandro Hernández será el cuarto árbitro, mientras que su compatriota José Enrique fue designado como el árbitro asistente de reserva. Este juez francés pues ha recibido el reconocimiento desde el año anterior como el mejor árbitro del mundo a lo largo de su trayectoria. Y bueno, hoy le pitará el partido a Colombia con Ghana.
2: Y la tercera cosa para contar.
4: En el Día del Economista en Colombia, bueno, celebrando esta fecha, se habla que en nuestro país, y con datos de corte de diciembre de 2025, hay 134 mil economistas, que de estos, 80 mil participan en el mercado laboral en este momento y cerca de 7 mil están desempleados y 53 mil trabajan en empresas formales, y eso equivale a una tasa de desempleo de 8% y una tasa de informalidad del 38%.
2: 8:09 minutos. Saludos al vecino Luis, que nos recuerda que el próximo lunes es festivo por el tema de la celebración de la Virgen de Chiquinquirá. Son las 8:09. Estamos en La Mañanita. Tres cosas para contar.
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0: Hasta ahora ustedes están pensando es en trabajar, oyentes, en producir, en hacer para la papita, para las cosas de la casa. Y esta emisora tratando como de enfiestarlos. No. Es motivarlos, que canten, que se aleteen un poquito a esta hora. Cuidadito con estar saliéndose del enfoque de esta hora del día. El enfoque de esta hora es trabajar, producir, hacer las cosas bien hechas, hacer feliz a alguien. Ese es el enfoque del comienzo del día. Ya en la noche, después de haber hecho bien la tarea del día, bueno, ahí sí que se venga esto. Pero como somos una estación de radio caleña, sabemos que al caleño le gusta más trabajar con este ambiente, pues tenga para que lleve. Este es el sonido del viernes de Huepa de Planeta.
1: Canario, yo sé de gente que ha pedido o hizo acuerdos con el jefe. Llegar más temprano porque se quieren ver los dos partidos. Argentina, Cabo Verde y luego Colombia gana. Así que, pues si el partido es a las 5, imagínate. La jornada tendría que acabar más temprano. O sea, hay gente que hizo acuerdos de llegar más temprano.
0: Más que sí.
1: No tener hora de almuerzo, sino pasar derecho para complementar esas horas y poderse dedicar a una tarde de viernes netamente futbolera.
2: Me dijeron, jefe, si quieres yo reemplazo a Sigifredo, que está en la portería, y yo que se vaya antecito. Y yo me quedo ahí vigilando y cuando lleguen todos yo abro.
0: Ah, bueno. ¿Sigifredo qué dijo?
2: Y dijo que sí, que no, que le servía porque tenía que hacer una vuelta hoy.
1: Ay, no.
0: Ok, muy bien, señores. 8:35. 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
0: A la fija.
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0: 8:37 minutos, oyente en Kansas City. Karen, mira, es la primera vez que veo una Karen con C. Siempre las Karen las vi con K,
2: ¿cierto? Nuestra amiga de Cartagena,
1: Karen Calle.
2: Karen Calle también es con C. De hecho, cuando alguien me pide el dato, yo le escribo es Karen y le aclaro, es con C, ¿no? Para que no vaya a pensar este tan bruto.
0: Ah, bueno, aquí aparece una Karen con C que dice, Cana, ya en territorio de Kansas City, nosotros hicimos 7 horas de carretera, acá estamos con la familia, conseguimos, vea, otros de los consiguieron boletas de última hora, conseguimos boletas al final, un poco más económicas, no dice cómo, un poco más económicas, y aquí estamos para apoyar, no alcanzamos el banderazo, no se ve tanta gente como en Miami, pero el ambiente empieza a calentar. De hecho, está haciendo mucho calor, mi Cana.
1: Bueno, por acá de los colombianos que se habían reportado en camino a Kansas, Pipe Díaz, ¿se acuerda que nos mandó un mensajito ayer de notica de voz? Dice, muchachos, en Chicago, saliendo de Chicago y después manejar 3 horas, ustedes los mejores. O sea, está en Chicago, de Chicago sale a Des Moines, ¿lo estoy diciendo bien? Des Moines, y después manejar 3 horas. Dice Pipe que está allí, de hecho vea, nos manda foto que está justamente esperando su vuelo y que está con toda la, mejor dicho, con toda la logística para alcanzar a llegar.
0: Ah, va en avión.
1: Claro, dice que vuela de Chicago a este sitio y después tiene que manejar 3 horas hacia Kansas.
0: Escangol apareció, Tricolores Díaz, hoy juega nuestra selección, hoy ganamos 2-0. Y para el brujo le tenemos jabón rey. Y también juega hoy la que siempre le hice fuerza mientras Colombia no participaba. Mi Cabo Verde del alma. del acomódate alma.
1: Acomódate aquí, acomódate aquí, sentate aquí, ve, sentate acá.
2: Respiro ayer, se cambió tres veces de Gillo's. Beto Gol, Beto Escangol.
1: Escangol.
2: Escangol.
0: Desde niño, desde pequeño, desde que tengo uso de razón, caboverdiano, eso sí, cuando no juega mi selección. Vamos, Cabo Verde del alma, vamos, Bocinha.
1: Menos mal no son camaleones, ¿no?
2: Al fin y al cabo, no me importa.
1: Angie,
2: no me importa.
1: Angie, bueno, les hemos puesto hoy una fotico nuestra con la camiseta de la selección. Entonces Angie dice, bello, se les quiere. Luego Alicia, Vivian, Juan Donés dice, mi team favorito. Lina Marcela Ortiz, Salo Pulido, Carolina Erazo, Luz Karime Montoya, nos han mandado caritas de corazones. Al parecer como que nos luce la camiseta por de la Selección Colombia porque nos tiran muchas flores. Joana Izquierdo dice, bueno,
0: a propósito de la camiseta, ¿está limpia? ¿Saben dónde está?
1: Obvio.
0: Yo le pregunto porque sé cómo es esa dinámica. La última vez que se la quitaron, de pronto la pusieron en la canasta de la ropa sucia. Se olvidaron. Y hoy que la vayan a buscar, ¿dónde está? ¡Ah, huepucha! No la lavé. Bueno, les estoy advirtiendo. ¿Ya saben dónde está la camiseta?
2: Yo la cogí de la cuerda ahorita. Yo la cogí de la cuerda ahorita y esta me la había puesto el partido ante. O sea, el de. No frente a Portugal, sino el de Uzbekistán. Y efectivamente lo que estás diciendo, estaba.
0: En la canasta.
2: En el fondo. Y yo pregunté por ella.
0: Ah, bueno.
2: Entonces.
0: Entonces ahí se las cantamos. Miren la camiseta si está limpia. Si
1: igual
0: tienen, si tienen cábala. Si tienen cábala y si quieren ponerla. Bueno, que Colombia ha ganado dos partidos, empatado uno. Pero bueno, igual, el hecho es que tengan su camiseta lista para hoy.
2: Yo pongo a pensar en eso.
1: Igual si está sucia, tienen tiempo de lavarla porque el partido es a las 8:30, o sea que se puede secar.
0: ¿Ah? ¿A las qué?
1: A las 8:30. Bueno, okay. Joana Izquierda dice: bueno, las tengan. Desde ayer ando con una taquicardia después de ese partido de Portugal, donde no entendí por qué tantos minutos de reposición y luego tres minutos más donde hacen un gol que anularon. Nunca había visto esa situación y me encanta el fútbol, pero bueno, para decirles que por favor entreguen las boletas que me gané porque llegan un familiar y no podemos ir, espero que otro los disfrute. Dice, ay, ¿cómo así? Ya, Joa, no se preocupes. Ella me habla de las boletas de la Fiesta Naranja. Que a propósito, hoy en el transcurso de la tarde, una vez terminemos nuestra mañaneta, pues estaremos enviando las boletas para los que han ganado hasta el momento. Invitaciones para la Fiesta Naranja mañana en la Rubia Discoteca.
2: Gustavo Hurtado, muy buenos días al Trío Maravilla. Ayer pensé mucho al Cana en el partido de Croacia-Portugal. Me imagino esa apretadera de jopo del viejo canario cuando sacaron a Cristiano. Ya que estamos muy aletosos, pongan a sonar el guaguancó de los violentos.
0: Lo sabe ayer, les confieso ayer en qué momento un nivel de estrés con el bicho siempre se va a la fija, el bicho es un goleador, eso no tiene, o sea, no estamos descubriendo nada que no conozcamos del bicho.
2: Pues ya no tanto.
0: Pero en el penalti, que era el empate, ahí lo perdía Portugal. Cuando es el penalti que revisan la jugada, el agarrón, penalti, lo va a cobrar el bicho. Dios, bicho, si has hecho tantos goles, este tiene que ser, no te vas a comer este porque tienes una tracamandada de gente atrás haciendo fuerza para que lo botes. Mételo, por favor. Y bueno, y lo tiró a la mitad. Te digo que si el arquero de Croacia se aguanta un poquito, se lo tapa.
1: Y
0: la tapada de los penaltis, cuando te quedas parado, regularmente sueles dejar al delantero peor que cuando el arquero va a los palos, ¿no? Porque es adivinar que no te la voy a tirar a un palo. Quedarse parado da una sensación de más tranquilidad para detener un penalti. Y bueno, afortunadamente el arquero se tiró a la derecha, la pelota fue al centro y gol. Ese pedacito fue como el más estresante ayer. Y luego esos minutos de adición, sí.
2: Dice Mauro Rodríguez, buen día. ¿Será que hoy después de las 10:30 te mantan mala vibra?
1: ¿Qué?
2: Estaremos, gracias, guerreros. ¡Saludos! No, hombre,
1: pero
0: puede ser en la buena, gracias, guerreros.
2: Ajá, no, esta no es por eso.
1: No escribió.
2: Él lo está diciendo es porque se le dice siempre la típica que no clasificamos a algo, nos quedamos en el camino y gracias, guerreros.
1: No,
2: gracias,
1: vamos a leer guerreras. Mensajes mala vibra, hermano, porque si usted, si usted se despertó con mala vibra, vaya, vuelve a acostar. Ah, Sandrita Jiménez, que está en Miami, recuerden ustedes que ya es voluntaria de la FIFA. Sandrita me ha mandado unos videos por interno de todo ese momento en el que tuvo a la Selección Colombia el fin de semana muy cerca. Y aquí me presume, vea, dice, dígale al Cana que está limpia, está nueva y firmada. Tuvo la oportunidad de tener la camiseta, la azul de la Selección Colombia. Y como lo estuvo tan cerca, pues vea, me da el favor y me la firma. Y efectivamente, camiseta firmada con toda esa buena vibra de los colombianos habiéndose encontrado con Sandrita en Miami.
0: Bernardo Castillo dice, excelente mañana, muchachada. Deseándoles lo mejor de lo mejor. Sabemos que es viernes y eso solo tiene un nombre, huepa tricolor. Sí, señores, hoy será huepa tricolor, huepa colombiano. Pero si algo, un día como hoy, por si algo dicen, un día como hoy, 3 de julio del 71, se celebra un aniversario, el de Don James, que en este caso es James Douglas Morrison. Para mí, uno de los mejores. Ya hablaremos de eso más adelante, querido Bernie.
2: Marco Javier, feliz viernes, planeta. Que el discernimiento guíe tus decisiones, la fe fortalezca tu corazón y la esperanza nunca abandone tu camino. Y hoy, como un solo país, unamos nuestras voces y nuestros corazones para apoyar a nuestra selección nacional. No importa cuán difícil haya sido la semana. Hoy es viernes. Una nueva oportunidad para sonreír, agradecer, renovar la esperanza y creer que los mejores momentos aún están por llegar. Que Dios bendiga a cada hogar y que nuestra selección nos regale una alegría que una a todo un país. Nunca dejemos de creer. Yo ayer vengo del futuro y yo tuve un pensamiento, o sea, que Colombia iba a ganar el Mundial.
1: ¿Sí?
2: Me metí en una película.
1: Bueno, está bien. Karina Martínez, la doc Karina Martínez dice, buen día por la mañana. Si el gol de Croacia se lo anulan contra Argentina, el escándalo hoy sería impresionante. Que ya le dieron el Mundial a Messi, que pito y flautas, sí, que claro, maracas y bongoes.
2: Calladito.
1: Pero como fue a Ronaldo, todos calladitos y que gracias.
0: El gol que le anularon a Cristiano estuvo bien anulado, estaba adelantado y la tecnología lo demostró. Tenía medio cuerpo adelantado Cristiano, bien anulado. ¿Qué se reclama ahí? ¿Qué se puede reclamar en ese gol?
2: No, que pero no está
0: el dominio,
2: de eso, ¿no?
0: El dominio de la pelota es una cosa increíble como domina y como define, pero estaba adelantado. ¿Qué hacemos?
2: No, pero ¿ya está hablando de ese o del que le anularon a Croacia?
1: A Croacia.
2: ¿Por eso?
1: Sí, claro.
0: Ah, pero ¿y entonces no está su mal anulado?
1: Dice, si el gol de Croacia se lo anulan contra Argentina, el escándalo hoy sería impresionante. Pero como pues ya le dieron el Mundial a Messi, pero como fue a Ronaldo, entonces todos callados. Entonces ella indica que si hubiese jugado Croacia-Argentina y eso le pasa a Argentina, dicen que es un robo y que quieren darle a favorecer a Argentina.
2: Claro.
1: Pero pues como fue ante Portugal y Cristiano no ha ganado nada y no ha hecho mucho, pues entonces...
0: ¿A usted le queda la sensación de que ayer el árbitro influyó en el resultado o de casualidad o que favoreció a Portugal? ¿Le da esa sensación?
1: A mí me parece que en esa jugada sí, en el resto del
0: ¿en
1: partido.
0: ¿En cuál jugada, Gorda?
1: Pues en la discutida, en la del gol del empate.
0: ¿No porque, había fuera de lugar, Gorda?
1: Porque tendría, pues desde todos los ángulos, o sea, a mí se me hace que no. Además,
0: ¿no había fuera de lugar, Gorda?
1: Dame un segundo. ¿Cómo te parece que hay un periodista? Yo le tomé el pantallazo justamente a esa declaración. Él se llama Raúl Alegre. Él jugó, de hecho, en la FNL. Y dice, no estaba a favor de Portugal o Croacia, pero hoy el VAR le roba un empate a Croacia. Dice, el penal marcado es debatible, pero se puede aceptar. Dice, el gol anulado por fuera de lugar fue una gran pifia. Dice, en la explicación, el árbitro dice que el 20 de Croacia toca el balón. Dice, no lo toca. El croata número 15 está habilitado a la hora del pase. El balón toca accidentalmente al número 13 de Portugal. Dice, no fue offside. Y así como este man, dentro de quienes entienden y conocen mucho más la regla, pues están avalando lo que él está diciendo, que es un periodista y él jugó en la FNL. Uh-huh. Y habla de que efectivamente fue un robo de frente el que pudieran empatar para luego irse a penales.
2: Mira vos,
1: yo
2: la verdad, es que el tema del desvío del balón por el jugador croata, pues es lo que habilita la jugada. Que
1: y de como hecho, dicen, mira, él hace el primerísimo plano del balón, cómo le pasa y por eso
2: pero
1: él
2: como
1: dice,
2: dicen, Gorda, pues, es que es muy imperceptible. Entonces, esa jugada, que ese jugador se llama Igor. Y ese toque tan imperceptible, que de pronto no se ve así a grandes rasgos, no es tan notorio y no es tan fácil verlo, pues la gente se quedó más con el toque que tuvo el jugador de Portugal. Entonces la gente decía, no, pero si está habilitado y si lo tocó, entonces...
0: Bueno, yo creo que la mayoría coincide que era un claro fuera de lugar y el gol está bien anulado. La verdad, no creo que haya duda de lo que pasó ayer en ese partido.
1: No,
0: ¿duda?
1: Pues o sea, sí duda, porque mira que eso esa es la conversación es desde anoche, no, ni siquiera de percepción.
0: Cada quien tiene un derecho, obviamente, y él tiene el derecho a decir lo que él piense. Si para él fue, pues él es el dueño de su pensamiento, de su concepto. No, pero en general, Gorda, yo creo que la mayoría de analistas han coincidido en que estuvo bien anulado el gol de Croacia.
2: Igual ya le dieron la ayuda, ya toca frente a España.
1: Sí, que pues igual esperemos a ver qué pasa si Lamine Yamal es más superior en la cancha que
0: el ladrón Cristiano juzga Rodríguez. Por su condición.
1: Oigan a mi papá.
0: Señores, de sonido al fondo, si no te el gusta, sonido ¿no? Naranja de mañana. Mañana la Rubia Discoteca en el norte de Cali. ¿Exactamente dónde, Gorda?
1: En la zona 40 de Menga, frente al Parque del Amor.
0: Tiene fiesta naranja. Con DJ Internacional, con el creador de este sonido.
1: Sabrosura. Ya tú sabes.
0: el creador de este sonido.

0: Era la época de las discotecas, de las minitecas, de las maxitecas. El furor del tribal, de la música noventera, de la rumba, de esa generación.
1: De las burrotecas, de los zacatecas.
0: Todo esto fue creado por DJ Tragic, que está mañana en la fiesta, acompañado de los DJs que manejaron la escena electrónica de los 90 en Cali. Ya tienen listos sus prohibidos. Bueno, pues prepárense porque vamos a buscar los últimos invitados de la mañaneta para mañana, la Rubia Discoteca.

0: Gorda, juguemos con los colores naranja.
1: Dale.
0: Manden ya lo primero naranja que tengan al lado, lo primero naranja que se les cruce. Foto, no pantallazo, foto, no pantallazo. ¿Qué tienen hoy naranja? Porque la ciudad mañana se viste de color naranja.
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0: Radio Planeta. Dice color mañana, color naranja. Hagan un pantallazo y ya.
1: ¿A quién era que se le decía? Perdón, no de equipo de fútbol, sino hubo un grupo que en algún momento le decían la naranja mecánica de música.
3: No, la naranja.
1: O estoy
3: no, la naranja
1: equivocada.
3: Mecánica es el Holanda. Equipo de Holanda.
1: Sí, no, Holanda, sí. El fútbol, pero sí. Pero nunca hubo un equipo, un grupo musical.
0: No se me viene ahora ninguno en la cabeza.
1: Ahorita que dijiste algo naranja, la naranja mecánica. No, pero aparte del.
0: ¿El hígado?
3: No, eso es fútbol.
0: Bueno, hagan la tarea, mándenlo, ya les decimos quiénes son los ganadores. Güey, estamos en una presentación de...
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0: Actualizamos titulares de prensa en Colombia. La noticia sigue siendo el empalme y los nuevos ministros. En cuanto al empalme, ya arrancó. Ya Germán Ávila, ministro de Hacienda saliente, se encontró cara a cara con José Manuel Restrepo, el vicepresidente del gobierno entrante. Sobre el tema del empalme anticorrupción propuesto por el gobierno de Abelardo de la Espriella, la respuesta del presidente Petro fue tajante. Estoy de acuerdo. Es más, hagamos el empalme con transmisión por televisión para asegurar total transparencia de cómo les estamos entregando el país. No ha habido respuesta del otro lado si aceptan, y entre otras cosas no sé por dónde o a qué horas o en qué horario se haría, si un resumen, si permanentemente son reuniones dispendiosas, extensas, de números, pero transmitirlo por televisión, bueno, alguien podría conectarse, pero es una propuesta de Petro para garantizar total transparencia y que la gente sea testigo de cómo entrega él y cómo recibe el gobierno que propone un empalme anticorrupción. Es noticia en Colombia, los nuevos ministros del gobierno de Abelardo de la Espriella, ya estaba Rodrigo Lara Restrepo, que era el de Interior, ya estaba el de Hacienda, que es Miguel Gómez Martínez. Ayer fue noticia Iván Cancino González, que es el nuevo ministro de Justicia. Y en el transcurso del día de ayer se confirmaron 2 nombres que venían sonando y se confirmaron básicamente. Uno, el de Vivian Morales, que es la nueva ministra de Educación. Y luego el de Fabio Arjona, que ahora es el nuevo ministro de Ambiente.
3: Perdón, Cana, ¿cuál dijiste de Justicia?
0: Iván Cancino, sí.
3: Lara es el ministro desde el interior?
0: Es interior, sí.
3: Ah, ok, listo.
0: Ayer una vez se conocieron los nuevos nombramientos y esto pasará siempre cada vez que un gobierno mencione el nombramiento de un nuevo ministro, cualquier nombramiento. Pues vienen las polémicas, vienen los reconocimientos, los aplausos de muy buena decisión y los reclamos. Y no se hicieron esperar en el caso especialmente de Vivian Morales por aquello de su larguísimo recorrido político, senadora... Política de toda la vida, del Partido Liberal, representante a la Cámara, senadora entre el 2014 y el 2018, embajadora en Francia en el gobierno de Iván Duque, y la mujer ligada al tema religioso, que pues muchos han reclamado esta postura de ella como ministra, teniendo en cuenta que su experiencia va por otro lado y no en el de la educación. Pero bueno, ahí está el tema, que siendo bien, siendo mal, siempre generará polémica un nombramiento. En el caso de Fabio Arjona, es un biólogo marino, que de entrada, hoy los medios que lo han abordado han tocado puntualmente. Hay un tema que va a ser coyuntural, controversial. Esperemos que se decida de la mejor manera. El tema del fracking en Colombia. Porque ustedes saben que una de las propuestas del gobierno de Abelardo de la Espriella es que el fracking a lo que dé. fue una de las frases que más recalcó en su campaña. Y obviamente cuando ya tiene un ministro que es el encargado de manejar ese tema, pues los medios le preguntan sobre ese tema. Él dijo que más que hablar de un fracking sostenible, hay que hablar de un fracking responsable. Bueno, la verdad no encuentro mucha diferencia entre lo uno y lo otro, pero él habló de eso, de un fracking responsable. El tema es que del otro lado...
3: Pues el responsable se refiere, perdón, Cana, al tema de hacerlo con las prácticas adecuadas y sin causar pues la afectación, aunque él no la demuestra, no la denota ahí en sus declaraciones. Él dice que eso bien hecho, como una obra civil, lo dijo en algún momento, cuando se hacen bien las cosas con los grupos, los especialistas adecuados, pues...
1: Igual es
3: se
1: hace.
0: ¿Y la diferencia con sostenible cuál es?
3: Y con sostenible, bueno, finalmente pues lo mismo, no tratar de hacer mucho
0: daño. Eso es lo que digo, yo particularmente no encuentro mucha diferencia en que lo llamen fracking sostenible y fracking responsable.
1: No, y los creadores de contenido, pues en tema de ambientalistas y todo esto decían, no hay ni fracking responsable ni sostenible, fracking es fracking.
0: Es un tema que va a generar mucha controversia.
1: Por eso es muy debatible, sí, los adjetivos
3: siempre,
1: que
3: siempre va a haber una afectación, ¿no?
1: Sí,
3: siempre
1: claro,
3: va a haber una afectación, yo...
1: De hecho,
3: supongo
1: Antonella,
3: que en menor y en mayor grado, se
1: de
3: supone.
1: De hecho, Antonella, no sé si ustedes vieron ese video, Antonella, estoy hablando de la hija del presidente. Ella hizo un video, dijo, si querés ahorita lo buscamos, es para no desviarte el tema de actualidad, pero ella decía, les voy a explicar qué es, o sea, a modo muy informativo, no mostrando una postura, sino realmente ustedes hablan de fracking, pero qué es. Y ella muy didácticamente, pues a su forma, como la hemos visto, que ella es como muy genuina, la pelada.
3: Además.
1: Sí, más digerible. Pues ella explica que no, ella dice que no hay ni fracking sostenible ni tampoco
0: responsable. Bueno, el tema es controversial, ya ustedes lo están viendo y seguramente su implementación va a tener muchos inconvenientes desde el tema de la oposición, de los ambientalistas, incluso de las regiones donde se intente hacer exploración con fracking, porque bueno, de una u otra manera alguna población podrá sentar su voz de protesta o tratar de impedir que se haga esta exploración de petróleo con esta práctica del fracking. Máxime cuando hoy el mundo atraviesa una intensa ola de calor con cientos de muertos ya en Europa, producto del cambio climático, que entre otras cosas pues tiene repercusión en el maltrato que los seres humanos le hemos dado al planeta Tierra. Por ahí va a girar la discusión, ténganlo en cuenta, pero este es un tema ahora mismo de primera plana por el tema del nuevo ministro de Ambiente. A propósito del entrante gobierno, el presidente electo Abelardo de la Espriella habló gorda de cambio en lo que tiene que ver con el tema de posesión. El 7 de agosto, tradicionalmente, cada 4 años, Colombia mira cómo un presidente asume la presidencia cuando le imponen la banda presidencial y ahí arranca su nuevo periodo como presidente de la República. Siempre de la misma manera, en la Plaza de Nariño, en la ciudad de Bogotá, pero este año se habla de cambios de lugar incluso para esa posesión.
1: Yo ya se los había comentado esta semana, donde se había incluso hablado que si era en el departamento del Valle del Cauca o en el departamento del Cauca que iba a descentralizar el tema. Bueno, pues ayer ha hablado su fórmula vicepresidencial y pues ha hablado que esto tendría unos cambios. Y pues la decisión se ha tomado con base en tener no solamente algo más de seguridad para el actual mandatario, el que quedará como mandatario de los colombianos, sino por también una de las cosas que dijo en su campaña. Bueno, dijo José Manuel Restrepo, dice que ha ratificado que la posesión de Abelardo de la Espriella se asumiría en una guarnición militar. Este anuncio ha generado, como todo lo que pasa o va a pasar con este gobierno, miles de interrogantes, porque además se habla de una logística y un trasfondo pues institucional que motivaron a este histórico cambio de escenario. Lo que dice su equipo y lo que habló el vicepresidente es que la determinación representa una demostración política de la prioridad que tendrá la seguridad en el nuevo cuatrenio en el que Abelardo de la Espriella será el presidente de Colombia. Entonces, pues, habrá que esperar a ver cuál será la guarnición militar que se va a elegir, pero no va a ser en plaza pública. Y pues ya con esto quedaría derribado también el tema de si vendría aquí al departamento del Valle del Cauca o al departamento del Cauca iría el actual
0: presidente.
1: ¿Pero
0: ya es una decisión tomada o están mirando la posibilidad de ese cambio, de esa posesión, Gorda?
1: Pues Cana, mira que esto lo dijo el vicepresidente, o sea, esto fueron declaraciones que entregó José Manuel Restrepo, Dice, estas declaraciones las entrega, ratifica que Abelardo de la Estrella asumirá la jefatura del Estado desde una guarnición militar.
0: Es noticia en Colombia la hora Gaviria, ¿se acuerdan? Yo sé que sí. La mayoría de ustedes de pronto estaban muy
3: del
0: chiquitos.
3: Del 90, los 90, sí.
0: Muy chiquitos, o no les tocó a algunos, o algunos lo recordará con exactitud cuando en el gobierno de César Gaviria y a raíz de un tema también ambiental y de sequía y todo esto, Colombia tuvo que modificar su señal horaria. Bueno, pues atención porque Alejandro Arbeláez, de Ituango, le ha propuesto al gobierno entrante que volvamos a la hora Gaviria para mitigar y enfrentar precisamente el tema del fenómeno del Niño. Aquí íbamos encontrando tela para cortar sobre este tema, pues, del fracking, del tema medioambiental y todo el tema. El aprovechamiento de la luz, dice él, que la hora en la que más consumo de energía hay en toda Colombia es cuando los colombianos vuelven a su casa al terminar la tarde y llegar la noche. Permitirles que lleguen una hora más temprano e iniciar la jornada una hora más temprano permitiría un ahorro significativo para el mitigar el consumo de energía en los días en que más difícil es producir energía por los embalses, porque no hay lluvias y porque podría haber cortes de energía. Habló de un ahorro directo, habló de una posibilidad de ajustar estos relojes. Obviamente es una propuesta que ha hecho él, repito, gerente de Hidroituango, se llama Alejandro Arbeláez. ¿Qué respuesta le da el gobierno entrante? Hay que esperar, porque el gobierno entrante no está en ejercicio todavía. Lo hará después del 7 de agosto, cuando ya el fenómeno del Niño esté caminando. De hecho, los ambientalistas hablan de que estamos entrando ya en el proceso del fenómeno del Niño. Así que queda ahí.
3: ¿Era Niño o Super Niño?
0: Con puntitos suspensivos. Pues por ahora están hablando del fenómeno del Niño, güey. Queda con puntitos suspensivos a ver si le copian o no le copian la idea. Es básicamente que hasta ahora no serían las 9 de la mañana un minuto, sino las 10 de la mañana un minuto. Se adelanta es una hora.
1: Sí, claro, se adelanta la hora para que uno actúe como si estuviera ya ligado a o sea, vive uno adelantado.
3: Algo que para en esa época siempre recordaba que uno decía, ¿qué hora es? Entonces le decían las 9, o sea que son las... Sí, las 8.
0: Sí,
3: siempre,
0: claro.
3: Siempre, ¿ves?
0: Lo porque recuerdo. Nosotros no tenemos cultura de eso. Sí lo tienen los del hemisferio Estados norte Unidos, y hemisferio sur, sí, que tienen permanentemente cambio de señal horaria y ellos habitúan y ya saben manejar. Para nosotros es un poco complejo lo que el güey dice, es cierto. ¿Qué hora es? Las 3. Ah, o sea que son las 4.
1: Uno siempre está haciendo el cambio porque, como uno no está acostumbrado, claro, a
0: eso. Eso de hacer cuenta con los dólares, gorda.
3: Exactamente, tal cual.
1: No me diga eso, que a mí sí que me pasó eso cuando...
3: Que deje de pensar en pesos,
1: sí,
3: hombre.
1: Mi primer viajecito y uno... Ay, que eso vale 12 o sea, euros.
0: Multiplica inmediatamente.
1: No, sí, claro, bueno. Cállese.
0: Gorda, le mandan a decir sobre el tema de la naranja mecánica.
1: ¿A
0: dice,
1: mí?
0: De la naranja mecánica que habla la señora de la radio es...
1: Uy, qué gorda. Es que la señora de la radio...
3: No, ya, con chal y todo.
1: No, ya, o sea, doña... Dígale a esa persona que se abra.
0: De la naranja mecánica que habla la señora de la radio es la película que tiene, de una película que tiene una banda sonora muy conocida.
1: ¿Ah, sí?
0: Sí, ah, es una película.
1: Ah, vea usted. Muchas gracias a el viejo este que me estaba...
3: Pero tiene una banda sonora muy conocida ahí.
1: ¿Pero y quién?
0: No, hasta ahí lo dejó. Leí lo que le mandaron de mensaje. Güey, ¿del mundo qué noticia?
3: Bueno, del mundo es noticia Turquía. Perdón. Porque han pedido que un crucero LGBTQ+ de Estados Unidos, pues pueda, como se dice, atracar, que atraque, citando normas morales. Ellos dicen que no es permitido. Las autoridades turcas prohibieron que ese crucero, dirigido a, pues, a viajeros de esta comunidad de Estados Unidos, pues llegara a este puerto del país. Hablan de normas morales y valores familiares. Eso lo dijo el jueves el director ejecutivo de la empresa de eventos detrás del próximo recorrido por el Mediterráneo. El crucero de Atenas a Venecia, que zarpa de Grecia el 5 de julio, tenía previsto hacer escala en la vibrante ciudad portuaria turca de Kusadasi, dos días después, seguido de una visita a Estambul. Ahí tendría otra parada, de acuerdo con Atlantis Events, que organiza el viaje. Pero, en una medida muy controvertida, las autoridades locales en Turquía dijeron, no señor, marica, dijeron que han cancelado el evento, ya que el barco, que se espera pues reciba más de 1,000 pasajeros de Estados Unidos, fue fletado por grupos conocidos por comportamientos incompatibles con el tejido de nuestra sociedad y nuestros valores morales. Un tema más de lo que allá como tal indica la cultura, lo que va en contra de las actividades, digamos, de la moral, que van en contra de la moral. Así que pues no puede parar este crucero, que va con comunidad y literal, dirigido a viajeros LGBTIQ+. Otra de las noticias es que la tragedia de Venezuela, y en este caso ha expuesto muchas cosas, muchos temas. La ayuda inmediata, la acción que puede tener el gobierno de Venezuela frente a un tipo de tragedias, aunque yo siento que nunca se está preparado, ¿no? Y realmente aquí que ha pasado es eso, que ese plan lanzado, y aquí hablan es otro tema, ¿no? Los edificios de la gran misión vivienda, que eso fue en algún momento símbolo de la era chavista. Y ese plan que lanzó Hugo Chávez, que extendió luego Nicolás Maduro, siempre fue un foco de estudio. ¿Por qué? Porque se presentaron denuncias por corrupción de cómo se habían hecho estas viviendas. Y ahora pues hay, digamos que se nota la mala calidad de las construcciones, que están muy afectadas por los terremotos el 24 de junio. Yo diría que también, por más que esté bien hecha, con dos terremotos de esa magnitud es muy complejo. Pero estos sismos pues dejaron ese saldo parcial de más de 2.000 muertos. Abren este nuevo foco de presión sobre esa gran misión vivienda de Venezuela, después de que muchos sectores pidieron auditar de forma técnica e independiente varias de esas estructuras que se dañaron en La Guaira. Y la exigencia a punto, pues en este caso, pues ya casi a completarse, y se dirigió más a determinar si los daños fueron producto exclusivo de los terremotos o si también hubo fallas en ese diseño, la construcción, los materiales, la supervisión de las obras. Eso fue un programa de 2011, si no lo recuerdan, por el entonces presidente Hugo Chávez, como respuesta a la emergencia habitacional causada por las lluvias de finales de 2010. ¿Se acuerdan ustedes de esa tragedia que también había sufrido Venezuela? Bueno, eso tuvo ahí como un gran peso político en la antesala de las presidenciales de 2012, cuando Chávez había prometido en ese momento construir millones de viviendas para sectores de bajos recursos. Tras su muerte en 2013, ya Nicolás Maduro estableció esa meta en 5 millones de casas para el 2025. Se ha presentado, hablando de clima, pues un récord, y Nueva York iguala el récord de temperatura máxima en el segundo día de la ola de calor prevista. Marcó el termómetro 100 grados Fahrenheit, 38 grados centígrados, 38, Jesús. Una cifra registrada por última vez en esa fecha, pero en 1966. Yo no entiendo por qué en esos años se daban esas temperaturas si el planeta no tenía tal afectación. O sea, me están hablando de 1966, se supone
0: sí,
3: que...
0: Sí, claro.
3: Pues para mí no...
1: Pues tiene
3: no.
1: que haber surgido algún cambio que determinara en ese momento...
3: Pero gorda, sí, pero pues aquí todos obvio, lo atribuimos generalmente vez... a la afectación que tiene el planeta por entiendo, los abusos. Pero imagínate, tiene su mayor cifra, en este caso la cifra registrada en 1966. Esto en el segundo día consecutivo de calor extremo, que se extendería, según los pronósticos, hasta este sábado. Pues altas temperaturas... y hablando que el día de ayer se alcanza este récord, se estableció en 1966, y según los registros, la última vez que Central Park alcanzó esa temperatura fue también en 2012, en el Bronx, dice la Oficina de Gestión de Emergencias, reporta esa temperatura, cifra que ilustra, y es muy crudo obviamente hablar de esto, pero de la magnitud de la ola de calor que también deja víctimas.
0: A propósito de la ola de calor, ya en Europa la cifra superó los 3.000 muertos.
3: Es increíble. Y es
0: si lo de Venezuela tiene una tragedia encima que suma 2.500 muertos, un poco más, un poco menos, pero por ahí ronda la cifra de muertos en Venezuela por un solo hecho de un fenómeno natural, dos terremotos, 2.500. La ola de calor en Europa cuenta más de 3.000 muertos.
3: ¿Será por la forma, Canario?
0: Lo presentamos como una noticia
1: normalita.
0: Normal, como una noticia. Ok, listo, siguiente noticia. 3.000 muertos, señoras y señores. Si sumamos los de Europa por la ola, solo Europa, los de 3.000 de la ola de calor en Europa, más los 2.500 de otro fenómeno natural en Venezuela, 2.500, estamos hablando de, en menos de 15 días, 5.500 muertos en el mundo.
1: Eso es una cantidad de gente impresionante.
0: Bueno, números, simplemente números, y hoy cada vez somos más ajenos a alarmarnos, ¿no? Lo miramos como paisaje. Algo hay que te ponga a pensar, 3.000 por la hora de calor, 2.500 por un par de terremotos. En Europa ya hicieron el ejercicio aquel tradicional para medir la ola de calor, de poner una paila, una pailita de estas donde uno frita los huevos, un rato al sol. dejarla unos minutos y luego le tiran el huevo gorda y se frita.
1: Claro que
0: sí. De lo caliente que está. Ya los bomberos han tenido que recurrir a poner agua en las estructuras de algunos puentes para evitar que esa estructura colapse por el tema del calor. Las vías asfaltadas empiezan a presentar deterioro con el paso de los vehículos porque la capa asfáltica se empieza a derretir y los carros van deteriorándola. Es decir, ya hay muchas señales aparte, pero la más significativa es más de 3.000 muertos.
3: ¿Y sabes qué? Lo curioso que pues la muerte pareciera pasa a un segundo plano de acuerdo a las circunstancias.
1: Yo creo que entender. es la forma en que sucede.
3: Porque lo otro pues es como que un caso acá, otro caso acá, entonces no es como tan de golpe, pero a la final los muertos siguen siendo pues muertos, pérdidas de vidas humanas, y son más en este caso, aunque pues obviamente si hablamos pues es Europa, son diferentes países y aquí es una sola nación afectada, pero al final muertes. Y son ya, lo que decía, sumando 5.000.
0: Y oíte esta, güey. La comunidad valenciana registra temperatura máxima de hasta 43 grados. O sea, aparece un mapa gorda con una mancha roja, que supongo es una foto satelital, con una mancha roja sobre todo el sector. 43 grados. Aquí en Cali, nosotros, cuando probablemente nuestras temperaturas altas son 31, 32, 33 grados, el otro día estuvo rozando los 34. Y estamos que no lo soportamos.
3: El sábado
0: no
3: nos ha tocado.
0: Llegó a 34.
3: Sí, llegó a 34 el sábado. Fue
1: con sensación térmica como de 48. Las noches.
0: Nos ponemos,
1: no.
0: Es imposible.
3: Vamos desesperando.
0: Ponele 10 grados más de temperatura.
1: No, canario.
0: Bueno, y hablamos de los seres humanos, porque hay otro informe que habla de los animales que mueren por la ola de calor, ¿no?
1: Bueno,
0: muchísimos animales, aves. Perritos callejeros.
1: Eso fue lo que nos dijeron.
0: Muchas serpientes, muchos animales silvestres que también son afectados, mueren. La cifra casi siempre se detiene en seres humanos, pero la naturaleza sufre durísimo.
1: Ahorita en abril que estuve en Roma, la niña que hace el tour guiado, ella decía, imagínense esto, porque ese día había un calor que era como que yo sentía que picaba más de lo normal, y yo decía, está haciendo calor, y dice, sí, está haciendo calor. Pero no se pueden imaginar haciendo fila de 3 y 4 horas para entrar acá y con las temperaturas tan altas que podemos alcanzar. Y ella decía, la mejor época para venir es en marzo o en abril, porque después se pone insoportable. Y yo en estos días estaba imaginándome caminando uno por allá con semejante calor y las imágenes, ¿viste? Yo no sé si eso era IA, pero varios portales diciendo de los semáforos derretidos. O sea, ¿no viste? ¿No se han encontrado esas imágenes?
3: Que mira, si de pronto no decía.
1: Por eso te digo, sí, no sé si decía, no, pero que era tan brutal que, bueno, que digamos que eran como los efectos ahí.
3: Con ese tema del calor, justamente en Estados Unidos hay un desfile, ya que, bueno, hoy estamos mañana es la celebración de la independencia, 4 de julio. Se ha suspendido el desfile de Filadelfia, exactamente. Los organizadores, y esto lo llaman porque es una emergencia sanitaria por el calor extremo. Entonces, como esas temperaturas llegarán pues a grado, porque es una emergencia sanitaria por el calor extremo. Entonces, como esas temperaturas llegarán pues a grados muy altos, a niveles muy, muy elevados, porque hablan

0: se está presentando, un desfile que pues iba a ser uno de los más grandes del país. De hecho, en este fin de semana festivo tendría la participación de todos los estados. Se habla que Filadelfia registre nuevamente máximas superiores. Aquí están hablando ya, bueno, esto lo encuentro ya más acertado, 38 grados centígrados para hoy. Dice que la combinación de calor y humedad hará que la sensación térmica sea más elevada y se pronostica que esos valores entonces efectivamente sí, 44 grados, podrían alcanzar esos 44 grados aproximadamente.
1: Llegamos a Cali, Gorda. Me encuentro un titular del portal de Caracol Radio.
2: Señor.
1: Que habla de un jueves violento, sí, en Cali. 6 homicidios fueron reportados en un solo día en diferentes comunas de nuestra ciudad.
2: Con eso iba a arrancar, Canario, porque Cali ha registrado nuevamente un aumento de homicidios. Yo ayer les hablé del balance de lo que fue el fin de semana entregado puntualmente por la policía. Bueno, hoy se habla de las autoridades que han entregado el primer balance del año y pues nuevamente nos encontramos de que Cali registró un incremento del 10% de homicidios, pero una reducción de hurtos en este primer semestre del 2026. Esto fue un balance entregado por las autoridades aquí en la ciudad de Cali que habla que entre enero y junio de este año las autoridades efectuaron 3.913 capturas que representan a un 16% más que en el mismo periodo del año pasado. Lo que dice la información es que las incautaciones de estupefacientes subieron un 19%, el hurto a personas se redujo el 26%, uno pensaría que aumentó, ¿no? Pero bueno, pues el informe dice que se redujo, al igual que los casos de hurto a residencias, comercios, automotores, motocicletas y celulares. Al respecto, pues el secretario de Seguridad y Justicia, Javier Garcés, comentó que el homicidio es uno de los principales retos de la capital del Valle. Dice, no se desconoce la realidad, por eso se sigue fortaleciendo el trabajo articulado con la Fuerza Pública y la Fiscalía para priorizar las investigaciones. Él dice que se han, o sea, digamos que capturar dinamizadores del delito y afectar a las estructuras criminales que generan este tipo de violencia. Sin embargo, hay que decir que con esto, pues nuevamente se habla de un incremento del 10% de los homicidios en la ciudad de Cali. Con respecto a este balance, pues hay que hablar de una información que circuló bastante el día de ayer y fue algo que nos dimos cuenta muy en la mañana, pero como que no era claro el panorama, por eso no lo dijimos, con exactitud acá nosotros. Sin embargo, la noticia ya se conoce ampliamente. Les estoy hablando de un hombre que perdió la vida el día de ayer en el sur de Cali tras caer de un sexto piso de un edificio en el sector de Valle del Lili. Las autoridades están investigando las causas, pero sí ha sido de lo más comentado y la foto muy compartida a través de redes sociales. Se habla de un hombre que... Y se hablaba primero de un hombre, luego se dijo que una mujer. Ahora pues ya se establece que fue un hombre el que perdió la vida. Este hombre cae del sexto piso de un edificio al interior de una unidad ubicada en la carrera 86 con 54. Según la información que se maneja de manera preliminar, este suceso ocurrió en horas de la mañana de ayer. Generó la rápida reacción de los vecinos del sector. Inmediatamente se llamó a la policía, los organismos de socorro pues llegaron para acordonar la zona y realmente establecer qué fue lo que sucedió. Aunque la persona registraba algunos signos vitales cuando el hecho fue reportado, las autoridades, pues al momento de llegar, el sujeto ya había perdido la vida. Es decir, lo veían con vida, pero cuando los organismos de socorro llegaron, lastimosamente perdió la vida en el punto. Las causas de la muerte hasta el momento son inexactas. Ya no se descartan las posibilidades, por ejemplo, de un suicidio. No se sabe si fue una caída accidental o si otra persona haya lanzado al vacío a este hombre. Para ello, pues están haciendo las autoridades las investigaciones que se encargarían de esclarecer.
0: ¿Quedó claro entonces, hombre?
2: Sí, hombre. Hombre hasta el momento.
3: ¿Hay posibilidad que cambie otra vez o qué?
0: No, lo que pasa es que se habló hombre, luego la noticia habló mujer y luego que
1: hombre hasta el momento y hay posibilidad de que cambie nuevamente.
0: Sí, no, hombre hasta el momento como víctima, pues,
2: sí, no. Es un hombre. Por esa razón se le pidió incluso a la ciudadanía evitar difundir videos o el impacto de las versiones porque todavía no son confirmadas. Además, entender que cada que pasa este tipo de situaciones, pues hay una familia, ¿no? Un respeto por saber o por guardar, digamos, esa parte de privacidad que todos nos merecemos. Bueno, cambiando de tema, hoy hablando del partido de la Selección Colombia, ya sabemos que pues tenemos, o sea, es viernes, los viernes en Cali son diferentes, aparte de eso, con partido a bordo. Bueno, se ha conocido que se va a reforzar la seguridad para el partido del día de hoy, además también el horario en el que se jugará. Así que...

0: Al respecto, el comandante de la Policía Metropolitana contó que la ciudad se activará con un dispositivo especial para garantizar la seguridad en lo que será este partido entre Colombia y Ghana. Lo que ha dicho es que más de 1.290 mujeres y hombres policías se van a ubicar en diferentes puntos en Cali y el área metropolitana, y asegura que se podrá contar con reacción inmediata de las autoridades motorizadas ante cualquier requerimiento. La Secretaría de Movilidad también va a disponer 200 agentes de tránsito, quienes además de estarán regulando el tráfico en sectores estratégicos, y pues que la jornada se viva de buena manera, ¿no? O sea, que podamos vernos el partido, si ganamos pues celebrar en las mejores condiciones, pero sobre todo llamado a la mesura. No nos hemos ganado nada, pero no nos ganaríamos nada en caso dado de que ganemos, hablando de la mesura y la responsabilidad a la ciudadanía, que se verá el partido en diferentes puntos de la ciudad. Cambio de tema, ayer fue muy tendencia, no sé si te viste, Canario, el tema del aeropuerto Alfonso Bonilla Aragón. Bueno, pues ayer fue relevante porque las operaciones, se hablaba de las operaciones en el aeropuerto Alfonso Bonilla Aragón, pues se encontraban como paralizadas. Esto generó un revuelo en redes sociales. Luego dice que esto generó afectaciones en el tráfico aéreo, retrasos en varios vuelos. La situación fue denunciada por Juan Martín Bravo, ex concejal de Cali. Él dice que se presentaron fallas en la plataforma de vuelos nacionales a través de su cuenta de X. De hecho, dice o le hablaba desde que la Aerocivil asumió la operación de del aeropuerto, decía que va de mal en peor y que realmente las condiciones dentro del aeropuerto no son las mejores. Hay otras versiones que revelaron que los pasajeros perdieron conexiones nacionales e internacionales, y hasta ante esta situación las aerolíneas no estarían dando ninguna respuesta por causas externas en la operación aeroportuaria. Ante esto, el Ministerio del Transporte aclaró que la operación en el aeropuerto ha avanzado con normalidad y que no había inconvenientes. Ahí fue como la puja ayer en redes sociales sobre realmente la situación verídica en el caso del aeropuerto Alfonso Bonilla Aragón. Y cierro con una que tiene que ver con las autoridades que van a intensificar los operativos contra quienes invaden los carriles del Mío. Esto es de todos los días, esto no es nuevo en la ciudad de Cali, pero nuevamente se vuelve a poner en el radar la seguridad vial y garantizar el adecuado funcionamiento del sistema de transporte masivo, porque nuevamente continúan los operativos para controlar la invasión del carril exclusivo del Mío por parte de motociclistas y demás vehículos particulares a través de grupos de servicios especiales. Habló la Secretaría de Movilidad, dice que seguirá desarrollando de manera continua diferentes corredores, grupos especiales en diferentes corredores de Cali, con presencia operativa en las jornadas de la mañana y en horas de la tarde. Estas intervenciones se programan en los puntos donde, según los análisis técnicos y estadísticos, se registra mayor número de invasión al carril del Mío. Dice que el control del carril exclusivo del Mío es fundamental porque los buses articulados son vehículos de gran tamaño y requieren condiciones especiales para su circulación y además frenado, y hay gente que todavía en Cali no entiende que no se puede invadir el carril del Mío. Así que prepárense, porque sobre todo hacia el oriente de la ciudad pues estarán llevando a cabo estos puestos de control, que seguramente serán noticia en la medida que se vayan generando.
1: Y hay una que, para seguirle la pista a esta noticia, tiene que ver con el informe de la Contraloría General de Cali sobre unos hallazgos fiscales en la Secretaría de Desarrollo Económico durante la administración que tuvo sobre esta secretaría la presentadora, periodista y ahora integrante del gobierno de Alejandro Eder, Mabel Lara. Ayer ella en sus redes salió a dar la cara sobre el tema y hace aclaración que está abierta al tema de la investigación. Obviamente, de eso se trata el trabajo de los organismos de control, entre ellos el de la Contraloría, precisamente. Pero que un hallazgo no significa, dicho por ella en su video, que un hallazgo no significa una condena. Simplemente es algo que empieza a averiguarse sobre qué pasó con esto. Eso tiene que ver con una asignación de recursos de un programa que se llama Capital Semilla, cuyos recursos se habrían ido destinados a rubros que no están establecidos para ese con ese fin. Abre la investigación.
0: Ella simplemente dice que hay una persecución, ¿no? Ella también dice a nivel periodístico, no de la Contraloría, sino que ella en sus redes dice: siento que hay un acoso por parte de diferentes medios que titulan y que no se van al rigor de la noticia. Eso es lo que dijo Mabel ayer a través de
1: sus
0: redes.
1: Hay que estar también muy pendiente tanto de la información y lo que arroje la investigación de la Contraloría, y obviamente pues que ella salga a dar la cara y explique sobre la situación, está muy bien. Pero este tema, sobre todo este pedacito donde los funcionarios públicos, en el caso de las mujeres, asumen en algunos casos, no estoy diciendo que el caso de Mabel Ares sea así, que las investigaciones o los controles siempre depende de un tema de acoso por el ser mujeres y todo eso. Tenemos que superar esa situación. Los funcionarios públicos están expuestos permanentemente a la vigilancia de los organismos de control e incluso del control que hace la ciudadanía si notan algo irregular. No llevarlo siempre a ese nivel de que no. Si no hay nada que temer, los papeles están ahí, los contratos están ahí. Se hace una investigación que arroja un resultado a favor o en contra de alguien. Esperemos que termine de buena manera esta investigación.
0: Claro.
1: Pero si quieren ver lo que dijo Mabel sobre el tema, está en sus redes sociales la explicación que ella está dando sobre el caso. Pausa y ya venimos.
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0: el famoso La Celosa.
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0: Ese álbum de ese CD de carátula negra, de los clásicos de la provincia.
2: ¿1993? 1993,
0: exactamente, güey. Ese año el éxito de la feria fue La Gota Fría, que venía en ese álbum. Y Diomedes Díaz, cacique de la Junta. Mi hijo a esta hora está rindiendo declaración en un juzgado, está enchicharronado. Maluco es lo de... Lo
2: que hablamos más de eso. Si
0: Sonido de vallenato, gorda.
3: Porque me duele. Señor, te iba a decir, es que flaco. Señor.
0: Mucha confianza, gorda.
3: Mucha confianza.
2: Bueno, podría ser gordo, flaco, sí.
3: Sí, sino que flaco le dice la mujer y ya tras de que.
2: No, no me dice.
3: Ah, no.
2: Hasta
3: ¿no
2: que
3: te
2: lo
3: dice mi flaco? ¿No te dice mi flaco?
2: No. ¿Cómo le lo he soñado? No, ¿cómo que no?
3: ¿Cómo le dice?
0: Amor.
3: Amor. Amor.
0: Super original, amor. Gorda, te iba a preguntar por un amigo nuestro.
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0: Pero, ya tenemos al Ponchito. Sí, ah, bueno, sí, espéreme, sí. Ya le pregunto entonces por el otro amigo.
3: Hágale,
0: ¿sí?
3: Hágale.
0: Si tenemos al otro amigo al otro lado de la línea.
3: Hágale.
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0: 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A la que llegaron colombianos. Acompañar a la selección en un partido definitivo, conocido como de muerte súbita, mata-mata, le dicen otros. Y es porque básicamente el que pierda queda eliminado, se va a la casa a seguir viendo el Mundial por TV. Y el que gana sigue vivo, sigue en el Mundial y enfrentará a Suiza. Entre otras cosas, ya está definido el rival del que gane hoy entre Colombia y Ghana. Ya sabe que Suiza es su próximo rival. Poncho, qué gustazo saludarte. Gorda, ¿exactamente cuántas horas faltan para el partido? ¿Qué tiempo nos queda?
3: Nos quedan 10 horas 40 minutos.
0: Ponchito, 10 horas 40 minutos. ¿Cómo está el ambiente? ¿Qué tal?
6: Hola, Cana, ¿qué tal? Un abrazo para vos, para la Gordis, para el Huesiño, para todos los que nos escuchan hasta ahora en Cali, Colombia, el mundo. Llegó el día, llegó el gran día de Colombia Ghana, de jugarnos el paso a los octavos de final. El ambiente es, no puede ser mejor, la verdad. Si dudábamos en algún momento esta semana que el colombiano iba a llegar a Kansas, bueno, borrón y cuenta nueva, porque el banderazo de ayer, Cana, fue una locura. 4.000 personas estuvieron en ese banderazo ayer, anoche para nosotros, porque pues en ese momento en Kansas era de día todavía. Y nosotros logramos llegar después de la práctica, después de la zona mixta, y el ambiente es inmejorable. 4.000 personas le hicieron sentir, las caras de los jugadores lo decían todo, la cara de James, la cara de Lucho, la cara del profe Néstor Lorenzo, era de alegría, de vamos a jugarnos la vida por esta gente que ha venido a acompañarnos. Incluso, Cana, te doy un dato, estuvimos con el colega Julián Collazos, él pudo hablar con uno de los policías que estaban haciendo ahí el trabajo de logística, de seguridad, un policía latino, y le preguntaba si había alguna diferencia, si fue lo mismo que ellos vivieron hace poco con los argentinos. Y nos dijo, nunca habíamos vivido algo así, nunca, con un equipo de fútbol, con sus hinchas, con su gente que los hayan venido a acompañar, eso nunca se había vivido en Kansas City.
0: Qué emoción, qué emoción. Sí, en las imágenes esta mañana, los noticieros, bueno, anoche alcanzaron incluso a hacer imágenes de los alrededores del hotel. Y la euforia, las camisetas, pues no se hicieron extrañar, ahí estaban todos alentando. Me gusta mucho cuando la selección sale y dedica unos minutitos a mirar a la gente, a atender ese banderazo, ¿no? Que no sean indiferentes a esa demostración de afecto.
6: No, nunca lo han sido, nunca lo ha sido. Siempre ellos saben que hay colombianos que quién sabe cuántas horas se han metido para llegar ahí, familias, niños, adultos mayores, o sea, usted ve de todo ahí, la alegría simplemente de que ellos se asomen y saluden es incomparable, de verdad. Además que hay colombianos que no sé cuántos años lleven por fuera y ver a sus ídolos ahí, de pronto nosotros no alcanzamos a imaginarnos de verdad lo que siente un hincha colombiano viviendo por fuera y viendo a James, viendo a Lucho, viendo a sus ídolos ahí tan cerquita, pues uno no tiene esa diferencia de pronto que uno trabaja en esto y pues los ve ahí cerquita. Entonces, ver la cara de los colombianos es algo muy bonito.
0: Pocho, bueno, ayer hablábamos de eso y hoy pues sigue siendo noticia los que tomaron carretera, los colombianos que de otros estados, de otras ciudades estaban camino o algunos ya llegaron a Kansas City. ¿Alcanza para llenar el estadio hoy? Porque ayer en el partido de Portugal-Croacia se veían algunas sillas vacías y en una de las transmisiones hablaban de eso, que los portugueses, por ejemplo, habían comprado boletas para el partido de hoy, considerando que hoy les tocaba a ellos con Ghana y a Colombia le tocaría con Croacia ayer. Y muchos no alcanzaron a conseguir la boleta, tenían boletas para ayer y no para, perdón, tenían para hoy y no para ayer. Ese mismo número podríamos ver hoy de pronto de sillas. Ayer una amiga nos contó que consiguió boletas a $400 de reventa, de una página de reventas precisamente que habían comprado los portugueses. ¿Cómo, qué sensación tenés de eso? ¿De un lleno total o más o menos?
6: Sí, yo también he conocido historias, Cana, de pronto de los portugueses que confiaban un poco más en su selección y de pronto de algunos colombianos incrédulos que habían comprado para el partido de ayer y que incluso les tocó viajar porque pues no tenían cómo o revenderla o ya tenían todo el paquete comprado pues para ir a Toronto y pensaban que Colombia iba segunda. Así como esa historia que acabas de contar, hay muchas, porque es que hay gente que se ha lanzado a Kansas sin boleta. Y he visto muchas historias de mi círculo cercano en redes sociales, vendo boleta Colombia gana, tengo tres, categoría uno, no sé qué, y a buen precio, digamos, asequibles. Entonces, el que se vino sin boleta seguramente la va a conseguir. Ahora, yo cometí un error ayer, para que lo corrijamos, el aforo FIFA de este estadio es de 76,000 personas.
0: Ay, ay, ay.
6: Yo había dicho ayer otro número, no sé si lo alcancemos, pero yo sí creo que por lo menos los 70,000 vamos a meter.
0: Pocho, sobre el tema climático en Estados Unidos, hoy esta mañana hemos hablado pues de la ola de calor que atraviesa Estados Unidos y Europa y con muertos y todo el tema. ¿Qué pronóstico hay para hoy? Porque a pesar de que hace un intenso calor, pues las tormentas no dejan de ser alguna amenaza. Ya pasó en otros partidos. ¿Qué dice para hoy? ¿Habrá lluvia? ¿No habrá lluvia en Kansas?
6: No, el calor de ayer fue impresionante. O sea, el calor después, pasado el mediodía, hasta eso de las 6:30, 7, es muy sofocante. Es un calor similar al de Cali. Pero digamos que obviamente pues nosotros no vivimos un verano intenso, pero me refiero a que es un calor seco, el de Miami era húmedo. Entonces, digamos que pega durísimo, incluso hoy el reporte del tiempo dice que después de la 1 de la tarde va a haber un golpe de calor, vamos a tener sensación de 41. Hoy está súper, súper caliente. Digamos que la ventaja es que el partido es casi ya... Cuando el sol se ha escondido, acá se ha anochece a eso de las 7:50, 8, así que pues digamos que va a estar un poquito más fresco, pero el día de hoy, el reporte de hoy es muy, muy, muy caliente.
0: Pocho, te doy una titular que me encuentro en el portal del Gol Caracol y lo comparé con dos portales más y coinciden exactamente con la misma alineación. Me decís si vos también concordás con esta.
6: A ver,
0: Camilo Vargas en el arco. ¿Alguna duda ahí?
6: No, ninguna.
0: Daniel Muñoz marcando la derecha.
6: Confirmo.
0: Davinson Sánchez y John Lucumí, los dos defensas centrales.
6: Correcto.
0: Johan Mojica marcando la izquierda.
6: Sí, señor.
0: Jefferson Lerma y Gustavo Puerta, los dos volantes de primera línea.
6: Inamovibles.
0: Luego la famosa línea que para el profe Lorenzo con John Arias por un lado, Luis Díaz por el otro y James por donde quiera.
6: Sí, señor.
0: Y adelante, esta pone a John Córdoba. De las que revisé, solamente una daba a Luis Suárez, el resto da a John Córdoba.
6: Yo tengo a John Córdoba.
0: Ok, bueno, ustedes coinciden totalmente con la del Gol Caracol.
6: Sí.
0: ¿Lo sacas de tu percepción o en alguna práctica o se filtró algo de información que confirme que esa sería la de Colombia hoy?
6: Sí, sea, ayer lo pudimos, digamos, confirmar, comillas, porque pues, digamos que a veces la fuente te lo tira cambiada o de pronto en alguna práctica lo vio y en otra no. Pero lo que pudimos preguntar finalizada la práctica es que va John Córdoba. Y segundo, los jugadores que atendieron fueron Muñoz, Puerta y Córdoba. Entonces yo creo que los tres van titulares.
0: Ok, perfecto. No sé si te da la misma sensación, Poncho, lo de Puerta ha tomado una fuerza. Hoy los portales internacionales hablan de la figura destacada de Colombia. Creo que este Mundial, que todavía pues queda mucho tiempo para hacerle un balance general, pero lo parcial, es el jugador más destacado hasta aquí por la prensa, por el rendimiento. El gran descubrimiento de este Mundial se llama Gustavo Puerta, ¿no?
6: Pues sí, digamos que por edad, por muchos pasajes de los partidos, trabajo silencioso, por la dinámica, por el equilibrio que le da Colombia, pero yo creo que hay otro que, digamos que si no lo iguala, lo supera por muy poquito, y para mí es John Arias. Para mí el jugador hoy más importante que tiene Colombia es John Arias, pero Puerta obviamente no le puedo quitar todo el buen trabajo, el carácter que tiene con 22 años con 22 para jugar mundiales, sí. Es impresionante.
0: Hay que hacer un ejercicio, güey, Poncho, y es mirar su valor en Transfermarkt, cuánto estaba antes del Mundial y en cuánto va a quedar después de que termine el Mundial, que eso mide de una u otra manera pues este crecimiento.
2: Dígale, Garidor, ¿no?
6: Garidor. Sí. No, seguramente el precio en ese momento en el mercado de Gustavo Puerta lo duplica. Recordemos que él acaba de ascender con su club en España y era fue figura en ese ascenso de su club, y seguramente con este Mundial, no solamente Puerta, por ejemplo Muñoz, ¿cuánto puede estar costando Muñoz en este momento? Entonces, digamos que el ejercicio, Davinson es otro, Davinson que para muchos está desaparecido y ha hecho un Mundial espectacular, también seguramente va a tener mercado, no solamente Puerta.
0: Sí, ayer vi un titular de prensa que hablaba de equipos italianos interesados en tener a Davinson. Bueno, Poncho, ayer hubo un partido que ha generado polémica y es el partido en el que Portugal elimina a Croacia. ¿Te llegó algo? ¿Pudiste ver algo? ¿Qué dicen los medios de prensa allá sobre este partido?
6: Sí, que fue polémico, yo no me lo pude ver porque yo estaba saliendo de la práctica y llegando al banderazo, pero pues estábamos pendientes de las redes. Hay mucha polémica, repiten la jugada, repiten el frame, como le dicen ahora, con el cuadro a cuadro, que para algunos el roce del defensor habilitaba, para otros no, pero sí sigue la polémica, muy similar a lo que nos pasó a nosotros con Davinson, y la polémica va a seguir porque para algunos querían que siguiera Cristiano, para otros no, en fin. La polémica está muy abierta porque pues es una de las más recientes y seguramente ahí va a estar. Estamos hablando todavía de la posible roja que pudo haber vivido Messi en la primera fecha, pero ya se imaginarán que va a seguir.
0: Te pregunto, ¿viste la jugada? ¿A vos te dejó qué sensación? ¿De fuera de lugar o no, por lo que viste?
6: No, para mí sí era fuera de juego. O sea, okay. Para mí no debería haber polémica, para mí es fuera de juego.
0: Poncho, Radio ¿qué Planeta. Hizo Colombia ayer? ¿Cómo transcurrió la agenda de la selección ayer y qué tiene para el día de hoy? ¿A qué horas tiene previsto salir del hotel? ¿Qué sabes?
6: Bueno, ayer estuvimos prácticamente todo el día en son de los eventos FIFA. Llegamos muy temprano al estadio donde se va a jugar el Arrowhead Stadium. Incluso hay algo curioso. El mismo parking, el mismo lote de ese estadio donde se juega fútbol, no les exagero, a 200 metros hay un estadio de béisbol. Es decir, que ellos comparten el parking, comparten el lote. Hay un equipo que se llama los Royals de Kansas y en el mismo lote hay un estadio de béisbol y uno de fútbol. Acá los gringos la rompen en todo. Después de Queiroz, que habló a las 12:30, habló Néstor Lorenzo, que habló a las 3:20 más o menos, salimos para zona mixta, habló Muñoz, habló Puerta y habló Córdoba. Nos dejaron ver los primeros 20 minutos de la práctica, todos aptos, los 26 jugadores. Salimos para el banderazo, ya hablamos del tema, y hoy a las 6:20 de la tarde, recuerden que estamos a la misma hora de Kansas, 6:20 de la tarde saldrá la selección Colombia rumbo al estadio.
0: Bueno, Poncho, espero que el lunes que nos volvamos a hablar aquí en el informe estemos hablando del viaje. ¿A qué ciudad sería si Colombia gana?
6: A Vancouver, aquí nomás. Aquí nomás.
0: ¿Cómo va el bolsillo a propósito?
6: Uy, no. No, no, estamos tirando números porque de verdad llegar a Vancouver está una odisea completa, pero nada, ya vamos a estar, así sea pues en un jet ski de tierra, pero llegamos. Ajá. Sí, no, lo que sea, sí, está bien complicado.
0: ¿Cómo es llegar a Vancouver desde Kansas? ¿Es un vuelo directo? ¿Hay que hacer escala? ¿Cómo están los
6: No hay directos.
3: ¿Para lechero?
6: Hemos averiguado por una aerolínea que se llama Alaska. A veces o hay una escala en Seattle o hay una escala en Portland. Lo que pasa es que acá hay independencia el sábado, mañana, 4 de julio, entonces todo está carísimo y ya obviamente las aerolíneas saben cuando hay partido en una ciudad, entonces se triplican los precios. Pero así a vuelo de pájaro les digo que solamente la ida Kansas Vancouver está alrededor de los 2 millones de pesos, más o menos.
0: Caramba, y eso si se consigue, bueno, porque me imagino que no solamente vos, sino mucha gente, si Colombia clasifica, va a hacer esa misma ruta. Y por tierra impensado, ¿no? Mucha distancia.
6: No, mucha distancia, entonces toca como tirar ahí como la balanza. Bueno, nos quedamos un día más en Kansas y se lo tiramos al tiquete, viajamos el domingo, viajamos el lunes, entonces estamos en eso. Pero hay mucha gente que ya se lanzó y lo compró.
3: Poncho,
6: o sea, están totalmente, sí. Entonces, confiados. Nosotros apenas pite el árbitro, nos toca ir. Bueno, ¿qué vamos a hacer? Así nos toca movernos porque cada minuto va subiendo todo.
3: Y hacer un trayecto, por tierra hasta determinado lugar y luego comprar un vuelo, ¿no? ¿Tampoco?
6: Esa es la otra opción. Como que buscar uno de los aeropuertos.
2: Avanzar.
6: En otro estado, claro. En otro estado y mirar otra opción. Lo que pasa es que nos toca sentarnos juiciosos hoy tipo 12 de la noche en el centro de medio y tire lápiz.
0: Y tome decisiones. Poncho, la clave de Colombia para hoy, ¿dónde radica? ¿Dónde está lo que se convierte en el punto de quiebre en favor o en contra? ¿Dónde debe estar hoy concentrado Colombia?
6: La eficacia, la que tengamos que vaya adentro, porque si no, no... Sufrimos que nos vaya a pasar lo de Congo, la de Portugal, que hubiéramos podido cerrar el partido antes. Yo estoy seguro que las vamos a crear, nos vamos a hacer con la responsabilidad del partido, pero la que tengamos tiene que ir adentro para hacer más llevadero el partido.
0: Yo le sumo, bueno, sí, vos decís la eficacia, estoy totalmente de acuerdo. Si una hay, una tiene que ir adentro, que no venga el desperdicio, sobre todo en esos partidos donde no hay segundo.
3: Los 90, por favor, no, nada de penales. Opción.
0: Y también la concentración, sobre todo en defensa. Son potentes, son rápidos, son fuertes. Hoy, si hay que reventarla. La concentración atrás, fundamental hoy.
6: Sí, correcto. Yo estoy tranquilo por la parte defensiva, pero es lo que hablábamos esta semana, que es un mata-mata, puede llegar una pelota, equivocarte, tomar una mala decisión, demorarte un segundo o rechazar un segundo antes y te equivocas y no hay marcha atrás. Pero yo estoy tranquilo con el comportamiento defensivo de la selección.
0: Poncho, un abrazo grandísimo, que tengas una buena jornada, un buen cubrimiento, mucha fuerza Colombia, y el martes ojalá te podamos saludar ya en Vancouver.
6: Claro que sí, esa es la idea, esa es la buena energía, la fe, la confianza que tenemos en la selección. Gracias a todos los que me han seguido ahí en las redes sociales. Recuerden que estamos en Instagram como Alfonso Morales M y como el sello de Poncho en las otras plataformas. 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Les mando un abrazo.
0: Un abrazo, Poncho, bendiciones. Estamos con Super Mascotas y el cubrimiento mundial
3: aportando.
0: Con el Poncho Morales desde Kansas City.
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0: Este es el sonido electrónico ahora mismo en el mundo. Este sonido que tienen los productores de hoy. Pero hace unos años atrás, un poco más de 20, 30 años atrás, tal vez, el sonido así. Y esto era lo que aleteaba esa people de la época. Este movimiento tiene un color, es el color naranja que mañana se toma la rubia discoteca en horas de la noche. A propósito, mañana, güey, hoy ya terminan los partidos de 16avos. Hoy ya se completa el calendario con los últimos tres partidos. Colombia, de hecho, es la última selección con gana en jugar esta ronda. Ya mañana, los que se clasificaron a octavos empiezan el camino de octavos. Mañana los partidos, güey, ¿cuáles son y a qué hora? Estoy mirando aquí el horario, a ver para qué horas coge uno camino para la rubia a la fiesta naranja.
1: Son solo dos partidos para mañana. Se enfrentarán Planeta. Canadá, hablando ahorita que hablamos de Vancouver, Canadá enfrentando a Marruecos. Ese es el primer partido que va al mediodía, ¿listo? 12. Y luego, el otro partido que define, pues, candidato a otra fase de este mundial, a los cuartos, es Paraguay-Francia, que ese partido va a las 4 de la tarde.
0: Ah, ¿no?
1: Está perfecto.
0: Cabello todo, sí. Pensé que de pronto se cruzaba algún partido en la noche, pero no. Es a las 6 de la tarde.
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0: 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La ducha. Y si son fanáticos del sonido de fiesta naranja, tomar camino a la rubia gorda. La tarea era buscar el color naranja hoy. El primer color naranja que tengas al frente, al lado, arriba, abajo. Hacer una foto y mandarlo.
2: Sí, señor. ¿Cuántas boletas? ¿Cuántos ganadores?
0: Tres ganadores, gorda.
2: Tres, los tres primeros, ¿verdad? ¿Eso dijiste?
0: No, no dije los tres primeros. Dije tres y tres. Aleatoriamente escogemos tres oyentes.
2: Bueno, entonces démosle boleta o invitación a el primerito que lo envió. ¿Qué es lo primero que tenía ahí? La moto. La moto color naranja. Literal. Número terminado en 0498. Joven o señorita. Me imagino que es un joven. Le estoy reaccionando con una carita de fiesta. Por favor, nombre completo, número de cédula y número telefónico en un solo mensaje, por favor, para que podamos hacer la lista de los invitados para mañana en la noche. Luego, vea, Ricardo Kenguan, este man es muy afortunado, está en el gimnasio y adivine la pantaloneta de qué color es.
0: Naranja.
2: Naranja. Listo, Ricardo, señor, también envíe, por favor, nombre, número telefónico y cédula en un solito mensaje para poderte poner en el listado de ganadores. Y el número 3, Manuel Narváez. Manuel tiene un cargador de teléfono, adivine de qué color.
0: Naranja.
2: Naranja, ahí está.
0: ¿Un cargador naranja?
2: Sí, un cargador. Es como un cable de transferencia de datos, yo creo.
0: Ok.
2: O carga, bueno, lo que sea que tenga, es un cable con USB, un puerto USB. Color naranja, Manuel, nombre completo, número telefónico y cédula, por favor, son los datos que necesitamos. Ahí están los ganadores.
0: A todos los ganadores en el transcurso del día les estaremos en llegar sus
2: datos que necesitamos. Ahí están los ganadores.
0: A todos los ganadores en el transcurso del día les estaremos en llegar sus pines de ingreso. Lleguen temprano mañana a la rubia y se pegan una buena fiesta por cuenta de

0: de Gracie Farruko, que está brutal, que se llama Ya Pa' Qué.
1: Sí, aquí la mostramos.
0: Sí, deberían tenerla en cuenta para la programación. Suena delicioso. Ella habla de esta canción. Hace más o menos un mes hablamos de ella, ¿no, Gordon?
1: Sí.

0: Esta es la canción que tiene a Farru, que lo están oyendo ahí al fondo. Y el productor de la pista es Steve Aoki, por si algo. A esta hora hay un reporte de tráfico en la vía Cali-Jamundí con un accidente que involucra a varios vehículos lesionados. Afortunadamente, nada grave, pero que genera congestión gorda. ¿Dónde? ¿Qué pasó?
1: Sí, Cana, 5 vehículos involucrados en un siniestro, en incidente en la vía Panamericana sentido Jamundí-Cali, a la altura del cementerio metropolitano del sur, unos metros más hacia Cali, involucrando a 5 vehículos, 3 automóviles y 2 motocicletas. El total de lesionados, 7 personas lesionadas, ninguno con lesiones de consideración. Por fortuna ya fueron enviados a centros asistenciales, unidad disponible ya está en el sitio. Cuando hablamos de unidad disponible son agentes de tránsito disponibles haciendo pues el apoyo operativo de Pance, como se le, pues digamos Pance Lili, es como se le conoce como esa, a esa área dentro de Movilidad Cali. Así que pues para que quienes van entrando a Cali por ahí y se van a encontrar con trancón, pues tiene que ver con este accidente.
0: Dijiste, perdón, gorda, dijiste en el sentido Jamundí-Cali.
1: Jamundí-Cali, okay. A la altura del cementerio metropolitano, mucho más tirado hacia Cali que hacia Jamundí, ¿no?
0: Ok, ok, ahí antesito de llegar a Cascajal, entonces.
1: Exactamente.
2: Dice Iván Ordóñez, o que dice Ivens, dice, Cana, querido, te hace falta estar en redes porque sí hay mucho debate con ese gol anulado al último minuto. Lo que dice la FIFA es que hay un toque del jugador número 20 de Croacia y ahí sí habría offside. Pero al ojo humano ese toque es imperceptible. Solo un sensor que tiene el balón pudo identificarlo, supuestamente. Dudas sí hay, estoy de acuerdo con la oyente que dijo que eso, que si eso le pasa a Argentina, los escandalizados que estarían los conspiranoicos.
1: La doctora Karina Martín.
2: Un abrazo a los mejores y vamos Colombia.
0: Contador de números dice, banda Ronaldísimos Díaz, Cana, hermano, desbordado de felicidad con CR7. No me funen como al hijo de la Aristizábal, pero es que admiro y amo ese ídolo.
1: Nosotros no hablamos de eso, pero el peladito se refirió con la mamá de eso, porque la mamá le dijo, bueno, ¿usted qué fue lo que dijo? O no sé qué.
2: Y contexto, gorda, lo primero que él hace es decir, hoy en el partido, y que me la meta Richard Ríos, dijo así, que me la meta Richard Ríos, entonces de ahí arrancaron 20.000 comentarios, se volvió viral porque pues todo muchos decían bajito de sal.
1: Ajá.
2: Es que bajito de sal. Que ya se destapó, que bueno, en fin. Entonces la mamá, bueno, ¿usted qué fue lo que dijo que salió, que se hizo viral? A ver, ¿qué es lo que pasó? Es que sí, cometí un error, y pues no, aclaro algo, no me gustan los hombres, pero con el, con lo que hizo Davinson en el partido.
1: Te amo,
2: Davinson. La sacó, o sea, me parece que fue una muy buena respuesta, jocosa, bien, hasta madura se me hizo.
1: Bueno, Luis Arturo Joel ya me mandó datos por acá, les dice, primero me ha mandado todos los pantallazos de diferentes, cronistas deportivos. Dice, la prueba de que el jugador croata sí toca el balón y es fuera de juego. Dice, gordita, aquí se ve clarito el fuera de lugar. Y aparte de eso, dice, les aporto con datos del Mundial. El primero que tiene que ver con Colombia versus, dice, Colombia versus africanos en Mundiales. 4 victorias y 1 derrota. Dice, Camerún 2, Colombia 1 en 1990. Colombia 1, Túnez 0, 1998. Colombia 2, Costa de Marfil 1 en el 2014, Colombia 1, Senegal 0 en el 2018 y ahora Colombia 1, Congo 0 en el 2026. Así va Colombia versus los africanos en los mundiales. Y ahora me ha enviado unos datos que tienen que ver con los jugadores con más edad a anotar en el mundial, porque vos en Cosas para Contar hablaste de lo de Cristiano. Entonces dice, Roger Mila, 42 años y 39 días. Dice Italia 90 versus Colombia, 1990 el primero, el segundo Cristiano Ronaldo, 40.

0: 31 años y 147 días. El tercero es Pepe, de Portugal, 39 años con 283 días. El cuarto es Lionel Messi, Argentina, 39 años y 2 días. Y Gunnar Green, de Suecia, 37 años y 236 días. Ahí están los cinco jugadores.
1: Lo que dice Mr. Chip es que Cristiano es el primero que anota a esa edad en una ronda decisiva, pues no en fase de grupos. Pues lo que entiendo del trino de Mr. Chip, que hace la diferencia versus Roger Mila.
2: Dice, estaba mirando por aquí el video de ese fuera de lugar. Yo estoy un poquito perdido con esto, la verdad.
0: No, el güey sí. Todavía.
2: Sí, porque qué pena. Y el Cana coincide, bueno, coincidimos el Cana y yo en que no es fuera de lugar, pero estamos hablando de cómo está este, qué apellido es el jugador que está en fuera de lugar, lo miro por acá, que es quien está pues muy adelantado. Matanovic, que se llama él. No, es el que la toca. Está muy adelantado en desde cuando parte el balón. Entonces no sé, Cana, si es que todo cambia a partir de ese toque. O sea, si la toca el de Portugal, entonces no quedaría fuera de lugar. ¿O
1: no, incluso,
2: lo que pasa
1: si,
2: ahí?
1: Si, incluso si roza la cabeza del jugador de Portugal, se configura el fuera de lugar porque no lo hace con intención, sino un golpe accidental en ese momento.
2: Porque si ustedes ven, el balón cuando lo tira el de Croacia, levanta el balón. Está adelantado el delantero como tal. Entonces, no sé, ahí estoy un poquito perdido porque, pues, si es así, para mí no es fuera de lugar. Si es con lo del toque, que lo hizo supuestamente, pues para mí está errado el árbitro y ahí pues anuló este gol sin motivo alguno. Pero bueno.
1: Con este sonido de Steve Aoki, de Farruko, de Gracie, de Cali, Colombia. Pausa y ya venimos.
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0: sabe quién soy yo. El sonido de la salsa para los caleños que oyen Planeta aquí, allá y acullá, en cualquier lugar del mundo, donde quiera que estén. Saludos.
1: Hola, mi Mao.
0: Saludos al doctor Mao. 10:42, arrancamos este bloque con La Gorda, El Güey, El Canario por Planeta 96.9 en una presentación de...
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0: ¿Cómo está el espíritu colombiano? ¿Cómo anda ese corazón colombiano, amarillo, azul y rojo, palpitando más rápido? ¿Cómo está el consumo de uña a esta hora? Gordis, el reloj, gorda, ¿qué dice? ¿Cuánto tiempo el reloj falta?
1: 9 horas 45 minutos.
0: ¡Ay, ay! ¿Cómo está la gente de la costa norte de nuestro país? Hoy nos unimos todos. Es de esos días en que, afortunadamente, en un país tan dividido por tantas cosas, tenemos el mismo sentir, la misma intención, las mismas ganas, la misma camiseta, el mismo amor, unos más, otros menos, pero todos. La costa atlántica. ¿Cómo está la gente de nuestro Pacífico colombiano? Cauca, Valle, Nariño. Nuestra región pacífica hoy se suma a esta intención, a estas ganas, a este amor.

0: hoy huepa colombiano durante toda la tarde. En la previa del partido, la gente del llano colombiano.
1: Ay.
0: Colombia es un país muy rico culturalmente, Gora, míralo nada más musicalmente. De la cumbia a los ritmos del Pacífico, al mapalé, al currulao, al abosao. Y al sonido de nuestros llanos, gorda.
2: Yo quiero preguntar, esto es más, bueno, esto realmente, si uno habla del arraigo, esto es más de Venezuela, pues nosotros solamente compartimos
0: la tierra,
2: sí, pero más de ellos que de nosotros, pregunto.
0: No me detengo ahí esta hora, güey.
1: Yo
0: solamente
1: te entiendo lo
0: que
1: querés,
0: sí,
1: preguntar, y sí, es un género que identifica mucho más allá que acá, pero como dice el canario, es compartido.
2: Sí, claro, no, o sea, claro, pues como así, está, nosotros tenemos llanos también.
1: Sí, claro.

0: ¿Zampoña? ¿Zampoña o zampolla? ¿Cómo se llama el instrumento?
1: La zampoña, creo.
0: ¿Zampoña o zampolla?
1: Ya le digo.
0: Es un instrumento típico del sonido de esa región de Colombia.
1: Se llama la zampoña.
0: Zampoña, con ñ.
1: Con ñ y con z. Zampoña. O sea, ah, bueno. En realidad sería zampoña.

En cualquier hogar colombiano, gorda, un día como hoy, sea en una de las grandes urbes de nuestro país, Bogotá, Medellín, Cali, y en un ranchito, en no sé, en un pueblito pequeño, esos ranchitos que están en medio del campo, el mismo corazón, el mismo latir, las mismas ganas. En una circunstancia diferente de pronto, pero el mismo deseo del resto de la gente. Todos, en Antioquia por ejemplo. Vamos a Antioquia, pueblo paisa.

0: ¿Antioqueñita?
1: Antioqueñita,
0: gorda. Sí, claro.
2: Antioqueñita.
0: ¿Cómo iba ahí?
1: Rápida de ojos, gorda.
0: No, pues me miré para allá a ver de dónde era que la estabas tocando. No, por ahí. Si usted me dice que yo alcanzo a leer de aquí a allá, no, me tiene mucha fe. Y sin gafas menos.
1: Bueno, Colombia, ¿qué dice la gente del centro?
0: Mijo, yo sé de música de cuerda porque mi abuelito tocaba guitarra, ¿cómo así?
1: ¿Qué dice la gente del Tolima, del Huila?
3: ¡Huila! ¡Todo el mundo! ¡Sanjuanero!
4: ¡Ay, ay, ay! ¿Qué dice el sanjuanero de...?
0: ¿De Luis Felipe?
4: De Luis Felipe, ¿no?
1: Claro.
4: De
1: Luis y sus estrellas.
4: De Luis y sus estrellas. Originalmente era Garzón...
1: No, hay otros.
0: No, hay otros santos, versiones. Pero ya sé lo que quiere preguntar el güey. Sí, la versión original del sanjuanero.
4: Lo que pasa es que la estaba buscando esta semana cuando me encontré yo varias versiones. Y yo dije, pero la más pegada, digamos, es esta.
1: Bueno, colegas, tengan esto listo en la maleta hoy para la fiesta colombiana.
0: Es de Garzón y Collazos, güey. La versión original del sanjuanero es de Garzón y Collazos.
4: Hice la tarea esta semana.
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5: Y vamos cantando. Y vamos bailando.
4: Ah, Cana, por lo mismo, claro. Y vos estás haciendo como tiene que ser el ejercicio. Porque cuando, ¿se acuerdan que les hablé de la fiesta donde el concepto de la hora loca era con temática, claro, era temática colombiana? Entonces yo me llevé todas estas canciones y por eso estaba buscando el San Juan.
0: Pero la que pega en la hora loca es esta.
4: Sí, obvio, sí, sí, sí, sí.
1: Una vez en Samacá hicimos una fiesta que era, creo que fue
4: ¿el Parque del Perro? ¿O de...
1: Sí, en Samacá, en el Parque del Perro. Hicimos una fiesta que la temática era, porque no me acuerdo si era un 7 de agosto, un 20 de julio. En todo caso era una fiesta colombiana. Más buen un recorrido por

0: Bueno, colombianos en el mundo, ustedes, donde quiera que estén. Aquí estamos viendo imágenes de la selección ayer en el balcón del hotel donde están en Kansas City.
1: ¿Viste cómo hicieron la electricidad y Mojica cómo terminó? Que se unen y Mina, Jerry Mina.
0: Se transmite la energía
1: y luego Mojica termina. Parce, son, tienen, o sea, ambiente 100 sobre 10.
2: Estábamos hablando ahorita de la boletería. Me dice por acá Pipe Montoya, que es nuestro oyente, que está por allí con su familia. Saludos, Colonia de Bolivia, Caldas. Dice, hay muchas boletas para la venta. Dice, tenía unas y las vendí en $750.
1: Él dice, pero no perdió.
2: No cree que se llene el estadio hoy.
0: Sí, yo tengo la misma sensación por el tema de lo que estamos hablando. Mucha gente de Portugal compró para hoy. Y no para ayer, que fue que les tocó, y se quedaron con ellas y las están vendiendo. No todo el mundo las va a vender, seguro. Bueno, sí, me quedó alguna región. Me dicen cuál y qué. Pero ahí tengo como lo más representativo de nuestro folclor colombiano unido hoy. El mapalé, la cumbia, la música llanera, la sureña.
1: Poneme salsa que estamos es en Cali. Poneme el rastastás.
0: Pero, gorda, es la música.
1: Poneme el rastastás que me identifica.
0: Ah, bueno, pero esa es ahorita en las canciones de la selección, eso. Gorda. 10:51 minutos. Estamos en la mañaneta, que es una presentación de...
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0: Quieta ahí, pare un momentito, porque Bocinha. Perdón por hacer el cambio musical, pero ya que fuiste allá...
1: Sí.
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0: Toca por Marce, por Marcelo toca. Marce, ¿cómo estás? ¿Estás en la lista de los que plenamente la confianza en la cuarta?
4: En Argentina nací, tierra de Diego y Leonel, de los pibes de Malvina que jamás...
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0: A propósito de Argentina, y como sé que hay tantos hinchas del albiceleste por acá y muchos hinchas de Lío, la probable de Argentina, lo tomo del portal de Marca, tiene al Dibu Martínez, a Montiel, a Romero, a Lisandro, a Medina, a McAllister, a Enzo, a De Paul, a Lautaro, a Lío y a Almada. Es la probable que tiene Argentina según el portal de Marca para hoy.

0: 10:54, volvemos a lo nuestro, a Colombia, que es lo de nosotros para hoy. Y hablemos del rival Wade, pero no de lo futbolístico, no de los 11, ni el técnico, ni el brujo, del que tanto hablan. Le han dado mucha bola a ese brujo, ¿no, Gordon?
1: Sí, el brujo también.
2: Claro,
1: tengo información.
2: También
1: del,
2: tenemos
1: del,
2: información.
1: Del brujo.
2: Claro, porque es que viene, se ha convertido en el último partido, bueno, después de lo que pasó con Harry Kane, que dijo, pues que abiertamente dijeron que sí, que le estaban haciendo algo en la tribuna mientras el partido se desarrollaba. Pues es como si fuera nuestro Cole, o como si fuera el Lumumba Bea, o todas estas gentes, todos estos personajes,
1: sí, personajes
2: que se vuelven y o se convierten en característicos dentro de las tribunas apoyando a cada partido. Eso ha pasado ahorita con el brujo.
1: Ahí, ¿qué les cuento primero? ¿El brujo? Bueno, todo tiene que ver con Ghana, de todas maneras.
0: ¿Sí? Arguemos con Ghana, güey. ¿En qué parte de África queda Ghana? ¿Cuántos pobladores tiene? ¿Qué religión profesan? Bueno, ¿qué idioma hablan? ¿Qué sabemos de Ghana, del rival de esta noche?
1: Ghana tiene una población de unos 35 millones de habitantes. En el norte limita con Burkina Faso, al este con Togo, al oeste con Costa de Marfil, y ya al sur está limitando con el Golfo de Guinea. La capital se llama Accra y la moneda oficial de Ghana, por si algo, yo creo que con esta usted pierde los 20 mil millones que estaba ganando en ¿Quién quiere ser millonario? Pero lejos, con la capital y con la moneda. La moneda es el Cedi. La moneda de Ghana es el Cedi. Ahorita que estaba mirando, yo dije, bueno, ¿y eso cuánto equivale? Entonces me fui a buscar. Y el Cedi equivale a 256 pesos colombianos. A eso equivale un Cedi, digamos. Se habla el inglés. Se habla el inglés, digamos que el idioma oficial. Tiene otras lenguas, por supuesto. Y esas lenguas son el Twi, el Ewe y el Ga. Son esas lenguas nativas. ¿Qué más? Su parte económica. Su parte económica, muchas exportaciones de oro, cacao. Es el segundo, de hecho, mayor productor mundial de cacao. Y también, mira que ellos hablan de exportaciones de petróleo crudo.
0: Por si algo de fondo, sonando una canción que hicieron ellos para su selección también. Se llama Ghana Songs 2026, canción hecha para el mundial.

0: Bueno, ahí está algo de la información respecto a Ghana para que tengan en cuenta qué es, cuántos habitantes componen este país. Ya les dije, unos 35 millones de habitantes. Y hablando de este personaje, del famoso brujo de Nana Kawaku Bonsam, que es así el nombre, digamos, del brujo como tal. De hecho, así aparece en redes. Me fui a buscarlo. Tiene una cuenta que es, tiene una cuenta certificada ya como con 33 mil seguidores, porque le han sacado cuentas alternas. Tiene 32 mil exactamente. Tiene cuentas alternas con las que están estafando a la gente también.
1: Ay,
0: claro,
1: no.
0: Porque es que él ofrece los servicios, o sea, de un líder espiritual, de protección, todo eso. Mire, o sea, les voy a mostrar aquí un post de lo que él tiene en sus redes para que vean que hizo un post, digamos, Cana, una visita, pues un flyer en este caso, un post que pone él con la publicidad, con el número.
2: Se denomina como un sacerdote, ¿no? Un sacerdote tradicional ganés.
0: Entonces él dice: estoy orando por ti en cualquier lugar donde estés, hecho que el poder de Coffee of Coffee te bendiga y te dé una larga vida de protección y prosperidad y avance. Bueno, su cuenta tiene 32 mil seguidores. Su nombre original es Stephen Osei Mensah, que es este chamán, sí, chamán, así también se le conoce, o sacerdote tradicional que nació en Ashanti. Por eso él no mantiene contento, sino que él mantiene como aburrido.
1: Ashanti, sí. Claro.
0: Nació en 1973 y algo que quizás ustedes no sabían, si ustedes lo notan a él, él tiene unas manchas en la cara, como unas partecitas blancas.
2: Como si estuviera quemado.
0: Y se está quemado. O sea, sí, él se quemó quemado en una explosión que tuvo muy de muy pequeño, tuvo una explosión con gas, y esto le dejó estas secuelas, estas quemaduras.
2: Y sabes que también le dejó, aquí leyendo un poquito, porque claro, pues uno se instruye al ver esos personajes. Entonces, bueno, resulta que esto le pasó en la adolescencia, ¿no? Lo que les está contando el güey de esas quemaduras que tuvo. Y después de ese episodio, lo que dicen es quienes estaban más cercanos a él, su familia y todo, pues que él dejó la fe cristiana, porque él empezó como a criticar, sí, como a criticar a Dios de por qué le había pasado eso tan joven. ¿Y cómo te parece que de ahí pues dejó como esa fe cristiana y se fue para el otro bando, pues entre comillas, pues para que lo tomen de una forma, y es formarse como sacerdote tradicional bajo lo que le había sucedido? En la cultura ganesa, Nana es un tratamiento honorífico de respeto, mientras el Bosnam suele traducirse como diablo o demonio, un nombre que adoptó para desarrollar sus actividades y sus rituales. Digamos que este man se hizo muy célebre, ¿saben cuándo? En Brasil 2014, porque él dice, ojo con esto, él dijo haber provocado una lesión espiritual en la rodilla de Cristiano Ronaldo antes del partido que jugó Portugal con Ghana. ¿Se acuerdan de ese partido, Canario?
1: No.
2: Bueno, él dice que él fue el que, o sea, que él trabajó a Cristiano en ese momento. Si quieren, buscan si realmente esa lesión, que tanta repercusión tuvo. Los reportes médicos dijeron en ese momento que presentaba una tendinitis rotuliana.
3: ¡Uepa! ¡Uepa!
2: Disputó el compromiso incluso marcando un gol, pero él dijo que él lo había trabajado. Y con el paso de los años, este man se fue volviendo más célebre, porque él siguió dando declaraciones relacionadas con el fútbol y con las figuras del fútbol. Por ejemplo, manifestó su admiración por Cristiano, también hizo referencias o ha hecho referencias a Lionel Messi antes de diferentes torneos. Y bueno, ahorita en el Mundial 2026, lo que pasó con Harry Kane, la imagen de estar soplando el polvo blanco hacia la tribuna en otros partidos, y ahora que le toca jugar con nosotros.
1: Para hoy, de la selección del Ghana, dos jugadores los más valorizados: Antoine Semenyo, el extremo derecho que juega para el City, nada más y nada menos que en el Manchester City, que vale 80 millones de euros. Y el otro, de las figuras de los rivales de esta noche, Mohamed Kudus, extremo derecho del Tottenham Hotspur, que vale 50 millones de euros. Hablando de plata gorda, y ya hablemos otra vez de lo nuestro. Pero yo le paso de Ghana a Cali, Colombia.
2: Gracias.
1: ¿Qué dicen las casas de apuestas sobre el tema? Esto para medir favorabilidad. Ellas, pues, con lo que pagan, miden la favorabilidad. ¿Cómo está la cosa para hoy? ¿Cuánto dan por la victoria de Colombia? ¿Cuánto pagan por el empate? ¿Y cuánto si gana Ghana?
2: Bueno, le cuento que varios portales tienen hoy esto. Uno de ellos dice que Colombia es el favorito para quedarse con el partido. Su victoria paga 1,53, mientras que el triunfo de Ghana paga 7.
1: Es decir, favorito Colombia.
2: Favorito Colombia. Además, la igualdad, o sea, en caso de que quede empatado, paga 3,90. Okay. Esa es la cosa. Sin embargo, hay otros portales que están mucho más específicos, ¿no? Por ejemplo, si ganan en los 90, si se van a tiempo de adición, como siempre, ¿quién mete el primer gol? Entonces, por ejemplo, Colombia versus Ghana. Colombia gana y menos de 3,5 goles en el partido, 1,93. Dice, resultado en la primera mitad, Colombia paga 2,05. Cuotas en Colombia versus Ghana. Por ejemplo, para el marcador del resultado final, que quedaría ganando o favoreciendo a Colombia, el favoritismo va dentro de los 90 minutos, también para Colombia. Y bueno, otra serie de cosas para tener en cuenta. Cada portal pues maneja sus cosas, pero digamos que el favorito es Colombia.
1: ¿Vos has apostado alguna vez, gorda, en estos portales? Rochebet, Betplay,
2: todo eso. No tengo ni idea cómo apostar.
1: ¿Vos, güey?
0: Nunca.
2: Nunca.
1: Yo tampoco. Y tengo una pregunta. Si yo tengo, o sea, están las tres opciones, sí, ¿cierto? Apostarle a Colombia, al empate o a la victoria de Ghana. Ajá. ¿Hay una forma en la que uno sí o sí va a ganar plata? Por ejemplo, ¿cuánto pagan por Colombia?
2: 1.95. Sí, su victoria paga, perdón, 1.53.
1: 1.53. ¿El empate lo pagan a?
2: El empate lo están pagando a, ya le digo, empate acá. Ahí se me perdió.
1: Bueno, y la victoria de Ghana está a 7 algo, ¿cierto? Güey, si yo tengo 300,000 pesitos y le invierto 100 a que gana Colombia, 100 al empate y 100...
2: A 4.
1: A
2: 4 lo pago.
1: No, estaba 7, ahorita me dijiste que 7.
2: No, 7 si gana.
1: Por eso, si gana, gana.
2: Si gana, gana.
1: Ah, bueno. Y le pongo 100 a la victoria de Ghana, así mal hecho, siendo un petardo para eso.
2: Le saca.
1: Le saca por donde sea, ¿cierto? Claro. Invierto 300. Uno de los tres se va a dar.
2: Sí.
1: Sí o sí.
2: O sea, nunca va a perder, según eso.
1: ¿O no?
0: Pero sí, póngame cero porque yo, como cero, no tengo la práctica, no lo sé. No,
1: que sea bien rata del no tema. Quiero... Si yo invierto 300, 100, 100 y 100, rata, ¿a la fija gano o no? ¿Cómo es la vuelta ahí? Cuenten pues.

0: Esto era Colombia en el 2014 en Brasil. Miñía, ¿qué hay de la vida de Miñía? Era Miñía el que lideraba el tema del baile,
1: el baile
0: en aquella cortado, selección, ¿no? Sí.
2: Bueno, le tengo datos. Aquí nuestro querido Abdel Parada dice: no, Cana, si gana Colombia, ganarías 150 mil, pero habrías perdido los 200 mil en las otras dos apuestas.
0: Ok.
2: ¿Ya? Dice, por ejemplo, si gana, gana, si ganarías 700 mil, los 200 mil de las otras dos apuestas. Uh-huh. Por ejemplo, así funciona.
0: Ok, ¿ya? Bueno, ahí perdés, pero asumir el riesgo no.
2: Dice,
0: no
2: es... Cana, respecto a la pregunta que haces de las apuestas, esas apuestas que planteas debes hacerlas individual, no se podrían cambiar.
0: Ok.
2: Como que cada portal tiene su forma, sin embargo entiendo que son apuestas sí, individuales y no se suman, o sea, no son el resultado de, o sea, no ganas acumulado, es lo okay, que entiendo.
0: Ok. Uh-huh. Dice Johan, no, pero entonces que sea el meleo, el de ahora. Querido Johan, ahí está su meleo, mi hermano. Me lo imagino, bailando el meleo, meleo. ¿Casa o está en la oficina?
1: Hay que quedar con el tema de partidos y tenerlo en cuenta, ¿no? Si Colombia, por si no lo recordaban, Colombia va a octavos a Vancouver, pero si pasa octavos, los cuartos vuelven a jugarse en Kansas.
0: Sí.
2: ¿Listo? Ay, no jodas.
1: Sí.
2: Poncho ya sabe eso.
1: Vuelve a Kansas otra vez por Seattle. Ah, pero ya tiene la dirección de donde se quedó. Ya sabe, tiene los datos de todo.
2: Ay, parto.
1: Sí, vuelve a Kansas.
2: Vea lo que dice Vladimir.
0: Y a Kansas volvería y muy seguramente si pasa. Primero hay que va a ganar lo de hoy, ¿no? Sí, no ensillemos sin tener la bestia.
1: Qué susto.
0: Primero lo de hoy, pero si llega a pasar y va a Canadá, a Vancouver, enfrentaría a Suiza. Suiza. Que, bueno, enfrentaría a Suiza sí, si pasa a Colombia, que ya Suiza sí está en la otra ronda. Nosotros sí, todavía no. Y si Colombia pasa la prueba con Suiza, que anoche la vi, tiene un par de delanteros muy rápidos, potentes y les gusta patear al arco. No, pero es jugable, ese partido es jugable.
1: Sí, sí, sí.
0: Y ganable. Muy seguramente ese cuartos del que habla el güey,
1: ay, ay, ay.
0: Adivinen con quién.
2: ¿Con quién?
1: Con el que en ese momento me caería muy mal.
0: Con Argentina, gorda.
2: Con Argentina.
0: Con
2: sí,
0: Argentina.
2: Claro. Vea.
1: Y es ahí, o yo no sé cuándo va a ser, pero nos sacamos ese palito, pues que de segundos, ya no más.
2: Bueno, vea lo que dice Vladimir con el tema de las apuestas. Dice: buenos días, en las apuestas no se gana, se invierte en los tres resultados porque siempre va a haber una opción más favorita. Dice: de dos o tres veces, pero hay otras que pagan menos de dos veces. Entonces, cruzando, vas a recibir menos de lo invertido. Ah, o sea que no. No es que sea tan rentable.
0: O sea, mi ejercicio no está
2: no,
0: tan bueno.
2: No, tu ejercicio no.
0: Está chichi.
2: Sí, tu ejercicio. Bueno, el no que 100. No sabe es como el que no ve.
0: No, sí, 10 luquitas, 10 palas.
1: Ah, este miedo, usted no sirve para eso. Usted ni ponga ni.
2: No.
0: Por eso
2: no,
0: nunca más.
2: No,
1: por
2: eso es que
1: no
2: nunca
1: le gusta y apuesta muy
2: bien. Es mejor que no, es mejor que no.
0: 11-8, güey, estamos en una presentación, la mañanita de.
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0: Cata Hurtado de Miami dice: Cana, acá el ambiente como si Colombia jugara hoy acá. Camisetas de la selección por todo lado y muy seguramente el FanFest será de mayoría colombiana hoy. aunque ya mucha gente partió de esta ciudad, lo digo por amigos que ya no están acá, aún quedan muchos que se quedaron turisteando, paseando y hoy van para el Fan Fest. Desde Miami, saludos con mucho calor y mucha humedad.
2: Otro que habla de las apuestas, Johnny Díaz, que dice: buen día, trío maravilla, todo porque hoy es viernes de pasión, sexo y lujuria para darle rico. Dice: juega la selección, Cana, metele duro hoy con el mix de salsa choque, que eso no puede faltar. Dice: si la tira combinada, debe coger todo, si no, pierde. Por eso se llama combinada. ¿Vio? Es que hay varias formas de apuestas, apostar.
0: Hablando.
2: Sí, varias formas de apostar.
1: Diego Fernando Arciniega, saludito a los mejores de la radio. Ahora que todos estamos unidos con el partido de la selección, es bueno decir que para todas esas regiones lejanas que solo llega la señal de la Radio Nacional, ellos están haciendo una excelente transmisión. Con Iván Mejía Álvarez en los comentarios y el Tato Sanín en la narración. Yo en el anterior partido alterné la transmisión por televisión y escuché la narración por la radio y hacen un muy buen trabajo.
0: ¡Epa, qué bien! Qué bien.
2: Dice Jaime Andrés Castaño, nos había mandado un video mucho más temprano. Dice: buenos días, saludos desde Nueva York. Dice: con una temperatura de 35 grados, siendo las 9 y va a subir a 42 grados. Uy, Dios mío bendito. Dice: calor, calor, calor. Jaime Andrés Castaño.
1: Zule Rodríguez, hola mis lindos, saludos.
2: París. Sí, París. Ajá.
1: Dice: bendiciones para todos con la fe intacta. Vamos, Misele. La semana pasada París estuvo de 42, casi muero. Ahora estamos a 27 grados y el domingo me voy de concierto de Bad Bunny. Besitos, los amo.
0: Iván dice: hola, buenos días. Te cuento que hoy amanecí como chisposo, como ganoso, como alborotoso. Qué raro, ¿no? Contento y como con granitas de rumba. ¿Será que hoy DJ tan amable y me pone Si no lo digo ahora del Caballero de la Salsa? Y que gracias. Y hoy ganamos 4-1. Ah, bueno, entonces ganoso.
2: ¿Quién dice eso?
0: Iván, ganoso, contentoso, chisposo y optimista.

0: Don Jairo Albán dice: muy buenos días, gordita, Canagüey. Les escribo muy poco, pero siempre los escucho. Hoy estoy de cumpleaños y me gustaría mi cantadita. La de la vela, porfa. Dice John Jairo Albán, y aunque no dice cuánto está cumpliendo, pues claro, ¿cómo no le van a soplar la vela hoy? Imposible.
1: Que se la soplen, gorda, claro. Paso es de él.
0: Y además queda todo porque hoy es viernes. Bueno, John Jairo, un abrazo, señor, gracias por oírnos. Y esto que dice:
2: que le soplen la vela, que le soplen la bebé, que le soplen la vela.
3: Dice Diana Ordóñez, ah no, María Méndez Díaz: así es, mis mañaneteros. Con el sanjuanero a bordo, feliz día y que gane Colombia. Y Vivian Ordóñez dice: buenos días, chicos, con esa musiquita. Y dice: y yo tomando soda con naranja, ¿será que es muy temprano para una birra? Los adoro, besos, y oigan a Colombia, que viva Colombia. No.
0: Que bueno, okay. ¡Viva Colombia!
3: No, pero ¡viva Colombia! ¡Viva Falcao!
1: Arroba Osk216 dice: buenos días, estaba varios días sin sintonizarlos. Y manda un reporte de La Monja Pictures que dice: todo lo que tocan lo destruyen, que sigan aplaudiendo como focas los fanáticos. Hace referencia al aeropuerto Alfonso Onil Aragón por el tema de los parqueaderos. Y luego dice: un aeropuerto que cada vez parece... no parece ser internacional, dice el querido Osk216.
0: Pablito Pulgarín nos saludó, luego Linita Vélez nos mandó dos foticos, dice: bueno, y buenos y colombianísimos días. ¿Que no hay sol? ¿En dónde? Dice: foto de hace 10 minutos, el mono caicedo saliendo entre las nubes de la ermita y el CAM. Saludos a todos.
3: Gorda, ah bueno, tenemos aquí a Juan, que Juan está fuera de Colombia y dice lo siguiente: buenos días, muchachos. Ya que ustedes estaban hablando del partido de ayer Portugal-Croacia, yo había comprado las boletas para ese juego antes que empezara el Mundial, pensando que Colombia iba a quedar de segundo. Hasta estaba haciendo fuerza a Portugal en el último partido para que ganara y alcanzara a ver a Colombia acá en Toronto. Bueno, él está en Portugal en el último partido para que ganara y alcanzara a ver a Colombia acá en Toronto. Bueno, él está en Toronto.
0: Qué apretadera.
3: Dice: pero bueno, no se pudo. Lo bueno fue que a

0: Porque ayer acá en Toronto la temperatura estuvo a 46 grados con humedad. Y dice, acá se puede ver que en el partido de ayer hubo gente de Colombia y de pronto no pudieron, dice, y de pronto no pudieron ver las boletas.
1: No, Giselle dice, ay Cana, te amo, ¿cómo vas a poner música de mi tierra, mis padres, mis abuelos, Nariño, Colombia? Los amo a ustedes, siempre son mis favoritos, pero cuando salen con estos detalles como que me enamoro el doble. Hoy haciendo fuerza, tengo familia todavía en el departamento de Nariño, los pienso a ellos. Aunque hace años no los veo, son algunos tíos que todavía están por allá. Saludos.
2: Debería ir. La Titi Núñez dice, los amo, amores míos, los estoy escuchando, los amo, los extraño, sabe que son los mejores, no me olviden, por favor, nunca, mi querida Titi. Luego Caterine Ramos nos mandó fotico, dice, hola, hoy los escucho desde las islas de San Andrés, ayer cumplí mis 39 primaveras.
0: Epa.
2: Y me gustaría mi canción, nos ha mandado foto, ella ahí con su bronceado perfecto, dice, obvio, apoyando hoy a mi cele desde San Andrés. Qué chimba.
1: ¿Vas a algún sitio hoy en San Andrés? ¿Dónde? ¿O en la habitación del hotel? Bueno, no creo que, no sé. Pero sí. Ah, no, porque ese partido va por la señal de Caracol, ¿verdad? ¿O vas a algún sitio a ver el partido esta noche?
2: No.
1: Por ahora.
2: Viernes de cumpleaños, juega la selección, está en San Andrés, no, todo redondo.
1: Solo falta la partida de la torta.
0: Y solo falta que gane la selección para que ahí sí sea el día, pero inolvidable.
1: Y que se la partan, gorda.
2: Hágale, Cate. Claro. De seguro ayer se la partieron, pero si se la parten todo el fin de semana, no importa, todo se vale, todo se vale. Cate, esto que dice...
3: Que le partan la torta, que le partan la tototo, que le partan la torta.
0: O con las tortas que llenan de arena, ¿no?
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0: El sonido de la fiesta naranja. Este mix tiene tiempito también, es de DJ Dandre. Se creó para alguna de las fiestas naranjas anteriores. Pero, ¿qué hacemos? Tiene los himnos. Aunque mañana, pues ya saben ustedes que habrá una particularidad en esta fiesta, y es que viene DJ internacional invitado, Tragic. Pero lo que toquen los otros DJs antes o después de él, tiene los himnos que marcaron una generación, una época, una temporada, una fiesta que tiene mucho emocional, pero también mucha sensación de nostalgia. Dicen los barrigones y calvos que eran polluelos en los 90, buscando novia en las fiestas, gastándose lo poquito que tenían por esos días en los bolsillos.
1: Y uno mirando cómo levantaba.
0: Irresponsablemente en aquella época.
1: ¿Cómo levantaba? Digo yo, ¿cómo conseguía plata para eso? Porque usted estaba animado con una miona, como decía mi mamá. Pues usted buscaba, uy, pa, regáleme para salir. Usted de pronto no tenía trabajo.
0: Bueno, hoy están buscando es quien les cuide los niños para poder ir, sí, a la señor. Fiesta.
1: Y no con esa miona, porque esa miona finalmente no valía la pena.
0: Mañana es la fiesta naranja.
1: Camisa por dentro, ¿cierto? En esa temporada, la gente en las fiestas.
0: ¿Sí? ¿La fiesta naranja? No.
1: No, en ese momento en que...
0: ¿En aquella época? No.
1: ¿Cómo era el look?
0: No, bombacho, era de... No, bien. Camiseta.
2: Sí, bombacho.
1: Pero si usted ve, bueno, no vamos a entrar en discusión de tema porque, pues, no.
0: Sí, no, pero la fiesta... Sí, no, la fiesta, ¿quién va de camisa, con la camisa por dentro?
1: No, hombre, estoy hablando en ese momento. Estoy trasladándome a fiesta en ese momento a las minitecas en las que uno estaba. Y la música, cuando sonaba esa música, el Technotronic,
0: pues,
1: todo
0: las
1: eso.
0: Las veces
1: entonces...
0: que yo fui, güey, a sitios de la época, nunca vi gente con la camisa por dentro.
1: Lo habla el que mantenía con la camisa por dentro. O
0: sea, no. Pero antes de entrar a la radio, cuando trabajaba en una empresa de seguros,
2: cuando me tocaba ir.
1: No, o sea, estaba en radio con la camisa por dentro.
0: Bueno, sí, güey. 11:40 minutos, parte final, último bloque de la mañaneta de Planeta Gorda. ¿Qué le decimos a los oyentes nuestros que van mañana para Fiesta Naranja?
2: Que les vaya muy bien, que Dios los bendiga. No, mentiras, que más tardecito, en el transcurso de la tarde de hoy o mañana, en el transcurso del día, les estaremos enviando las invitaciones. No tienen que venir a ninguna parte, no tienen que mandar a nadie, no entran por ningún listado. A través de sus WhatsApp les vamos a enviar los pines para que puedan ir a la fiesta naranja con las indicaciones, llegar a una hora específica y, bueno, toda la logística para que mañana no se vayan a perder absolutamente nada de esta fiesta, que será en la Rubia Discoteca, en la zona 40 de Menga, frente al Parque del Amor.
0: Tengo dos invitaciones más, Gorda. Ya mismo vayan a la cuenta en Instagram de la fiesta naranja, que es así como suena, la fiesta naranja. Háganle un pantallazo a la última publicación y mándenlo ya a nuestro número de WhatsApp.
2: 305-252-8404.
0: El primero y el 4, la fiesta es mañana 4, Día de la Independencia de Estados Unidos. El 1 y el 4 serán los últimos invitados, solamente por hacer el pantallazo de la última publicación en la cuenta de Instagram de la Fiesta Naranja, y ganan sus pines. Háganlo ahora. Para los que preguntan si hay boletería en la entrada de la fiesta, sí. Tengo entendido es que es un poco más costosa de
2: sí,
0: lo que ha costado en las etapas iniciales.
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0: 11:42 en la mañaneta. Este fin de semana, si les queda un tiempito, ustedes han pensado, oyentes, en solidarizarse con el pueblo venezolano en Acuarela, centro comercial donde está Planeta. Hay una campaña de recolección de donaciones que pueden ser alimentos no perecederos. Si en algún momento ustedes una librita de arroz la pueden traer, sirve mucho. Una de lentejas, una de frijoles, una lata de atún, una lata de sardinas. Vale muchísimo. Vendrán días difíciles. Ahora la tragedia, ahora los muertos, llorar, los desaparecidos, los heridos. Pero vendrán días duros de gente que se quedó sin su casa, sin su trabajo, que dependerá sí o sí de esas ayudas. Así que esto no es de hoy, mañana y pasado mañana olvidarnos. Luego vendrá lo otro, lo más difícil, que es tratar de reconstruir. Y para eso será vital, pues, que tengan un sustento alimentario. Y para eso ustedes son vitales. Si pasan por acá, aquí hay un supermercado, si quieren lo traen de la casa, donde ustedes quieran, donde lo consigan, al precio que ustedes quieran, una librita de arroz, una cajita de crema dental, espaguetis, corbatitas de estas, pastas que son fáciles para preparar, sopas.
2: Se hablan de sopas instantáneas en los alimentos.
0: Sí, bueno, lo que ustedes consideren que no sea perecedero, no frutas, no carnes, nada que se dañe con el paso del tiempo o de la temperatura. Alimentos no perecederos, sirven muchísimo, ropa no, de pronto alguna cobija si tienen, también. Pueden traerlo a la plazoleta principal de Acuarela. ¿En qué horarios, gorda?
2: Hoy ya están recibiendo su donación hasta las 12:30 del día en esta primera jornada. Luego, si pueden, desde las 2 de la tarde hasta las 6:30 de la tarde hoy. Mañana el horario será de 8:30 de la mañana a 12 del día y luego de 2 de la tarde a 5:30 de la tarde. Son los horarios habilitados para que usted pueda atraer sus donaciones. Si necesita algún tipo de información alterna o un poquito más profunda sobre el tema de la donación, hay una línea 317-286-0724, 317-286-0724, para que pueda preguntar en profundidad para el tema de la donación o el voluntariado, pero por ahora son los horarios definidos para que pueda traer su donación.
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0: El momento de revisar la tendencia en Colombia, de qué es lo que más la gente está hablando, opinando en la red social X. La tendencia 1, le doy 3 opciones, güey, gorda, sin mirar, sin hacer trampita. Croacia, Vivian Morales, Colombia. Gorda.
2: Croacia, Vivian Morales o...
0: ¿Qué? Colombia.
2: O Colombia. Yo digo que Colombia.
0: Güey.
1: Croacia.
0: Croacia, la tendencia número 1. Es el tema del que más se habla. Evidentemente, el tema de la discusión del gol anulado a los 103 minutos del partido. Tiene encendida la red. La gente ha colgado el video. Hay 1.327.345, ya 46 análisis de cada quien poniendo su comentario. Y se dividen entre los que estuvo bien anulado y los que consideran que a Croacia lo robaron.
1: Pero estamos equivocados en algo, sigo diciendo. En algo estamos fallando nosotros, porque si hay tanta polémica por algo que es tan evidente de lo que estamos hablando nosotros de ese fuera de lugar, entonces, ¿qué es lo que pasa?
0: Bueno, ahí está la discusión. Hay quienes apelan al tema de para qué eso le pusieron la tecnología al balón. Si acogimos un mundial donde muchas cosas han cambiado, este mundial no tiene nada que ver en muchas cosas con los mundiales de aquí para atrás, el que quieran. Los mundiales han evolucionado. Ha evolucionado la tecnología, las transmisiones, los uniformes, los guayos, el balón, todo ha evolucionado. Pero este marcará la historia como el mundial con mayor tecnología y seguramente lo que viene de aquí en adelante. Bueno, una de esas tecnologías aplicadas al balón, al famoso trionda, le dio la herramienta al VAR y al árbitro de un fuera de lugar. Ahí está, por ahí pasa la cosa y en eso está. Pero la discusión mantiene a Croacia tendencia número uno. No es lo único, porque dentro de la tendencia a Croacia aparecen muchísimas imágenes de Luka Modric y la nostalgia y la despedida. Fue su último partido, entre otras cosas, lo jugó completito, ¿no?
2: Sí.
0: Lo jugó completito. A Cristiano.
1: Me pareció que bien, Cana. Yo no lo vi.
0: Sobre todo en el segundo tiempo. En el primero estaba perdidito.
1: No, es que en el primero Portugal fue superior a Croacia.
0: Pero en el segundo tiempo, y Croacia ganándolo, el dominio era croata y Luka Modric era el cerebro de esa iniciada, de la primera y segunda jugada de los croatas. Ahí está todo enmarcado en la misma tendencia. La tendencia 2 es Vivian Morales.
2: Que antes de que te vayas, hay un video que está haciendo muy viral con el tema de Luka Modric. Hay un periodista que antes de preguntarle o antes de decirle algo le hace una reflexión. Entonces no se los deja escuchar porque está en inglés, pero les voy a decir lo que le dice. Si solo quería decirte esto, me gustaría pedirte que nunca te retires, porque eres uno de los mejores jugadores, que he tenido el privilegio de ver. Dice, gracias. Y él se quita los audífonos porque obviamente está como en su mensaje y él le dice gracias, suspira. Y él le responde, muchas gracias por este maravilloso tributo. Le responde.
1: Pero
2: él,
1: dijiste que
2: directo desde el fondo de mi corazón les agradezco. Creo que esto fue.
1: No, eso
2: ¿esto
1: no es de ayer.
2: No? Ah, no, porque ese es el video más viral. Dice, no le preguntó por el partido, no le habló de la táctica,
1: no,
2: solo aprovechó para.
1: De otro partido, porque yo había visto el video donde él se emocionó mucho y.
2: Ah, porque él le dice que no se retire, por favor, de jugar.
1: Otro periodista le repitió la pregunta, porque el que yo vi, que ya lo había visto, tal cual, dice, se emocionó.
2: Sí, se emocionó. Le dice,
1: hasta
2: por
1: yo
2: favor.
1: Me emocioné cuando vi
2: claro,
1: al periodista preguntando.
2: Además, porque Modric lo que hace es suspirar, o sea, él también que se queda viéndolo y le dice, pues que gracias por hacerle ese tributo. Él dice, va a llegar el momento, le responde Luka Modric, va a llegar el momento en el que voy a tener que colgar mis botines.
1: Ah, sí, no,
2: por ahora, yo lo que hago es, pues todavía me siento con ganas para jugar, pero pues bueno, gracias.
1: Sí, ese no es de ayer. Ah,
2: haciendo... ok.
0: La tendencia 2 es Vivian Morales, su nombramiento como ministra de Educación, tiene encendida la red social X, ex senadora, ex representante a la Cámara, ex fiscal de la República, hace parte del gobierno de Abelardo de la Espriella. La polémica está despierta o se encendió, bueno, mucha gente está contento con que ya sea la ministra de Educación. Pero la tendencia se enmarca más en las protestas de quienes consideran que es una amenaza al Estado laico, teniendo en cuenta su orientación religiosa. También consideran que sus posturas contra minorías y comunidades LGBTIQ+, va a traer graves consecuencias y que la falta de experiencia técnica en el sector de la educación pues ponen en riesgo ese ministerio. Esto es lo que lleva a la tendencia. Ya ustedes están al otro lado, estarán o no de acuerdo con el tema, pero eso es parte de lo que volvió tendencia a Vivian Morales. Es tendencia el Vaticano por la reunión ayer del presidente Petro con el Papa. Es tendencia la OFAC esta mañana. Bueno, ayer Petro habló con el Papa y esta mañana ha hablado con Donald Trump una vez más y de manera telefónica hablaron. Petro puso un trino en el que detalla un poco de qué se trató la conversación de un presidente al que le quedan pocos días para terminar su mandato y con un presidente que está en la mitad de su mandato, el presidente de Estados Unidos.
2: Ese trino lo acompañó de las fotos cuando él estuvo en Estados Unidos hablando de Petro en esa reunión que tuvo con Donald Trump. Pero lo que dice, que de hecho es un trino que lo ha fijado hace una hora, dice, acabo de conversar telefónicamente con el presidente de los Estados Unidos, Donald Trump, como en las tres veces anteriores, fue una conversación amable. Se le solicité su ayuda para impedir que el odio creado en una parte de la sociedad colombiana no lleve a la sangre y a la violencia de quienes los instigan y financian. Me dijo que era un good man y que ojalá pudiéramos hablar después. Dice, le advertí de la enorme polarización creciente entre la sociedad. Sí, pues él le pone... Ok, dice, le advertí de la enorme polarización creciente entre la sociedad de los 5 países que libertó Simón Bolívar y que esta hasta su muerte siempre... Y que esta hasta su muerte siempre llevó el mechón de pelo que le regaló George Washington. Le di todos los datos actuales del programa que adelantó de situación voluntaria de cultivos de hoja de coca y que serán publicados por orgullo de mi gobierno y de la sociedad colombiana. dejé financiado el programa hasta diciembre de este año 2026 y le solicité por su eficacia que la mantuvieran. Dice, me extrañó que el presidente Donald Trump no supiera que yo no apoyaba a Abelardo de la Espriella y me sorprendió que no supiera que yo y mi familia aún estábamos incluidos en la lista OFAC.
0: Y
2: me
0: ahí
2: prometió
0: nació
2: actuar en el tema.
0: Ok, y ahí nació la tendencia OFAC. Petro es esa básicamente, es la cuarta tendencia en Colombia. La quinta es Cristiano, el delantero portugués que ayer ha jugado un partido más del Mundial, que anotó un gol de tiro penalti que fue relevado en el segundo tiempo. No le gustó la cara cuando lo enfoca la cámara. Como siempre pasa con Cristiano, no le gusta salir, pero aceptó el cambio. Luego se le vio muy comprometido desde la banca con el resto del equipo. Celebró a rabiar la clasificación y luego una emocionante, conmovida imagen cuando se acerca a despedirse de Luka Modric. Se miran, se abrazan, hablan un ratito, vuelven y se dan una caricia. Este par de jugadores que hicieron parte de un Real Madrid que quedó para la historia. Cristiano, en medio de críticas, porque de pronto en el transcurso del partido no resultó tan protagonista, pero luego anota el gol con que Portugal empata, nada más y menos que empata el partido. Estaba quedando eliminado Portugal y tenía una responsabilidad grandísima. Anotar ese gol, cobró. El bicho es muy efectivo cobrando los penaltis y el de ayer no fue excepción. Venía de hacer un gol con pelota en movimiento, una pelota de atrás que entre otras cosas dominó, controló con muchísimo talento, la metió, pero el VAR el VAR demostró que estaba adelantado y por eso fue anulado. Hay de todo en la tendencia Cristiano.
1: Que es polémica y le suma más el que sea el jugador el MVP del partido, como dicen muchos, porque pues, y lo acabas de mencionar, no fue un jugador determinante, no fue el más brillante. Con una jugada que de pronto respalda quizás ese reconocimiento, pero eso sí que le ha dado críticas porque en los datos, para uno hablar de un jugador que realmente ha sido muy determinante en todo el partido, tocó el balón 25 veces, fue la cantidad de veces que la tocó, y la toca menos veces que el mismo arquero, que sí fue protagonista y que también tuvo una muy buena actuación en el partido. ¿Y le dan el premio a quién? A Cristiano Ronaldo.
0: Es tendencia Ghana, el rival nuestro esta noche. La gente hablando de la selección, del brujo, de los jugadores, fotos, chistes, memes, información valiosa, aparece dentro de la tendencia Ghana. Es tendencia la palabra Papa por el encuentro con el presidente Petro. Es tendencia Modric por lo que pasó ayer, por su último partido muy seguramente con la selección y quedar eliminado. Mucha gente ha publicado fotos, muchos mensajes de felicitaciones, de agradecimiento por el fútbol que le regaló al mundo entero en los equipos que jugó y con su selección. De hecho, es líder de un movimiento que llevó a ser protagonista a los croatas. No olviden que Croacia disputó en algún momento
1: 2018 la final.
0: O una final de un mundial. Es tendencia FECODE. Esta tendencia tiene que ver con el nombramiento de Vivian Morales como nueva ministra de Educación. Es tendencia Trump por todo y por todo. Trump todos los días tiene alguna razón por la tendencia. La de hoy está motivada principalmente por la conversación con el presidente Petro. No le rebajan de todas formas las críticas por el tema de los venezolanos bailando, cuando los venezolanos estaban llorando por los muertos del terremoto. Es tendencia Jerome, la peladita que no ha terminado la universidad, hace parte del equipo de empalme de Abelardo de la Espriella y la cuenta de cobro que le pasan del otro lado, que criticaron a Juliana en su momento. Entonces ahí tienen a Jerome, tendencia. Es tendencia ministra de Educación, es tendencia Fabio Arjona. Fabio Arjona tiene relación directa con la tendencia fracking. Bueno, Fabio Arjona es el nuevo ministro de Ambiente. Él es biólogo marino, tiene experiencia en el campo de la biología marina y este no aparece en la lista de los nunca, siempre, los de siempre. No, a este lo han dejado por fuera de esa discusión porque este resulta nuevo, comillas, para el mundo político. Sin embargo, hay quienes reconocen muchísimo su hoja de vida, pero principalmente la tendencia tiene que ver por lo que dijo sobre el tema del fracking. Dijo que no consideraba que el fracking se podría calificar como fracking sostenible, sino fracking responsable. Sobre eso hablamos esta mañana, qué diferencia entre sostenible y responsable. Ahí está la tendencia del señor Fabio Arjona. Es tendencia Iván Cancino, que es el nuevo ministro de Justicia. Tiene muchas críticas encima Iván Cancino por su recorrido. O sea, la tendencia se origina ahí, el nombramiento y lo que la gente considera por su hoja de vida, por a quién ha defendido, quienes han hecho parte de sus clientes y ahora será el ministro de Justicia. Es tendencia la palabra laico. Esto toma relevancia por el nombramiento de Vivian Morales como ministra de Educación. Colombia es un país laico. que debe respetar todos los principios religiosos de quien considere profesar una religión. Es tendencia la palabra ambiente, tiene relación con el fracking, tiene relación con la ola de calor, tiene relación con las muertes provocadas por la ola de calor en Europa. Es tendencia Suiza, que anoche ha ganado su partido con tranquilidad. La verdad, no le costó mucho ganar el partido frente a Argelia, para quienes lo vieron. Y atención, que habría que ponerle mucho cuidado a este rival, porque si Colombia pasa la prueba de hoy, si la pasa, será el siguiente rival de quien gane hoy, de Ghana o de Colombia. Una selección que juega práctico, uno o dos toques, y a la banda va la pelota porque tiene dos delanteros rápidos, potentes. ¿Cómo se llama el de trencitas?
1: ¿De qué? ¿De qué selección?
0: De Suiza. Se me fue. Anoche tenía... Yo no lo había visto.
1: ¿Delantero?
0: Sí. Corría por la banda izquierda. Austria es tendencia. Quedó eliminada del Mundial. Millonarios es tendencia. Lo es desde ayer por el tema de que...
1: ¿Lo vendieron?
0: De que si lo vendían, que no lo vendían. Que el presidente dijo, hay una oferta, pero no está vendido. Es tendencia Serpa, que es el presidente de Millonarios. Es tendencia Despierta Win. En entretenimiento... y noticias del mundo, es tendencia la banda de heavy metal Metallica. Ha hecho un anuncio que hoy los pone tendencia a nivel de entretenimiento, pero también a nivel de noticias generales.
1: Tiene que ver con el terremoto de Venezuela, donde esta banda pues hace oficial una donación. Hay un post de ellos que lo pone en su cuenta de Metallica. Bueno, yo lo sigo por acá. Y tiene ya 98,000 me gustas, compartido muchas veces, donde ellos hacen una donación, dicen, en respuesta a los devastadores terremotos que sacudieron a Venezuela, dice, Metallica está otorgando $100,000 en apoyo a través de su socio por mucho tiempo, y aquí pone Direct Relief, así se llama, Relief, perdón. Y dice, aunque aún no se ha determinado la magnitud total de los daños, las Naciones Unidas informan que hasta 6.8 millones de venezolanos pueden verse afectados, incluidos los desplazados. Bueno, eso es todo lo que ellos ponen. Entonces, a través de esa, como ellos lo llaman, ese socio por mucho tiempo, dice, están preparando la ayuda médica que se necesita comúnmente después de los terremotos. Incluye suministros de primeros auxilios, artículos de higiene para las familias desplazadas, medicamentos utilizados. O sea, eso es para comprar artículos, no es que vayan a dar un dinero a alguien puntualmente. O sea, sí se lo dan a alguien, pero es para que ese alguien lo convierta en donaciones tangibles. Y hablo de medicamentos, de todo lo que necesitan después de un terremoto, como ellos lo dicen. Así que hablan de $100,000 para apoyar y, bueno, continuar respondiendo a las peticiones en la región, como se conocen pues por esta necesidad. 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
3: 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Baby Rasty Gringo.

0: Una vieja canción de reggaetón del dúo Baby Rasta y Gringo para saludarlos en esta ya muy brillante mañana del primer día de esta semana. El sexto mes de julio. Hizo frío esta madrugada, no sé si lo percibieron. Séptimo día, perdón, del sexto mes del año. Esta madrugada hacía frío. Me di cuenta porque la ventana abierta, me tocó levantar a buscar cobijita. Pero los abuelos decían, noche y madrugada fría, día caluroso, y así pinta el día para hoy. Hay un sol a esta hora ya calentando esta Cali que se levanta a trabajar. En una nueva semana de este mes del verano, de las vacaciones, para muchísima gente, para muchos niños especialmente, estudiantes de universidad. Y bueno, papás aprovechando para irse de vacaciones con ellos. ¿Cómo están? ¿Cómo les fue el fin de semana? ¿Cómo lo pasaron? Entre fútbol, descanso, familia, rumba, paseos, oficio, trabajo. ¿Qué tanto hicieron el fin de semana? Espero que les haya ido bien en todo lo que tenían planeado y estén listos y recargados de muy buena energía para esta semana. Nosotros ya en lo de nosotros. Aquí estamos listicos para ponernos al día en todo lo que se haya viralizado, todo lo que se haya vuelto tendencia, la principal información de Colombia, el mundo, Cali, lo del entretenimiento, las canciones, los premios, la gorda y el güey y el canario. Hola, gorda, buenos días.
1: Qué bocana, buenos y calurosos días. Póngame ahí, por favor, esta es mucha calentura porque... ¿quién mano arriba el que se bañó y mientras se vestía estaba sudando? Una cosa loca. Pero bueno, te iba a decir que te dije que es séptimo pensando de que estabas hablando del mes y vos estabas hablando era el día. El
0: sí, día
1: sexto
0: seis
1: día del séptimo mes del año. Saludos a todos, deseando que estén teniendo una buena semana, que hayan descansado, que este fin de semana haya sido enmarcado por lo positivo. Y bueno, hoy que tenemos una nueva oportunidad de vida, una nueva oportunidad de levantarnos y de arrancar la semana, recuerde que cada semana es un nuevo comienzo. ¿Qué metas a corto plazo se hace para esta semana, para este día? Que todo les fluya, que todo les vaya supremamente bien. Y qué bueno que nos volvemos a encontrar para escucharnos y compartir un rato con ustedes. Saludos.
0: ¿Qué dice el güey? ¿Cómo vamos?
2: Hola, buenos días. ¿Todo muy bien? Por aquí. Todo súper bien. Buen día para todos y el mejor inicio de semana. Que las cosas pues funcionen como tienen que ser. Que lo que usted se ha imaginado y ha proyectado y ha pensado, se le dé tal cual. Muchas bendiciones para todos sus proyectos. Un abrazo.
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0: Gorda, activamos ya, señor, de una vez nuestro número de WhatsApp.
1: Claro que sí, el 305-252-8404 está allí listico para recibir sus mensajes. Y también nuestra cuenta en X, @ Radio Planeta 969. 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
0: Al parche de las 8, les queda 14 minutos, 7:46 en la mañaneta.

0: parche de las 8, son las 7 de la mañana, 50 minutos. A esta hora le enviamos un saludo a todos nuestros oyentes, no solamente los que están aquí en Cali, por las calles de la ciudad, que por la autopista, que por la Simón Bolívar, que la Quinta, que la Circunvalar, que entrando o saliendo de la ciudad, en los barrios de nuestra ciudad, sino a nuestros oyentes en el mundo entero, a los que están lejos de casa. Me gustaría de pronto darse un borondito por aquí por Cali, pero bueno, el trabajo, las circunstancias los tiene fuera y lejos de casa. A ustedes les mandamos un abrazo, muchas bendiciones, que les vaya bien hoy, muchachos, donde quiera que estén, muy lejos, aguantando calor o chupando frío, con o sin la familia. A todos un abrazo, que les vaya bien el día de hoy. Son las 7 de la mañana, 51 minutos. Si de pronto hay, a propósito de Cali, algún reporte de movilidad, no duden enviarlo de una vez a nuestro número de WhatsApp:
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0: ¿Cómo van con el Mundial, oyentes? ¿Cómo van? ¿Los está sorprendiendo? ¿Está emocionante? Este tema de escándalos y de manchas del Mundial los desmotiva un poquito. ¿O no le paran tantas bolas? Ayer, no, el sábado que lo saludé en el WEPA, la pregunta fue: ¿hasta dónde les llega la ilusión? ¿Hasta qué ronda? Pregunto por los hinchas colombianos, ¿hasta dónde les llega la ilusión? ¿Hasta dónde ven llegar a la selección? De hecho, en la polla nuestra hay una pregunta que es: ¿hasta qué ronda llega Colombia? Esa todavía no se ha definido, se podría definir mañana, en caso de quedar ahí o de continuar un paso más. Por eso la pregunta: ¿hasta dónde va la fe? Corta, a propósito del Mundial, que ya entra en recta final ahora sí, con el paso de los equipos a octavos, ¿cuáles fueron los partidos de ayer, marcadores y partidos para el día de hoy?
1: Bueno, Cana, los partidos de ayer, Brasil jugó contra Noruega, este partido quedó 2-1 ganando Noruega a Brasil, 2-1. Las imágenes de Brasil derrotados, llorando, Neymar siendo protagonista del tema. Ayer varias publicaciones me encontré con que, yo, la vida no se queda con nada. ¿Se acuerda cuando eliminaron a Colombia de la misma manera? Y bueno, el que lloraba en su momento era James, ayer el que lloraba fue Neymar. Y bueno, se hizo este partido, 2-1.
0: Muy promocionado el duelo Haaland-Vinicius, lo ha ganado Haaland, que ayer fue determinante. Fue el hombre de los 2 goles, no apareció mucho en todo el partido, apareció cuando tenía que aparecer, 2 goles, y con eso han despachado una vez más a Brasil a casa antes de tiempo. ¿Y el siguiente partido de ayer?
1: El partido fue México-Inglaterra, un partido que nos tocó esperar un poquito a la hora que estaba planeado por el tema de...
0: Una hora, correcto, exactamente.
1: Sí, una hora que por el tema de el clima, la lluvia en México. Este partido quedó 3-2, le ha ganado Inglaterra a la selección mexicana, lo ha eliminado, y esos fueron los dos encuentros del día de ayer.
2: Le ganó con 10, además. Le ganó
1: eso,
2: con 10.
1: Les iba a decir, con tarjeta roja a Inglaterra.
0: Con 10, ¿cómo así que le ganó con 10?
1: Sí, claro.
0: México a Inglaterra.
1: No, Inglaterra a México.
2: ¿Cómo así?
0: Por eso,
1: le expulsaron un hombre a Inglaterra.
0: Por eso, con 10 le ganó. Con 10
1: sí,
0: claro. Ganó Inglaterra.
1: Sí, por eso.
0: Con 10 le ganó. Ok, me estaba confundiendo ahí.
1: Bueno, y esto en la jornada de ayer, solamente 2 partidos. Para hoy, efectivamente, nuevamente hay 2 partidos. El primero de ellos a las 2:00 p.m, partidazo Portugal-España. Hoy es tendencia la conferencia de prensa que dio Cristiano el día de ayer con este duelo importante para hoy. ¿Quién se quedará? ¿Quién pasará? Buena pregunta. Y a las 7:00 p.m, el otro encuentro, ya más espaciaditos los partidos, Estados Unidos contra Bélgica.
0: Estados Unidos, que ahora mismo es centro de la polémica, el bochornoso, escandaloso, mancha, críticas, todo lo que quieran con el tema de la decisión de FIFA de levantarle la sanción de tarjeta roja a un jugador de Estados Unidos que vio la roja directa en el partido anterior. Y una manera absurda, insólita, y que muchos consideran un tema de manejo político.
2: Total, pues es que eso fue una llamada, Canario.
0: Hoy tiene al mundo hablando de una mancha más para este Mundial que ha tenido varias, infortunadamente. Muy emocionante lo futbolístico, el ver una de las selecciones, todo esto muy chévere. Pero lo que se mueve por detrás, no, lo que hay de manejos realmente,
2: cuando
0: lo,
2: le meten mano,
0: lo ensucia.
2: No, sí, cuando le meten mano, total, eso, lo ensucia, opaca lo que debe estar blindado, que es un tema de reglas puestas, que de hecho esta eliminación de esta tarjeta no se había hecho en un Mundial. Y hay un precedente de una vez en algún momento, cuando en el Mundial, y voy a mirar la fecha exactamente, que un jugador, el famoso Garrincha, ¿se acuerda? Había sido expulsado. Eso fue en 1962. Resulta que ahí en ese partido, Garrincha fue expulsado de un partido contra Chile en semifinales, pero él jugó la final que Brasil ganó ante Checoslovaquia. Y en ese momento no existía esa suspensión automática. Y un comité era el que tomaba la decisión luego de escuchar a los árbitros qué le decían y oír los testimonios y tomar la decisión. Ese es como el único precedente. De resto, ese famoso artículo, que es el artículo 27, este que aplicaron ahora, nunca se había puesto en un mundial. Y hasta, imagínate quién se pronunció, Joseph Blatter, ¿te acordás? El expresidente de la FIFA, diciendo pues que esto no podría volverse un escenario político, ni mucho menos.
0: Bueno, para allá vamos a mirar más adelante con detalle esta situación que, repito, está llena de muchos comentarios, demasiadas críticas, memes por montones en las redes sociales protestando por esta situación. Hay reporte de movilidad.
1: Sí, Luis Fernando Peña nos saluda, dice, buenos días a los Haaland de la radio, motivado con la Selección Colombia, con ganas de que Lucho se enchufe y meta más goles. Nos ha mandado una fotico que dice, les reporto el mismo trancón de la 25 a salir a la terminal para que cojan vías alternas si tienen afán.
0: Los que van al norte por la...
1: Por la 26.
0: 26.
1: Sí, porque la 25 es la avenida. La 26 dice que está con trancón y efectivamente la foto, hay bastante tráfico vehicular, así que si quieren pasar hacia el norte, pues tomar otra vía o esperar mientras fluye el tranconcito acostumbrado de esta hora.
0: ¿Quiénes están clasificados parcialmente a cuartos, güey?
2: Ok, espérate, ya te digo que no está. ¿Me toca la tarea a mí?
0: 7:57 en la mañaneta del...

0: Salsa deliciosa para esta hora de la mañana en La Mañaneta. 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
0: Bueno, oyentes, hasta aquí Colombia jugó en horarios fáciles de ver la selección, amables en la noche cuando la mayoría de la gente ya está desocupada, incluso partidos muy ricos, un sábado ese de Portugal, el pasado, el último que jugó un viernes en la noche, cuando ya las cosas se han hecho, cuando uno se puede quedar en el sitio donde está viendo el partido. Pero le tocó su primer partido en horario, en día laboral y en horario laboral. Martes, que es un día de muchísimo trabajo. Y en pleno horario laboral, 3 de la tarde, ¿no?
2: Sí, señor, 3 de la tarde juega mañana.
1: Ahora sí que ahí se van a usar las pantallas, los celulares que comentábamos esta semana de cómo eso está activado. Entonces ahora sí, pantallita en el trabajo, seguramente a un lado, el
0: les
1: monitor.
0: Quiero recordar, güey, a los que votaron que tienen derecho a medio día de trabajo, por si algo les sirve este datico que les estoy tirando.
2: Muchas gracias por recordármelo.
0: Me estoy siendo sapo, hijo. Yo le recuerdo eso, si les sirve...
2: Bien.
0: Échele mano a ese recurso.
2: Claro.
1: Acá como la de México.
0: Votar daba medio día, claro, de descanso.
1: Gana, pero tiene unos beneficios. Acá como la periodista de México. No se vayan a poner a sacar ese certificado a decir que tienen una jornada, un día, medio, ¿es medio tiempo?
2: ¿Cómo es medio día.
1: Medio día libre. No se vayan a poner a hacer eso porque lo que se necesita es productividad en el campo laboral.
2: Ese es el meme del momento, el man que dice, ¿qué me invento? Cuando, ¡charán! El certificado de votación.
0: Para mañana la vuelta, muchachos. ¿Qué van a hacer o qué? ¿Ya hablaron en sus trabajos? ¿Llegaron a un acuerdo? ¿Van a poner un televisor? ¿Sí, lo importante es tener el televisor en la oficina o en el trabajo?
2: Con base en eso, te puedo decir que las empresas, pues la pregunta si deben dar o dar el permiso y si la ley realmente ampara esto. Le tengo datos.
1: Y rapidito. A todos los trabajadores es mi pregunta, ¿a todos, sector público, a todos?
2: Digamos que la pregunta es, ¿puedo tener mi jornada? O sea, pues le quiero decir que las empresas... están obligadas a dar el permiso para ver el partido y le quiero decir que la legislación laboral colombiana no establece la obligación de suspender la jornada de trabajo.
1: Ajá, bueno.
2: Ni de conceder permisos para que los empleados puedan seguir los encuentros deportivos. Ya hay una firma que le recuerda a las empresas que si tienen la posibilidad de adoptar medidas que sean flexibles durante el Mundial, eso ya es otra cosa, pero de un manejo interno. Pero estas no responden a una decisión interna y no un deber impuesto por la ley. Así
0: bueno,
2: que
0: mañana
2: usted
0: se
2: tendrá que hacer acuerdos con su jefe.
0: Sí, mañana de gorda se le mide la gasolina al jefe. ¿Qué tan parchado es el jefe? Habrá trabajos en que es imposible.
2: Sí.
0: Una cirugía programada gorda.
2: No, pues.
0: Ni modo, habrá cosas que no. Pero mañana es una buena forma de medirle la gasolina a la empresa, a los jefes.
2: Ay, vea, por favor, jefe. Además, porque hay gente que también está haciendo como logística, ¿no? Lo mismo, ir a verse el partido en un sitio para almorzar, para tardear, aprovecha. Además, porque hay quienes hacen cuentas. Partido dos horitas, termina a las cinco ya.
0: Gorda, no, y lo peor, o lo peor o lo mejor, no sé cómo decirlo. Si Colombia mañana, quiera Dios, se clasifica, porque alguien dirá, bueno, no, jefe, pues trabajamos el sábado media jornada, completamos la media jornada en la tarde del sábado. Si Colombia se clasifica, su siguiente partido, si no estoy mal, y revísalo de una vez ahí.
2: El fin de semana.
0: El sábado,
2: claro,
0: ¿cierto?
2: Sí, claro. Cae es el
1: también
2: sábado.
1: Otra vez así como de esos días alcahuetas.
2: Sería sábado 4 de la... Perdón, sería sábado 8 la noche, de la noche.
1: La noche.
0: Ah, bueno, menos mal en la noche.
2: Sería
0: entonces,
2: sábado 8 de la noche, sí, señor.
0: Se podría comenzar este sábado. Bueno, nos van contando si en las empresas de ustedes ya acordaron el cómo se va a hacer mañana.
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0: Tres cosas para contar en la mañaneta. Tengo la primera, tiene que ver con un dato estadístico a propósito del Mundial y a propósito de la lamentable eliminación de Brasil ayer en manos de Noruega. Brasil es la primera selección en toda la historia de las Copas del Mundo que sufre 7 knockouts consecutivos en las rondas de eliminación directa contra selecciones de una misma confederación. En Francia, 2006, Francia en el 2006 lo eliminó. Holanda en el 2010 lo eliminó. Alemania en el 2014, cuando jugaba por el tercer puesto, Holanda también lo eliminó. Bélgica en el 2018, Croacia en el 2022 y ayer Noruega en el 2026. Todas las selecciones que eliminaron fueron selecciones europeas. Son tres cosas para contar en la mañaneta. ¿Cuál es la segunda?
2: Yo les cuento la segunda, tiene que ver con tecnología y con celulares. A la pregunta de cuáles son los celulares de gama media con la mejor batería del 2026, y es que cómo les parece que según un estudio de diferentes tecnologías, pues dicen que la batería puede durarle más de 3 días. Hay 3 marcas específicas que están en ese ranking. Uno es el Huawei Nova 15 Max, el Realme C100 lideran el mercado en Colombia con baterías hasta de 8500, definiendo de gama media pues su amperaje y que puedan permanecer 3 días sin carga. El uso de los teléfonos celulares pues para no es noticia, que se convierte en un elemento que ya es imprescindible día a día, y por esa razón muchas marcas se han concentrado en implementar baterías con mayor capacidad. Pues bien, está justamente una marca específica, y más allá de publicidad es entender que su batería dura tanto que es algo por lo cual no tienen que sufrir quienes compren esta marca de teléfono. Les repito, el Huawei Nova 15 Max, está el Realme C100 que tiene bastante batería y el Oppo A6 5G. Son los 3 celulares de gama media que según el mercado en batería son más, tienen mayor durabilidad.
0: Y la tercera cosa para contar
1: tiene que ver con la celebración o el aniversario que cumple la marca famosísima de motos Ducati. Celebran 100 años y para Colombia pues ya se habla de poder vender unas 700 motos en nuestro país, un promedio que ha ido aumentando. Tienen como objetivo obviamente esas 700 unidades de una moto que es costosa, pero también se trata desde la gerencia de Colombia hablarle a la gente, decirle que pues usted podría acceder a una moto de estas, que sí es costosa, por supuesto. Cuando le preguntan al gerente de Ducati Colombia, bueno, ¿cuánto tiene que ganarse un colombiano para poder acceder a una Ducati? Dice, tiene que ganar 3 millones. Y dicen, los créditos que normalmente financiamos para quienes quieren entrar al mundo Ducati con un modelo de acceso de motos que cuestan 49 millones en adelante.
0: Son tres cosas para contar en la mañaneta de Radio Planeta.
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0: Que tiene las pantallas, ya lo decía, y una carta genial. No es lo mismo cantar un gol que con un gol y una alita en la mano de Mr. Wings. Ideal para este mundial. Y para hoy, recomendadísimo, España, Portugal y mañana Colombia, Suiza. 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
0: Estaba aquí mirando, hombre, me mandó aquí el querido Cris Escobar un enlace de una noticia publicada por el periódico El País. Algo vi en la televisión, pero ahora El País lo reconfirma. Es un tema preocupante para el caso de la Selección Colombia, donde hay varios casos de síntomas de gripa.
1: Están enfermos, sí.
0: En la Selección Colombia. Ya James, en el partido del último partido que jugó Colombia, pues una de las razones por las que fue sustituido en el intermedio del partido tendría que ver con ese cuadro gripal. Hoy se habla de Néstor Lorenzo y algunos, no detalla quiénes, también presentarían ya síntomas de gripa. Justo poco más de 24 horas de un partido definitorio, decisivo, importante, de clasificación o de eliminación. Pues qué más quiere un seleccionador y un país sino que sus jugadores estén aliviaditos, alentaditos, full. Y la gripa, pues no sé aquí qué papel juegue. Pero es la noticia ahora mismo, hay que hacerle seguimiento a la noticia por si dan el dato, sobre todo de quiénes son los jugadores afectados con ese cuadro gripal, que estando en convivencia permanente en el hotel, en la concentración, en los entrenamientos, en los aviones, en la cancha, pues es muy fácil el contagio, ¿no? Por la sí, cercanía claro, ¿no? permanente que tienen.
1: Pues se contagia uno aquí o en el mismo entorno donde no comparten unas horitas, sino diario. Ahora ellos, imagine de mañana, tarde o noche, incluso duermen juntos, ¿no? Claro, son habitaciones compartidas.
2: Comparten habitaciones algunos, sí.
1: Claro, entonces pues se pasa mucho más rápido.
2: Algunos no, diría que todos.
1: Sí, la mayoría, pues, o sea, tienen sus compañeros de habitación.
0: ¿Será que la convivencia en los hoteles es compartida?
1: Sí, pues
2: yo no. Es que aquí tengo la...
0: Yo sé que, o sea, muchos equipos de la liga, sí, van en habitaciones dobles, incluso los pelados de la primera B y de torneos menores, hasta 4 por habitación, pero a este nivel yo no sé, no me atrevo a decir si seguramente
1: sí,
0: si
1: claro, todos duermen en habitación. Es
2: que
1: no, alguna...
2: Yo quería que sí, porque creo que cuando le están celebrando el cumpleaños a Messi y uno veía las imágenes, pero no este, uno pasado, no de mundial, sino de la selección argentina. Entonces contaban que cómo lo celebraban y se veían a jugadores ahí en su habitación.
0: Ah, no, que se vayan a meter en la habitación, sí. Por ejemplo, ayer mostraron la imagen en el que el Memo Ochoa, el arquero de México, el veterano de 40 años, fue a llevarle una tarea de pintar unos monitos al peladito Mora de 17 años. Ajá. Y Mora estaba solito en su habitación.
1: Ah, okay.
0: No sé, bueno, es un tema, pero igual el hecho es que están permanentemente comiendo juntos, entrenando juntos, haciendo vida social.
1: Pasan
0: juntos
1: muchas horas.
0: Uh-huh. Y es muy factible el contagio de esta manera. Esperemos que no sea nada que afecte el rendimiento de la Selección Colombia. 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
1: Tiempo de actualizar titulares de prensa en Colombia. La información sigue concentrada en el tema del Mundial. Ahora se suma el tema del Tour de Francia. Y hoy en Colombia, titulares que tienen que ver con el empalme. Continúa haciéndose el empalme del gobierno que va a entrar y el gobierno que está de salida. Continúa hoy con nuevos señalamientos de parte y parte. Una situación que ha vuelto bien compleja esta situación. Tiene que ver con los señalamientos que se hacen de lado y lado. La semana pasada estaban en el pedacito de que el que entraba decía que quería un empalme anticorrupción, el que entregaba dice listo, entonces hagámoslo con transmisión por televisión, y la otra parte contestó no, pues tampoco para un show mediático. Y entonces ahí están en ese pedacito los puntos de detalle de los números de esto. Poco se sabe un poquito más de los tropiezos que han tenido por la comunicación, la utilización de palabras y todo lo que tiene que ver con la calificación de este empalme. A propósito del empalme, se ha referido el ministro de Defensa a la solicitud o exigencia que iban haciendo el gobierno entrante de esperar a que entrara el nuevo gobierno para hacer la compra de los escudos antidrones. Y dijo, es una irresponsabilidad suspender esa compra ahora de algo que se había licitado, que se había hecho con tiempo. Ahora mismo ya es irresponsable, es una necesidad urgente del sistema de defensa del ejército de Colombia. En noticia hoy, el portal de Blue tiene como principal noticia esta mañana lo que ha dicho Luis Guillermo Pérez. Él es un abogado, ex magistrado, que ha presentado una demanda de nulidad de la elección de Abelardo de la Esprilla basado en 4 puntos. Habló largamente con Néstor Morales de Blue, en la que detalló que el primer argumento es el tema de la doble nacionalidad. Lo que representa esto, hay un debate grandísimo entre gente muy especializada en el tema que considera que sí hay razón y quienes consideran que no tiene ningún sentido el tema de su doble nacionalidad. El segundo punto expuesto por Luis Guillermo Pérez tiene que ver con la injerencia extranjera, puntualmente con el presidente de Estados Unidos, Donald Trump, que lo dijo directamente, sin filtros, sin pelos en la lengua, que él había puesto el presidente en Colombia, que iba de último y gracias a él ha ganado la presidencia. El doctor Luis Guillermo Pérez considera que esto es injerencia directa de un país extranjero y que esto daría nulidad. Bueno, recientemente en Europa, en Rumania, se anularon unas elecciones por este tema de intromisión de otros países en una elección. El tercer punto que dice Luis Guillermo tiene que ver con la campaña que dice se basó en estigmatización, en hostigamientos, amenazas, con palabras como el tema de la destripada, la plaga y todo eso, es parte del argumento que presenta Luis Guillermo. Y el cuarto punto que él considera importante para pedir esta nulidad tiene que ver con las irregularidades, según él, en el escrutinio, que pasa por el tema del conteo de votos en mesas y el tema de los votos de las que llegaron del extranjero que no se contaron, etcétera, etcétera. Noticia en Colombia a propósito del nuevo gobierno, lo que ha dicho el presidente electo Abelardo de la Esprilla sobre el bloque de defensa para las ciudades principales de Colombia, un decreto que dice él firmará el mismo 7 de agosto, el día de su posesión. Tiene que ver con la seguridad urbana. La seguridad urbana antirrobo, antisecuestro, antiextorsión, dirigida a las principales ciudades del país. Medellín, Bogotá, Cali, Barranquilla, Bucaramanga son el objetivo de este decreto, de este bloque de defensa de seguridad urbana. Lo que no he dicho es todavía cómo, si consiste en dinero, en inteligencia, en mandar mayor cantidad de agentes, cuál va a ser, cómo va a funcionar ese bloque de defensa. A propósito de Abelardo, también ha sido noticia, pues que todavía no se ha definido el dónde va a ser esa posesión. Lo que sí es noticia, y ha publicado el portal de Portafolio en Colombia, es que tiene muy decidido hacer su presidencia desde Barranquilla y no desde Bogotá.
0: Que para descentralizar.
1: Hay varios argumentos. El principal que dice él es el tema de descentralizar el gobierno que siempre ha estado, pues casi, bueno, siempre no, pero casi siempre ha estado desde Bogotá. Por allá en el siglo XIX, en algún momento, algún presidente lo hizo desde Cartagena. Pero luego aparecen las versiones de cuáles serían las razones aparte de esa descentralización. Una tendría que ver con su familia, que no se quiere mover de Barranquilla él en alguna entrevista que dio alguna vez dijo que no le gustaba Bogotá, que Bogotá era una ciudad que no le gustaba a él, podría ser uno de los motivos.
0: Y él nació allí, ¿no?
1: Otro de los motivos tendría que ver con una solicitud hecha por el bloque político de la familia Char, que a cambio del apoyo que le dieron, una de las solicitudes era que lo hiciera desde Barranquilla, darle mayor visibilidad a Barranquilla. La otra tiene que ver con un tema de seguridad, de no moverse tanto en Barranquilla, se siente más seguro. Son varias razones por las que él querría, principalmente la que dice es el tema de descentralizar el gobierno, pero sería Barranquilla y no Bogotá, y esto ha tenido pues buenos calificativos, pero también muchos reclamos. En Bogotá están todos los ministerios, están las oficinas principales del gobierno. Un gobierno desde Barranquilla con el resto del gobierno en Bogotá, ¿cómo funcionaría? Ahí está parte del debate. Otra noticia en Colombia tiene que ver con Tatiana Cabello, que ha sido condenada a 12 años de prisión y a una multa en dinero. Esta excongresista del Centro Democrático fue condenada por exigirle dinero a los integrantes de su UTL. ¿Se acuerdan que eso fue escandaloso hace un tiempito, que se descubrió que ella los nombraba, pero luego les quitaba parte del dinero que les pagaban por su trabajo? Bueno, la corte la halló culpable y ha sido condenada a 12 años de prisión por exigir este dinero. El resto, muchas noticias de la Selección Colombia, imágenes, los preparativos, el viaje de la selección después del último partido, el tema de este cuadro gripal de algunos jugadores, de eso ya hablaremos más adelante.
2: El que más pensé fue en Poncho.
0: En nuestro corresponsal.
2: Claro, en nuestro corresponsal, porque hablamos con él el viernes y dice, bueno, si gana Colombia me toca que sentarme en el centro de medios a hacer cuentas, a ver cómo es que vamos a viajar.
0: Y a de contar hecho, monedas.
2: Apenas terminó el partido, dije, ay, hijo de madre, tiene que estar Poncho. Pero no, por fortuna tendremos corresponsal en Toronto, en Canadá.
1: Ah, bueno, y tengo una más judicial de Colombia, tiene que ver con
2: alias... hablamos con Poncho.
1: Alias Maracucho, cayó alias Maracucho, cabecilla del
0: ¿venezolano
1: tren,
0: o qué?
1: Del sí. tren de Aragua, que también fue capturada una pareja por explotación sexual infantil con conexiones internacionales, quienes se suman a las más de 530 presuntos delincuentes que cayeron estos últimos días en la capital de la República. Güey, del mundo, ¿qué es noticia?
0: Bueno, seguimos hablando de Venezuela porque las imágenes no paran, los testimonios, esas tristes imágenes de tantas personas que fallecieron, que a hoy, pues la cifra es de 3.342 personas. 3.342 personas, esto es un informe que ya da el gobierno. La lista de heridos asciende a 16.740. Es un balance difundido, de hecho, por el titular de la Asamblea Nacional, que se llama Jorge Rodríguez, que representa ya un aumento de 388 víctimas fatales con respecto al informe que se había pasado el sábado. Y el gobierno, pues, continúa sin ofrecer tampoco un estimado oficial sobre desaparecidos, que según los cálculos de organizaciones civiles e internacionales, pues, asciende a decenas de miles. Ojo a esto. O sea, la cifra de los muertos, pues, va a aumentar, obviamente. Y ya se ven hasta las imágenes donde la gente pide ayudas para sacar los cuerpos. Ayer me encontré una, hay un cuerpo sobre, pues, digamos que está aprisionado con unas paredes. Ya el cuerpo como tal, lo tienen tapado. Quienes están ahí se están cubriendo la boca porque ya empieza el tema de lo que hablábamos nosotros acá. La necesidad o la urgencia sanitaria, porque no hay maquinaria suficiente para remover todo lo que se necesita para sacar muchos de estos cuerpos que todavía siguen bajo los escombros. Bueno, el parte oficial consigna entonces también que hay 17.345 personas que no tienen vivienda, sea porque sus casas se vinieron abajo, porque quedaron dañadas o porque todavía están bajo evaluación en el tema de su habitabilidad, de poder estar ahí. Hay unos campamentos, pues, que están ahí de emergencia, son transitorios que se tienen para esto. Y se habla también que 6.462 personas han sido rescatadas, 23.820 en este caso fueron atendidos por los efectos del mismo. Y Delcy Rodríguez, que es la presidenta encargada, de hecho estuvo este domingo también en una ceremonia de graduación conjunta de militares en un aniversario del Día de la Independencia de Venezuela. No sé cómo de pronto se pueden hacer ese tipo de cosas y no estar como el foco solamente en la atención a lo que sucede en Venezuela. Bueno, lastimosamente, pues ese número de muertos hasta ahora, ya lo que se habla, que me da tanta tristeza también, me parece, le debe causar mucho impacto a la gente ver que los grupos de rescate ya se van de Venezuela, muchos, el español, incluida los colombianos, como esto va por etapas, como lo describían, pues ya llegas a una etapa es de reconocimiento de cuerpos, otro tema que digamos a ellos no les concierne tanto, y hasta ese punto ya saben que podrían encontrar como esas personas con vida. Y entonces, quien tiene la esperanza de una señora también en un video que con toda la fe dice, mi hija está acá y yo tengo la fe de que ella puede estar con vida, esperando tantos días después, aunque ha pasado, se han dado este tipo de casos. Bueno, eso es el triste panorama de Venezuela. De otras noticias, bueno, se habla también de lo que sucedió, un tiroteo exactamente. Hay 8 personas, entre ellas 4 niños que resultaron heridas. Esto fue en una parrillada que se hizo justamente el 4 de julio. Esto es en Brooklyn. Eso fue el sábado. Una familia que estaba celebrando ahí en el patio de su casa. Llega un hombre vestido completamente de negro, con pasamontañas del mismo color. Se acerca a la cerca como tal. Dispara varias veces hacia ese patio antes de salir huyendo a pie. Esto dice, pues, como los relatos, los testimonios. La policía responde el llamado. Eso fue a las 10:35 p.m. y encuentran a 8 personas con heridas de bala. 4 niños de 6, de 7, 12 y 14 años. 2 mujeres de 21 y 25 años y 2 hombres de 33 y de 37 años. Es noticia china y apareció la información acerca de la condena internacional a este país por el lanzamiento de un misil en el Pacífico. Dice, es desestabilizador para la región. Una operación militar realizada el día de hoy ha generado rechazo de Australia, Japón y Nueva Zelanda, que están reclamando mayor claridad sobre esas maniobras de Beijing. Y pues siguen de cerca, obviamente, su actividad naval en aguas cercanas. Es el lanzamiento del misil chino que desata esta condena internacional, que aumenta las tensiones regionales en el Pacífico, una reacción global que se ha intensificado luego de que el ejército disparara este misil de largo alcance en el Océano Pacífico, y acción que diversos gobiernos ya consideraron desestabilizadora, hablando de este lanzamiento. También otra de las informaciones y de las noticias del mundo como titular para hoy, pues aparece más de la provocación. Hay diferentes portales utilizando pues esta información acerca de China. También otra de las noticias es que pues Irán sigue pendiente de pues definir y tener muy claros cada uno de estos puntos para el acuerdo final de paz, en este caso entre Estados Unidos con Israel, porque dice que no se cumplen todas las condiciones. Parece que sí, pero pues parece que no. Entonces digamos que aquí se buscan todas las estrategias para poder definitivamente llegar a un acuerdo de paz. Dice que no es claro entonces pues este acuerdo. A propósito, pues un buque de carga fue atacado frente a la costa de Yemen en medio de estas tensiones por estas nuevas tasas navieras de Irán. Y la agencia militar británica informa que una agresión contra un mercante en el Mar Rojo, pues un incidente que coincide con esas advertencias de los rebeldes hutíes a Arabia Saudita y los planes iraníes en el famoso estrecho de Hormuz. Ese buque de carga fue atacado el día de ayer, lo hicieron asaltantes armados en el Mar Rojo frente a la costa de Yemen. Esto informó el ejército británico, marcando una agresión marítima muy reciente en una región crucial en este momento para el comercio global y que se ve ensombrecida por las renovadas tensiones diplomáticas y económicas.
1: Del mundo, güey, la ola de calor que no para de generar información desde Europa, especialmente donde esta semana se espera la segunda gran ola de calor, con temperaturas que estarán rondando los 44 grados de temperatura. Varios gobiernos de regiones turísticas han pedido a los turistas que tenían planeado sus viajes para allá revisar la posibilidad de aplazarlos, posponerlos, cancelarlos, porque los servicios médicos están que no dan más con la cantidad de turistas que llegan, se ven afectados por las altas temperaturas, los golpes de calor, y no hay cómo atenderlo, aparte de que los hoteles tienen que hacer mayor exigencia de sus aires acondicionados. No está bueno salir a las calles con estos calores tan grandes para los turistas. Es un llamado a estas personas. 17.000 hectáreas arrasadas por cuenta de los incendios forestales provocados por la sequía. Cientos de animales muertos, animales silvestres que han sido hallados muertos por no soportar la ola de calor o no encontrar agua para beber. La falta de agua en los supermercados, la agua que uno compra en botella o en envase plástico, agota también, haciendo que la situación se va volviendo cada vez más apremiante. No hay establecido esta segunda ola de calor, si termina el jueves o viernes de esta semana. Lo único cierto es que serán 3 días por ahora físicamente de asarse en territorio europeo. no es en toda Europa, pero pues principalmente en las ciudades donde se concentra, pues están prendidas estas alarmas.
0: Y unita ahí más cortica, justamente con la celebración del 4 de julio, ¿cómo les parece que un avión que estaba aterrizando, esto en el aeropuerto de Midway de Chicago?
1: Ah, no, este es otro
0: avión. Este es otro avión, no, este es un avión Delta, de Delta Airlines. Ese avión fue impactado por fuegos pirotécnicos. 4 de julio, la gente en esta festividad, la mayor festividad estadounidense, queda bajo investigación federal porque este episodio inesperado pone a prueba los protocolos de seguridad y expone como estos nuevos riesgos en el espacio aéreo urbano cuando este avión es impactado por fuegos artificiales cuando estaba aterrizando en Chicago en la noche del 4 de julio.
1: La otra situación de emergencia fue un hidroavión que tuvo que realizar un amerizaje de emergencia en el East River en la ciudad de Nueva York y dejó 2 personas heridas. Gorda, de Cali, de la región, ¿qué es noticia?
2: Bueno, Cana, empezamos las noticias de acá diciéndoles, pues lastimosamente lo que ha pasado con la red semafórica de la ciudad. Hoy es noticia que más de 16 semáforos fueron vandalizados en Cali. Habrá denuncias ante la fiscalía. 8 de los semáforos afectados ya fueron recuperados mientras continúan los trabajos en otros puntos de la ciudad. Lo que se ha conocido es que los hechos o los ataques ocurrieron entre el 2 y el 3 de julio. Estamos hablando exactamente entre viernes y sábado, lo que generó durante el fin de semana, por eso es noticia, caos vehicular y puso en riesgo a los conductores. Abrió el secretario de Movilidad, explicó que los daños no fueron simples fallas técnicas, hubo una manipulación clara e intencional de los equipos semafóricos. Más de 16 semáforos de la ciudad fueron manipulados y vandalizados, apagados de manera intencional, fue lo que dijo el secretario de Movilidad en sus declaraciones.
1: ¿Qué días, Gorda?
2: Viernes y sábado.
1: ¿Dijiste 2 y 3?
2: 2 y 3, sí.
1: 2 fue jueves, 3 fue viernes.
2: 4 de julio...
1: Fue el sábado. Independencia de Estados Unidos.
2: Ah, perdón, sí, jueves y viernes, sino que el reporte, sí, qué pena. Lo que pasa es que el reporte se conoció el día sábado, donde se hizo ya como la oficialización de cuántos habían hecho. Los daños afectaron los cruces concurridos en la carrera quinta con calle 27, también atacaron la red de la calle 44 con carrera octava. Otros puntos dañados fueron la calle 36 con carrera 32 y 39 y la calle 11 con carrera 10. Estos apagones impactaron gravemente, como les digo, el flujo vehicular, el tráfico local. Las autoridades iniciaron ya rápidamente las reparaciones durante el fin de semana y el equipo logró encender nuevamente 8 semáforos. Sin embargo, las cuadrillas, pues durante el fin de semana estuvieron trabajando para reactivar todos los puntos dañados. La idea era normalizar el paso de los vehículos lo más pronto posible. Con respecto a esto, el secretario dijo que continúan los trabajos, pero que las denuncias también ya se hicieron, pues recopilando el material probatorio ante la Fiscalía General de la Nación. Hablando de temas judiciales, hay que decir que la policía este fin de semana desarticuló a Los Exóticos, una red digital de narcotráfico aquí en la ciudad de Cali. Las autoridades incautaron estupefacientes durante los procedimientos. Se conoció el fin de semana que, de acuerdo con la información oficial, Los Exóticos se escondían en las redes sociales donde sostenían sus actividades ilícitas de expendio sistemático de drogas sintéticas, comestibles con narcóticos y destilados de marihuana para cigarrillos electrónicos. Lo que dijo la policía es que durante esas diligencias de allanamiento se hicieron en bodegas, locales comerciales, se materializaron 8 capturas de los presuntos integrantes de esta red digital de narcotráfico. Este resultado se obtuvo con los allanamientos en el centro de Cali, así como en barrios como Villa Colombia, Los Álamos y Villa del Sol. La Policía Metropolitana indicó que se incautaron más de 1.250 gramos de marihuana, 205 cigarrillos de marihuana exótica. ¿Cuál es esa? La marihuana exótica. Dosis de anfetamina, conocida como el 2CB, hongos psicoactivos y además popper. Los Exóticos...
0: No, ya popereta, pues.
2: Los Exóticos creaban perfiles falsos en redes sociales captaban a consumidores, coordinaban las entregas a domicilio. Sus clientes pues se ubicaban ¿en dónde? En universidades, parques, zonas turísticas de Cali. Y bueno, pues se hizo la incautación. De hecho, fueron compartidas las imágenes de esas 8 personas capturadas, donde también no solamente existían hombres, sino también mujeres hacían parte de la organización. Ahorita, Cana, que estabas hablando sobre el tema del bloque de defensa anunciado por el electo presidente de la República, ante esto, pues el alcalde de la ciudad, Alejandro Eder, respaldó la creación del bloque de defensa para la seguridad urbana propuesto por el presidente electo Abelardo de la Espliella. El alcalde de la ciudad pues no tardó en sumarse a la convocatoria del nuevo mandatario. El alcalde ve con buenos ojos esta mega operación y destaca la necesidad de imponer orden. Lo que dice él en sus palabras es que la delincuencia en los centros urbanos requiere medidas drásticas, rápidas y unificadas. Y pues él lo que ha dicho es que celebra la decisión del presidente con respecto a la creación de este bloque de defensa para la seguridad urbana. Dice, ese es el camino, coordinación, autoridad de acciones concretas para proteger a los ciudadanos, fue lo que dijo el alcalde de la ciudad.
1: Lo que no se gorda es si en la noticia ya desde el alcalde de Cali detalla en qué consiste ese bloque de defensa. Porque desde quien origina la noticia, que es el gobierno, que es Abelardo de la Espriella, que dice que es uno de los decretos que firma el 7 de agosto, una vez se posesione, dice, habla del bloque. Lo que no detalla, no lo encontré, al menos esta mañana, que quería saber en qué consiste, es va a disponer una fuerza cantidad pública de dinero, es en dinero, es enviando más fuerza pública, es un sistema nuevo de inteligencia que yo particularmente creo que es lo que más requiere ahora mismo un trabajo, porque aquí sabemos dónde están, quiénes son, dónde es, por dónde es, hay policías, es el cómo se desarticulan las bandas de extorsión, por ejemplo, o los de secuestro, o el robo a mano armada.
2: Pues, Cana, mira que acá,
1: de los que a diario vemos en la ciudad de Cali, o sea, el modus operandi ya lo conocemos, el cómo los van a desarticular, eso requiere seguramente sí plata, pero mucho trabajo de inteligencia, y no lo dice desde quien origina, no sé si de pronto el alcalde ha explicado en qué consiste el famoso bloque de defensa.
2: No, mira que tampoco lo argumenta. Lo que dice es que está listo para articular la estrategia de hacerlo de manera local y que están listos para aportar y trabajar con respecto a lo que el presidente electo les diga. Pero tampoco da un norte de cómo lo va a ejecutar o cómo lo hará. Me imagino que una vez se posesione el presidente, pues comenzarán a conocerse esos pormenores, esos detalles de cómo va a operar ese bloque de seguridad.
1: Hay algo que llama la atención, yo no sé si Eder y Abelardo limaron asperezas, hablaron o qué pasó. No olviden que en campaña Abelardo se refirió al alcalde de Cali como un hombre cobarde que vive escondido. ¿Cuál fue la otra expresión que utilizó? Bueno, que era un cobarde que vivía escondido. Eso son palabras muy duras de en ese momento un candidato a
0: contra
1: un
0: él y
1: alcalde.
0: Contra Dillian.
2: ¿Ah? Contra él y contra Dillian.
1: Sí, pero Dillian habló más de lo político, el gran político de Dillian y todo eso que lo iba a enfrentar también y que son los de siempre. Pero puntualmente sobre el alcalde las palabras fueron desobligantes, cobarde y que vivía escondido. Bueno, uno supone, y afortunadamente eso tiene que ser así, ojalá se haya solucionado el tema y el anuncio sea efectivo y Cali, con este cambio de gobierno, pueda sentir realmente un mejoramiento de su situación de seguridad.
2: Sí, claro. Todo en pro.
1: Creo que es de las cosas que más nos afecta a los caleños, ¿no?
2: Claro, claro que sí. Bueno,
1: esa sensación de inseguridad permanente, de no estar tranquilo, de todo lo que vivimos a diario en las calles de la ciudad.
2: Con eso que estás diciendo, acordate que Eder ya había hablado con el vicepresidente también. O sea, él ha hecho acercamientos, lo que se ha conocido desde el momento de la elección de quien se va a posesionar ahora el 7 de agosto de Abelardo de la Espriella y su fórmula vicepresidencial. Bueno, pues él ha hecho acercamientos justamente por lo mismo, ¿no? Él lo que ha dejado ver a través de sus redes sociales de lo que hace, de lo que sigue trabajando. A él le queda todavía un año de gobierno y él se está moviendo para que haya una articulación y una mirada de frente para combatir eso que tanto nos preocupa aquí en la ciudad de Cali, que es la seguridad. Digamos que él no habla de que habló con el presidente, sino que le está diciendo al presidente, aquí estamos listos para que usted venga y mire hacia acá y que podamos a trabajar de manera articulada. A propósito, eso tiene también que ver mucho con la apuesta del alcalde de la ciudad para cerrar su gobierno, con lo que pasó la semana pasada con su nuevo gabinete y la presión por entregar resultados. De hecho, hoy el periódico El País así lo tiene, ¿no? Dice, la apuesta de Eder para cerrar su gobierno, nuevo gabinete y presión por entregar resultados en todas las áreas, en seguridad, en movilidad, en las obras que se han destinado para la ciudad de Cali y que están como a medio trabajarse. Así que recuerden que se está moviendo mucho ante esta situación. Con esto, el viernes hablamos sobre Mabel Lara, que actualmente ejerce la Secretaría de Desarrollo Económico después de haber pasado por la Secretaría de Turismo de Cali. Hoy también el periódico El País tiene un titular sobre el rol en la alcaldía, sobre su rol, el de ella, en la alcaldía de Cali. Y pues ella lo que ha resumido dentro de toda una entrevista frente a lo que también el Canario les contaba, sobre esta veeduría que se le han hecho a algunos recursos que tenían que ver o que tienen que ver de su secretaría, dice ella que lo más responsable por Cali es terminar lo que vine a hacer. O sea, hablando de la gestión de ella, recuerden que la asesora de proyectos estratégicos de la administración distrital ha venido hablando sobre las investigaciones de la Contraloría. Dice que no piensa en una candidatura a la alcaldía. De hecho, esas fueron una de las preguntas que le hizo el Diario del País durante el fin de semana.
1: ¿Dijo que no?
2: Dijo que no piensa en una candidatura a la alcaldía, aunque ella hacía parte de los personajes a postularse a la alcaldía de Cali. Y pues ha asegurado.
1: Los opcionales, gorda.
2: Sí, y ha asegurado que no es el poder detrás del mandatario local Alejandro Eder, como muchos insinúan. O sea, porque muchos le han dicho pues que ya es inamovible y que hay una, como si hubiese una rosca con ella y con su trabajo. Bueno, le respondió al periódico El País, pero básicamente lo que ella admitió es que seguirá trabajando por Cali, que va a terminar de hacer lo que la mandaron a hacer, es decir, lo que sabe que en lo que debe de trabajar. Y bueno, pues han sido noticias sus declaraciones durante el fin de semana. ¿Qué más? Hablando de Cali, bueno, pues sin duda alguna hay que hablar de lo que pasó durante el fin de semana una vez terminó el partido. Los videos que se compartieron a través de redes sociales, hablo del partido del Colombia con Ghana. Tres personas en una sola moto fueron captadas en la autopista suroriental de Cali. Han entregado un balance durante el fin de semana de los operativos de control. De hecho, con caravanas, ¿no? En Cali se hicieron caravanas. De hecho, la Secretaría de Movilidad el día viernes pues cerró los túneles. O sea, el túnel mundialista, el hundimiento de Confandi el Prado. Se entregaron los balances de los operativos de control adelantados en la madrugada del domingo que se reportaron en varias intervenciones por infracciones de tránsito. Bueno, sábado y domingo. Y bueno, pues unidades en puntos críticos vieron a ciudadanos conducir una motocicleta sin casco con dos acompañantes, tres en una moto. Los videos fueron circulados a través de la autopista suroriental, fueron entregados fotos, videos de las caravanas, pero también de este tema que se convierte en un caos. Entre los casos reportados, un accidente de tránsito ocurrido en la carrera quinta con calle 44, estuvieron involucradas incluso dos motocicletas y cuya atención estuvo a cargo de las autoridades competentes en la carrera. En la calle 44 con primera E también se realizaron procedimientos de una motocicleta que circulaba sin placas. Todos los hechos, casi que la mayoría, tienen que ver con motocicletas. Y las autoridades también llevaron a cabo controles sobre la calle 10 con carrera 66, uno de los corredores con mayor flujo vehicular de la ciudad, que entre otras cosas, el día del partido, pues fue cerrada la 66, ¿no? Una vez terminó el partido, también los puntos de la carrera 66, donde también la gente decidió verse ahí el partido por seguridad, pues fue cerrada la vía mientras pasaba la celebración del partido del fin de semana. Cierro con dos rapiditas de Cali, una que tiene que ver con 192,000 personas que comen menos de tres veces al día, Cana. Lastimosamente eso es un reporte que en Cali pues se enfrentan dificultades para acceder a una alimentación suficiente. Estos son los resultados de una encuesta que es la encuesta de Percepción Ciudadana 2025 presentada por Cali Cómo Vamos
3: en alianza con la Fundación SIDOC a través de programas Futuros Urbanos. Y hoy es noticia esta encuesta porque la medición expone cómo se alimentan los hogares caleños, las principales barreras para acceder a alimentos y los hábitos de consumo que predominan en la ciudad. Los principales hallazgos de esta encuesta dice que el 11% de las personas encuestadas manifiesta que ellas o algún integrante de su hogar tuvo que comer menos de 3 veces al día por falta de alimentos. Y esta cifra equivale más o menos a 192.215 personas, que aunque representa una mejoría frente a años anteriores, pues mantiene vigente este desafío, porque así lo denomina la encuesta, de garantizar el acceso a una alimentación suficiente para la población caleña. El 54,4% de quienes reportan haber reducido el número de comidas señala que los ingresos son todavía insuficientes y que son el motivo principal para enfrentar esta dificultad.
0: ¿Qué cosas cuando vos te das cuenta, oyendo este tipo de noticias, ¿no? Y por más que uno haya tenido una vida humilde, digamos de pocos lujos, pero que había un gran privilegio en solamente en comer 3 veces al día. O sea,
3: sí,
0: ya
3: claro,
0: tenías un gran privilegio.
3: Exactamente. Esa para cerrar. Y lo otro es que, bueno, por fortuna, yo no sé si ustedes se dieron cuenta que el jueves y viernes fue compartida una fotografía de Sofía Cortés Ortiz, una jovencita de 15 años que estaba desaparecida. Por fortuna apareció y se conoció durante el fin de semana. Había sido bastante compartida porque estábamos hablando de la hija menor del exgerente de Corfecali, Argemiro Cortés. Y bueno, pues se compartió bastante, pero por fortuna la jovencita apareció. De hecho, habían preguntado, bueno, sí, qué había pasado con ella, porque recuerden pues que en ocasiones anteriores cuando hemos hablado de jovencitas o mujeres desaparecidas, pues realmente los resultados no eran los mejores. Por fortuna esta niña, esta jovencita apareció durante el fin de semana y ya se encuentra con su familia.
1: Tiempo de la pausa, ya venimos a continuar con nuestra mañaneta, la primera de esta semana. En algún momento, gorda, dijiste, es que aquí me dice Chris que no es Toronto, sino sí, Vancouver.
3: Sí, cuando estabas hablando de las noticias del Mundial, que dije que estaba preocupada por Poncho, que no sabía si ir hacia Toronto.
1: Okay.
3: Sí, él me dice, no es en Toronto, gorda, es en Vancouver, efectivamente.
1: Listo. Pausa y ya venimos.
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0: El sonido de una producción deliciosa de DJ Dandres que se echa para el famoso DJ productor Calvin Harris. Con este sonido electrónico arrancando esta mañana de la temporada de vacaciones del verano. Hay un cielo muy azul sobre Cali a esta hora en Colombia. La señal horaria 9:36. Calor también por acá, no tanto como en Europa y Estados Unidos. Hay calor y el cielo está muy despejado. La noche hizo frío esta madrugada, pero a esta hora ya hay calor, calor, calor de vacaciones. Nosotros estamos aquí para acompañarlos, enviándoles un saludo a todos ustedes desde Acuarela Centro Comercial, donde está Planeta, donde se reúne la gorda.
1: Ay, buenos días, estaba tomando un traguito de café. ¿Qué más? ¿Cómo amanecieron? ¿Cómo están? Feliz lunes para todos.
0: ¿Dónde está Héctor el güey?
2: ¡Hola, hola! ¡Carebolas! ¿Qué más? ¿Qué ha pasado? ¡Buenos días!
0: Y por acá el canario, este bloque lo estamos empezando en una presentación de...
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0: Gorda, ¿qué hora dijo los partidos de hoy? Repítalos, por favor, si alguien despistado no sabe. Ya saben que estamos en una ronda más avanzada, que ahora ya no son tantos partidos por día. Estamos en los días de 2 partidos. Luego habrá unos días incluso de descanso necesario para que las selecciones recuperen. A medida que se va alargando el Mundial, menos partidos, más distancia entre partido y partido, días hasta llegar a la gran final. Gorda, para hoy, ¿qué tenemos?
1: Portugal-España, 2 de la tarde, y luego a las 7 de la noche, Estados Unidos-Bélgica. Son los dos encuentros para hoy.
0: Para el partido España-Portugal, ¿le va a alguien? ¿Quiere ver ganar a alguien? ¿Tiene favorito en ese partido?
1: Pues siendo consecuente con mi polla, claro, con España.
0: Va con España.
1: Puse a España en la final y cómo... Claro que ayer escuchando la conferencia de prensa de Cristiano me cayó hasta bien, me gustaría que pasara, pero no mentiras, él me cae bien, esa conferencia de prensa tiene muchos spots, ha sido tendencia, pero...
0: Ahora lo ponemos porque este es viral el video.
1: Sí, de la, muchas respuestas.
0: De la rueda de prensa de CR7.
1: Entre ellas el pedacito en el que le dice al periodista... Yo lo tengo este en 3 ahí, sea, usted me quiere ver, ya no me quiere volver a ver acá. Bueno, pero en mi caso no, sería España, pues para que me coincida con la polla.
0: Y en Estados Unidos, Bélgica.
1: Uy, me encantaría que pasara a Bélgica. La trampa sale.
0: Gorda, güey, para España, Portugal.
2: La madre patria, ¿cómo así? España. Le haría fuerza a España, sí.
0: España.
2: Sí, España.
0: Por sus ancestros.
2: Claro, la madre patria.
0: Raíces.
2: Ahí está todo, o sea, les debemos.
1: Joder.
2: Nos han robado, pero también les debemos.
0: ¿Qué les debemos?
2: No, mentira, no les debemos nada.
0: ¿El patiño de qué región de España?
2: ¿El patiño de dónde será, hombre? ¿De qué lugar de España?
0: Y además que Patiño sí debe ser de alguna región española, ¿no?
2: ¿Será?
0: Además que sí.
2: Creo que no, creo.
0: Se apela a sus ancestros.
2: Solo me lo he encontrado en Marulanda. No más. Las montañas caldenses. Sí, voy con España.
0: Para Bélgica, Estados Unidos.
2: Para Bélgica, Estados Unidos. Nada, pues me da igual, la verdad. Pues de pronto le da como un poquito más de fuerza quizás a Estados Unidos, pero sí, con la gorra también, ahí no me gustó ese tema de,
1: no,
2: esa,
1: la trampa sale.
2: De esa acomodada, de esa, como dicen algunos diarios, sobrepasaron la línea roja.
1: Además que venga, le digo, Bélgica después de haber remontado ese partido con Senegal, o sea, o yo no, o los de Senegal muy dormidos o los de Bélgica jugaron muy bien, pero
0: oyentes,
1: no,
0: ustedes,
1: no se me hacen tan fáciles.
0: En España, Portugal, ¿a quién le van? O sea, ¿quién quieren que se clasifique? ¿Quién quieren que se vaya del Mundial en ese partido? Ok, ahí lo, está más o menos dividida la cosa. Y en Bélgica, Estados Unidos, creo que influyó mucho el tema de la tarjeta. Sí, veo que la balanza se echó más para el lado de Bélgica.
2: Ah, porque bien por Estados Unidos, que mira que lo que ha demostrado, listo, ha sido de su juego.
0: Ha mejorado muchísimo.
2: O sea, bien, ha mejorado muchísimo. Pero la está haciendo ahí Pochettino, o sea, va muy bien la cosa. Pero ya con este tipo de ayudas, digamos, cuando alguien diría, hombre, no necesita. Si está jugando bien, mire dónde está. Sin ese tipo de ayudas, ¿para qué eso?
0: Pregúnteme, gorda.
2: Es como ensuciar ahí el nombre.
1: Canario, ¿a quién le va?
0: En el de la tarde a Portugal, pero veo favorito a España, ¿sabe?
1: ¿Ah, sí?
0: Sí, sí, el último partido que vi de España jugó muy bien. Jugó muy bien España. La España, que todo el mundo cree que es candidata a título, la vi en el último partido.
2: Pero
0: en cambio, Portugal... No, el último partido jugó muy bien España, güey. Muy bien España. El último, en cambio, a Portugal no le he podido ver un buen partido, ni siquiera con nosotros. No le he podido ver un buen partido. No siento que se haya sincronizado Portugal todavía. Puede ser hoy, con un rival tan duro como España. Me gustaría más Portugal. Obvias razones, CR7, todo lo que ustedes saben. Pero creo que es hoy, con fútbol, favorita a España. Y en la noche... también lo mismo de ustedes. A mí Estados Unidos me gusta ver todo lo que ha crecido en fútbol, el proceso de Pochettino, va dando resultados, pero no me gusta lo que ha pasado con el tema de políticamente querer manejar la situación. Nah. Es ahí, pues que pase lo que pase. No me disgusta si de pronto gana Bélgica a razón de eso. Si es por fútbol, Estados Unidos está haciendo un trabajo muy interesante. A propósito de ese tema, gorda.
1: ¿Y en Bélgica?
0: Eso te digo, en Bélgica... quisiera Estados Unidos por lo que te digo, por el crecimiento de Estados Unidos, pero este tema me choca. Gorda, las casas de apuestas en el partido España-Portugal, ¿a quién tienen favorito?
1: Pues le quiero decir que el favorito es España, efectivamente. ¿Quién gana las apuestas? Pues dice que España es el favorito para quedarse con el partido porque su victoria la están pagando a 1,90, mientras que el triunfo de Portugal paga 3,90. Además, de las personas que dicen que empata, o sea, que queda 0-0, estás hablando de los 90, ¿no?
0: Habla siempre de los 90.
1: Paga 3,60. Ese es el puntaje, o eso es a lo que pagaría la apuesta. Pero el favorito, literalmente, España.
0: Bueno, muchos personajes del mundo, incluyendo a la mismísima UEFA, que es una voz muy fuerte, muy poderosa en el mundo del fútbol, se han referido al tema de la tarjeta roja anulada para el futbolista estadounidense. Pero ya le vamos a contar qué dijo antes, gorda, para un crédito de vehículo.
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0: Folarin Balogun es el hombre de la polémica. Es un futbolista que nació en la ciudad de Nueva York. Sus papás son nigerianos. Cuando el niño nació, a los 2 añitos se lo llevaron para Inglaterra. Allá se formó, pero su nacionalidad es estadounidense. Juega en la Liga de Francia, en el Mónaco, es donde él es delantero. Y es la figura, una de las figuras de la selección de Estados Unidos. Ustedes saben lo que pasó el otro día. Ha hecho una falta que fue roja directa, lo que le da las 2 fechas de suspensión. Y, oh, sorpresa, esta semana el mundo ha conocido en las últimas horas que la FIFA ha considerado que esa tarjeta roja no tiene validez por ahora y le levanta la sanción y decir que hoy, si Pochettino quiere ponerlo, podrá ponerlo, burlando la reglamentación, aunque hay un artículo que lo permite, las buenas costumbres futboleras violadas. Lo más triste o agravante del caso es la clarísima injerencia política hay de parte del gobierno de Estados Unidos en cabeza de Donald Trump en esta situación, que inmediatamente agradeció y que se ha hecho lo justo es respetar una la decisión, sanción, la sanción, para eso son las leyes, las reglas, pero él lo consideró que era lo más justo que le levantaran la sanción al jugador, ni siquiera por una revisión, que en el fútbol puede pasar cuando se ha tomado una decisión injusta y se revisa un comité de arbitraje, revisa minimiza o levanta una sanción cuando se ha cometido una injusticia, pero aquí no hay razón para lo que pasó. Bueno, y empezaron las protestas y los medios, los periodistas, gente del fútbol, pero hoy la noticia es lo que ha dicho la UEFA.
2: Bueno, en este caso se pronuncia lo que es para ellos cruzar la línea roja como tal, donde ellos dicen que este hecho es un hecho sin precedentes, incomprensible e injustificable. Y pues remarca en su comunicado decir que el fútbol, como cualquier otro deporte, se rige por reglas que constituyen la base de una competencia justa, honesta y transparente. A veces las reglas son susceptibles de interpretación, en este caso no. Dice, la suspensión automática mínima de un partido tras una tarjeta roja no es una opción discrecional y no requiere la decisión de un organismo competente para su aplicación. Es un principio consagrado en el reglamento que no admite excepciones y mucho menos en medio de un torneo donde otros jugadores se han encontrado en la misma situación y han cumplido su suspensión con regularidad. Cuando quienes velan por el cumplimiento de las reglas ya no lo garantizan, la integridad del juego se ve comprometida y la credibilidad de la competición se ve socavada. Asimismo, esta decisión sienta un precedente en el torneo en curso donde situaciones similares requerirán ahora un trato igualitario en detrimento de la competición.
0: Ese es el...
2: Falta, dice. El fútbol es el deporte más querido del mundo porque es un juego hermoso y goza de confianza porque se juega en todas partes con las mismas reglas. Un torneo nunca es un evento aislado. Es un evento aislado y, si se trata de la Copa del Mundo, tiene el poder de generar consecuencias positivas o negativas para el fútbol en su conjunto. Y cierra diciendo, expresamos nuestra incredulidad ante una decisión tal, sin precedentes, incomprensible e injustificable.
0: La Federación Belga, que a propósito es el rival de Estados Unidos esta noche, también se pronunció. Pero antes de que se pronuncie, de que el güey nos diga qué dijo la Federación Belga, Gorda, no sé si de pronto Inglaterra ya ha hecho alguna solicitud, porque anoche Inglaterra terminó con 10 jugadores. Uno de sus jugadores, el lateral por derecha, fue expulsado en una situación de juego en la que va con el pie arriba, golpea a un mexicano, van, lo revisan en el VAR y tiene tarjeta roja. Teniendo en cuenta el derecho de igualdad que asiste a la justicia en el mundo, hoy Inglaterra podría, amparado en ese principio de equilibrio, pedir también lo mismo que ha beneficiado a Estados Unidos. No sé si de pronto lo han hecho, revísatelo ahí. ¿Qué dijeron los belgas, güey, sobre el tema de la roja?
2: Bueno, en este caso, lo que primero, pues obviamente una voz de protesta, no solamente de las entidades, sino por parte de todos los ciudadanos que ven esto como un gran atropello. La Federación Belga de Fútbol, de una vez, con corto tiempo, lo que dice la información es que están intentando revertir a contrarreloj esta controvertida decisión de la FIFA, que es la de retirarle la tarjeta roja a este delantero de los Estados Unidos. Por esa que llaman, porque así lo han dicho muchos medios también, una llamada del presidente Donald Trump. Con una llamadita tuvo, vea, aquí hubo, ¿el amigo lo va a jugar o no?
0: En pro, sí, en beneficio, en pro del fútbol, güey, creo que deberían tener en cuenta esta solicitud que ha hecho la Federación Belga sobre revertir la decisión. Creo que no.
2: No, mancha.
0: Es poner una mancha más.
2: Sí, sí,
0: no, a este mundial que ya ha tenido varias manchas. No olviden que esto arranca con una situación escandalosa cuando la FIFA, de buenas a primeras, decidió darles que un premio de la paz a Donald Trump por aquellos días en que se entregaba el premio Nobel de la Paz, que se entregó a.
2: A Donald Trump, ¿cómo así? No. El Nobel como tal, ese fue el de... ¿Quién fue el de este año?
0: A María Corina Machado. Como no se lo dieron a Donald Trump, que se consideraba podía ser el ganador del premio Nobel de Paz, pues la FIFA se inventó y es que el premio, no, el premio de la paz de la FIFA, eso... La FIFA debe ser neutral, total neutralidad.
2: Pero ya le dijeron que eso no era intransferible, ¿no, señora? Ningún, usted no va a estar entregando el premio, ¿cómo así?
0: Y decidió entregar un premio de la paz a Donald Trump. Luego viene el tema del sorteo, la manipulación en el sorteo, de acomodar selecciones, que para darle equilibrio, esto sorteo es sorteo, como quedó la cosa, y lo manipularon. Evidentemente y fronteramente hubo manipulación del sorteo del Mundial. Luego vinieron las situaciones escandalosas del árbitro africano que no lo dejaron entrar a Estados Unidos para pitar un partido del Mundial, el trato a la selección de Irán, y luego situaciones futbolísticas, que ahí ya de pronto lo político... Hay que hacer claridad, no tiene injerencia, pero ha habido situaciones futbolísticas evidentes de favorecimiento a algunas selecciones, jugadores, que están las pruebas ahí. Esto no amerita ni siquiera el debate porque están ahí. Y la FIFA haciendo de este mundial, si bien uno de los más espectaculares por la como lo ha dimensionado, la parte competitiva está muy interesante, esta guerra de goleadores, sorpresas y todo lo que hace que el evento se vuelva bonito, lo ensucia con esos otros detalles, estos escándalos, estos manejos que le restan credibilidad luego al mundial, ¿no?
2: El primer manejo que ensucia un poco, que vuelve turbio como lo bonito del mundial, es por ejemplo la actitud frente a la selección de Irán. Ahí ya arranca lo político, el manejo que le dan a la selección como tal para...
0: No, desde el premio tal...
2: Desde el premio, pero eso es una cosa. Y lo otro es la actitud frente a Irán, de no protegerla, no garantizarle seguridad a ellos, de los...
1: Como el resto de jugadores.
2: Maltratarla, o sea, notar una... como si un trato diferente, en este caso, no bueno, a esa selección en los traslados y hacerle no tan amena su estadía en el Mundial.
1: Bueno, lo que me preguntaste del técnico de Inglaterra, sí se está estudiando. Él está estudiando, analiza apelar la tarjeta roja y dice que se ha quejado fuertemente del arbitraje. Menciona, él lo dijo en la rueda de prensa, que buscarán apelar la sanción. Usando el mismo ejemplo, de forma sarcástica, dice, tal vez Harry Kane debería pedirle ayuda a Donald Trump para que les quiten el castigo. Eso fue lo que dijo en la rueda de prensa.
0: Y Francia también se pronunció.
2: Pero obviamente pues él habla de otro jugador, ¿no? Porque pues él no es el de Bélgica. O sea, ¿estás hablando del técnico de Bélgica?
0: No, de Inglaterra.
1: Él dice que sí, que están buscando apelarla. Eso, digamos que en caliente, eso fue lo de la rueda de prensa. Ya hoy esperar si realmente eso toma fuerza y lo hacen. Además, porque él indica que, pues lo de siempre, ¿no? Que el árbitro no la pita y que cuando ya lo llama el VAR, es allí donde pues él mira la jugada y analiza y decide imponer la roja.
0: Francia también protestó una amarilla, fue Due. ¿A quién fue? Le sacaron una tarjeta amarilla en el partido contra Paraguay. ¿Qué repartió zapato Paraguay? De lo lindo en ese partido, puño, pata.
1: Tenedor en el ojo.
0: Sí, sí, fue un partido muy más guerreado, parecía de la UFC.
2: Que... Paraguay, para Mbappé, para Olise.
0: Y una amarilla que Francia protesta a razón de lo que pasó con Estados Unidos.
1: Pero, o sea, literalmente, si no lo hacen de esa manera... O sea, sí, dieron mucho zapato y todo. Yo pensé que incluso se iban a ir a los manos porque varias veces tuvieron que detener ahí el encuentro porque estaban ahí ya que se daban a los tiestazos. Pero aún así, ese Mbappé se les veía en la cara y como bueno. O sea, ya se hizo, pero les tocó guerrearla. Ese partido no estuvo tan fácil. 1-0.
0: Volviendo al tema de esta tarjeta roja levantada polémicamente, Wayne Rooney, que ahora es comentarista, Gary Neville, también uno de los históricos de Inglaterra, hablaron, dijeron palabras como es una... condenaron la medida catalogándola como desgracia absoluta y afirmando que apesta el manejo de la FIFA. Y el mismísimo Joseph Blatter, expresidente de la FIFA...
2: Que fue condenado él tenía investigación por casos de corrupción.
0: Criticó la medida categóricamente... Dijo que las tarjetas rojas no se anulan por llamadas telefónicas políticas. Le puso nombre y apellido a este tema. Alguien le dirá, ¿y con qué cara, señor Blatter? Estamos en La Mañaneta, que es una presentación de...
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0: Venimos a leerlos.
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0: ¿Se acuerda de la canción que nos hablaron, güey?
2: Sí, señor.
0: Todo lo fue.

0: Sabiendo quién es este man, se llama Lenín Ramírez. Canciones de esas que se viraliza duro, duro en redes. Yo no sé si la tienen ustedes, ya la habían oído o no, por allá afuera, ¿cómo les va con esta canción?
1: Yo nunca la había oído, te digo, nunca.
0: Pero el día que nos hablaron de ella,
1: ¿no estabas conmigo? No, pero está, yo estaba hablando de otra canción. Yo no,
0: Lenín Ramírez, estaba viendo quién es el man. El man es mexicano.
1: Como la monja en llamas, mijo, sorprendida porque no.
0: Nacido en Culiacán, 37 años.
2: Ay, ¿cómo me gustas esta?
0: ¿Qué? ¿Culiacán?
2: Sí.
0: Es, él es de Culiacán, gorda, por si algo, pues para que vaya a visitarlo allá.
1: Ay, no tan.
0: Está mirando su agenda de conciertos, tiene varios y tiene varias canciones que tiene rankeadas en México. Acá, pues si no recuerde, no ninguna. En tu perra vida, yo ya no vuelvo contigo.
2: En tu perra vida, o sea, él es el que la canta con el grupo Firme, entonces. Porque En tu perra vida es del grupo Firme.
0: Ah, bueno.
2: Es una colaboración con ellos.
0: En tu perra vida, del 2021, gorda.
2: En tu perra vida.
0: Recordando a Manuel, a Javier, a Pedro.
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0: Y ahora esta.

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1: Sigue esperando uno que explote, que estalle un poquito más, que se ponga más, más rítmica.
2: Pues qué pena con vos, me da pena porque la estás ahí mostrando, pero sí.
1: Ah, no, es que no, perdón. Pues no, si no, no.
3: Así es que él es el dueño de la canción.
2: No, no sé, pero me da pena porque pues la puso.
1: ¿Pena de qué?
2: No, digo yo, a mí me da pena. Pues.
3: No sea pene.
1: Oigan a mi tío.
2: Entonces, pues yo iba a decir.
1: No, pero sí
2: o sea,
1: está.
2: Me quedé esperando como un.
1: Yo también pensé que estallaba en algún momento, como que
3: no,
1: se ponía.
3: Eso es como.
1: Que se ponía
3: todo.
1: Queja tuba, la ponían a tronar durísimo.
3: No, eso
2: pero
3: es como
2: se fue
3: a todo.
2: Como a mitad, ahí, como planita todo el tiempo.
3: No, pero mira que con la banda pasa. A nosotros porque no somos tan fanáticos.
2: No, gorda, pero
3: alguien.
2: Eso no tiene nada que ver. O sea, hay canciones que sí estallan muy buenas. O sea, y aquí tenemos unas repegadas
3: no,
2: de banda.
3: Yo sé, sino que hay unas canciones de banda
1: no, que son lenticas y son chéveres.
3: Lentas.
1: Sí.
3: Entonces, nosotros porque no somos tan fanáticos. Pero estoy segura que esa canción pueda que tenga así sus adeptos. Como por ejemplo, el mismísimo Iván. Dice, me dormí y hasta soñé con esa canción. Jaja, ja, saludos.
1: Pero me dormí de que se quedó dormido.
2: De, lentica,
3: o
2: sí.
3: De pronto no le gusta, ¿sí? Me dormí, mírate, es decir, no, mírate, le gustó tanto.
1: ¿Sabe por dónde la podemos medir? Mírate el ranking de Spotify, gorda.
3: Ok.
1: Mírate el ranking de Spotify, si está en las 50 primeras.
2: Yo le puedo proponer una que se llama Hay que hacer dinero. ¡Oh! Esa canción es muy buena. Ajá. Bueno, a mí me gusta muchísimo. Y esa sí, para mí, sí se activa un poquito más. No sé si la puedes tocar. ¿Vos la conoces?
3: ¿Cómo es que se llama esa canción?
1: Se llama Todo lo fue.
3: Mijo. Mijos. Es
2: está
3: la,
2: de
3: es
2: tres,
3: la número 4 de la de en Colombia más sonada actualmente.
1: ¿En Spotify?
3: En Spotify.
1: Ah, güey. Bueno.
2: Pero Cana.
1: Busque.
3: Me dijiste de Lenín Ramírez, ¿no?
1: Sí.
3: Sí, es la número 4.
1: Y búsquesela por Apple Music, a ver.
3: Y les digo que Dichabate, la que yo les puse aquí que no volvieron a sonar, es la canción número 5 más sonada.
2: Ah, pero con razón, dice top de las canciones para dormir.
3: Oigan a mi papá. Usted que ya está muy
2: Cana,
3: grande.
2: Pero ponete, hay que hacer dinero, eso no tiene nada que ver, señorita, señor. Hay que
3: no
2: hacer
3: le
2: dinero.
3: Usted está como el canario, no le creas, Pori.
2: No, yo sí le creo, pero digo, usted dice que eso no tiene, pero estoy hablando que eso no tiene nada que ver con la edad.
3: Ah.
2: ¿Usted cree que los grandes no oyen banda o qué?
3: No, pues sí, pero.
2: No, eso no
3: pero,
2: tiene nada que ver, no me gusta y ya.
3: Ustedes
2: no.
3: Quiere decir que si a usted no le gusta, no le gusta a todos.
2: Me
3: oigan a mi papá.
2: Muy lentica. Voy a poner ahorita Hay que hacer dinero, es tan amable de banda MS y Ed
3: pues
2: Muñoz.
3: No.
2: Cha canción, que no es nueva, obviamente, pero pues. Es así chévere.
1: A esta hora estamos en una presentación de
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3: Le quiero decir dos cosas. La primera, pero Ospina les dice que cojan taxi, que ustedes van muy tardes, que van quedados, que esa canción ya va incluso hasta de salida, que nos manda a recomendar
2: menos
3: dos
2: mal,
3: que son mejores que para que la sepan. Entonces ya se las paso por si algo. Que sí, que tan viejitos nosotros.
1: Ajá. ¿Y qué más? ¿Qué?
3: Y lo segundo es que en el top de Apple Music, que ellos hacen el top 100 semanal, esta canción va en el puesto 46 en Apple Music.
1: Ok.
3: 46. Lo que estoy buscando es si va de salida o va en ascenso.
1: O va entrada. Son las 10:03 minutos. Marce Grisales dice, no, Cana, el fútbol cada vez de para atrás. Qué rico, qué encanto es ver un partido de fútbol. Pero cuando sabemos que lo que se ve en la cancha está muy lejano de los deseos de quienes manejan este negocio, pues me pone triste. Infantino es un personaje oscuro ligado a la política, al alineamiento de este planeta y todo lo hace tan evidente, tan descaradamente. Este ya fue la tapa.
3: Dice nuestro oyente, nos escribió un oyente de Estados Unidos, Luis, que dice, Radio Planeta, un saludo desde, ¿cómo fue que dijiste, güey? ¿Sebring?
2: Sí.
3: Sebring, Florida. Dice, extraño vivir el mundial al lado de la gente linda de Cali. Cali es Cali, lo demás es Loma. Y de hecho, Luis, creo que es la primera vez que nos escribe. Luis, si nos puedes mandar tu apellido, por favor, para guardarte en nuestra lista de contactos. Un abrazo y un saludo y gracias por oírnos.
2: Cintia Gudelo dice, así iría mi polla. Dice, si hubiera seguido jugando. Pero es más el estrés que me estaba generando esa polla que la emoción, ya la dejé morir. Te manda un pollito pues ahí tirado y sin vida. Dice, por otro lado, mi hija Simonita, feliz porque hoy arranca su adaptación en colegio nuevo. Dice, nuevo de niños más grandes. ¡Saludos!
1: Víctor Hugo dice, pues Cana, mi fe y mi ilusión va hasta la final. Le creo a esta selección, me gusta el amor con que están jugando cada partido. Los jugadores están teniendo buenos rendimientos. La piedra en el camino es Argentina, no por Argentina, sino por los árbitros. Pero le tengo fe a la final.
3: No sé si...
1: A la pregunta que dice, ¿hasta dónde les llega la ilusión hoy? ¿Hasta qué ronda?
3: Me escribió Yuri, nos escribió, bueno, lo hace conmigo de manera interna, Yuri González, que dice, hola, buenos días, saludos a los más chimbitas de la radio. Dice, Gordis, un saludo de cumpleaños para mi hijo. Yuri tiene un hijo que se llama Joel Vergara. Dice, hoy está cumpliendo 8 años. Queremos decirle que Dios lo bendiga y que tenga un lindo día. Por favor, una cantadita. Dice, dile que lo amamos. Feliz día para ustedes y gracias. Claro que sí, querida Yuri, ni que estuviéramos.
1: Hola, Joel. Bravos. ¿Cómo estás? ¿Cuántos cumple Joel?
3: 8 añitos.
1: Hola, chiqui. ¿Cómo estás? ¿Cómo estás? Te mandamos un abrazo y un besito. Que seas un niño feliz. Que sonrías mucho. Y hoy, ya sabes, puedes pedir lo que te quieras comer y el regalo que tú quieras, porque tú eres hoy el protagonista de la familia. De nosotros te va esto con cariño que dice...
0: ¡Felicitaciones, prarán! ¡Felicitaciones, prarán! ¡Felicitaciones!
1: Joel.
0: ¡Hoy te queremos dar!
2: Cris Caicedo, buenos días muchachos, conectada con ustedes desde temprano y con la mejor actitud. Fin de semana de muchos sentimientos. Lo que yo sufrí por Cabo Verde, no por Colombia, pues. Ayer yo feliz haciendo el remo con los noruegos. Este mundial ha sido el que más he disfrutado, sentido, sufrido y gozado. Amo el fútbol y la capacidad de hacernos sentir de todo en 120 minutos, dice. Esa eliminación de la sanción va acompañada de, sí, a nosotros nos sacaron la tarjeta, pero la misma falta idéntica en Argentina, ¿no? Listo, si no hacen algo, sabíamos lo que sabemos.
1: Scangol dice, buen día muchachos, excelente arranque de semana. Ayer salimos a ver el partido de Brasil a un centro comercial y me quedé aterrado de ver la comunidad noruega tan grande que hay en Cali. Qué monstruos de goleadores tenemos en este mundial. Abrazos. Sí.
3: Felipe Gil nos escribió y dice, hola, no tengo nada en contra de Argentina, tampoco decir que ganaron por el árbitro, pero recuerda mucho lo sucedido en la final contra Colombia. Esas ayuditas que pasan de agache, la del minuto 97 fue falta clarísima, pues obvio, a esa altura del partido y contra Argentina no le iban a pitar. Al final quedan campeones y ese tipo de cosas, o la roja que debió ver Messi en la primera fecha, pudieron cambiar el resultado. Nos ha mandado un videito, un link donde aparece pues lo que nos argumenta el querido Felipe Gil.
2: Carlos dice, vía despejada, y sí, efectivamente no hay sino un carrito por allá adelante, pero reportando desde Orlando.
1: Contador de números, otro caboverdiano residente en Cali dice, parce mañanetero, no lo supero todavía, Cabo Verde forever, cómo dolió. Y el Duque en el eje cafetero dice, un abrazo gigante como todos los días, oyéndolos desde Armenia, extrañándolos mucho, muchísimo y esperando verlos pronto. Un abrazo, querido Duquesne.
3: Eddie Luján dice, ¡bom día, gente! ¿Cómo así que hoy no era festivo? Pero no me acostumbraron a eso, dice, la mejor actitud, dice, Colombia campeón. Nos ha mandado una foto del árbitro sacándole una roja al jugador de Estados Unidos y el de Estados Unidos sacándole una tarjeta de uno. Dice, una recocha esto, que metan la tarjeta azul. Por ejemplo, dice, yo vi sábado 3 de la tarde. Me imagino que estaba preguntando sobre el tema del partido de Colombia, si llega a ganarle a Suiza. Y no es el partido a las 3 de la tarde. El partido de las 3 de la tarde. No, y ni siquiera son los partidos a esa hora. El sábado la dupla sería, si ganamos nosotros.
2: No, pero ¿cómo que no? El de mañana sí es a las 3.
1: El sábado.
3: No, estamos hablando. Sí. El canario preguntaba que.
1: Si Colombia pasa, ¿qué día y a qué horas jugaría?
3: Entonces Eddie contestó que él vio que a las 3. No. Los partidos el sábado serían Noruega-Inglaterra a las 4 de la tarde, ese partido, y luego Colombia a las 8 de la noche.
2: ¿Ah?
3: Dios mío.
2: Hay sustico, pero hay fe. El fútbol que tiene Colombia.
3: Con la fe intacta.
2: Dice Luis Fernando Peña Lese.
3: No, Kiko Sánchez.
2: Kiko Sánchez, a ver, dice Kiko Sánchez. Dice, ¿cómo vamos, muchachos? Donde yo trabajo vamos de 7 a 2 p.m.
3: Ay, tan bueno.
2: Eso está bueno.
3: Tan bueno.
2: Está bueno.
1: Tan lo mismo por acá, dice Lorena. Lorena F. dice, Cana, pues ya nuestro jefe esta mañana fue claro y directo. Tienen todo el derecho para salir temprano o ver el partido aquí si quieren. Si quieren, pedimos algo, comemos y vemos el partido. O si quieren, llegan a trabajar 6 de la mañana derechito hasta las 2 de la tarde y quedan libres. Eso es un jefe condescendiente. Lo que pasa es que también él es fanático del fútbol.
3: Claro, los jefes que son a full con el fútbol, claro.
2: Comprenden más fácil, pues obvio. Entienden, sí, claro.
3: Me manda el querido...
2: Más que le guste jugar ajedrez. Un jefe fanático del ajedrez. Y bueno,
3: uno que actualmente juegue pádel.
2: Él va a decir, unos bobos ahí corriendo detrás de una pelota, ¿ustedes qué le ven de gracia a eso?
3: Me manda el querido Morfis y me dice, ojo al dato. Y es una cuenta, Alerta News, que siempre da muy buenos... habla de muy buenas noticias y, digamos, fuentes verídicas, dice, alerta, urgente, mundial.
2: ¡Uy!
3: ¡Surundunduy! ¡Uy! Uy. Dice, algunos miembros de la Junta Ejecutiva de la FIFA están pidiendo la renuncia del presidente Gianni Infantino y preparando una demanda en su contra tras las revelaciones de que la FIFA dobló las reglas para favorecer a un jugador de un país, según especulaciones en línea. Entonces, es que ahí arranca... Diferente. Un hilo donde aparece, pues, digamos, como ciertas cagadas.
2: Pero ya muy de frente, rondado. Es que realmente está ya muy frente a la cosa.
1: Claro, güey, uno entiende que en el mundo la política interfiere en casi todas las cosas que pasan en el planeta Tierra, pero hay situaciones de la vida que ameritan total neutralidad. El deporte es una de ellas. Si
2: siempre
1: hay algo
2: se ha blindado,
1: que dignifique, claro, que dignifique la competencia, es el deporte, donde gana el que mejor lo haga, el que mejor se prepare, el que mejor rendimiento tenga, el que por alguna circunstancia de la vida termina ganando. Ya, involucrar las decisiones políticas al fútbol lo ensucia, lo pone feo y le perdemos confianza a algo natural,
2: en lo que uno
1: puro,
2: tiene que
1: es
2: libertad.
1: El deporte.
2: Sí, sí, sí.
1: Y yo creo que lo de Infantino, si bien tiene que tener una cercanía política con los gobernantes de este mundo, no puede acceder a sus caprichos y a sus decisiones.
2: No, ¿cómo es
1: entre
2: eso?
1: Otras cosas, porque estamos asistiendo a un capítulo de la vida de exceso de poder, en el que un presidente dice que pone presidentes en otros países, incluyendo el nuestro, que determina la guerra sí o no en alguna región del mundo. Habrá cosas que seguramente hace bien, pero en cosas tan tan sensibles como esto, por ejemplo, obviamente es mucho más sensible una guerra. Yo entiendo que pérdida de vidas, claro, es mucho más grande que un mundial, pero en cosas en las que no tendría que tener interferencia, lo hace también. Es decir, no hay nada que aparentemente hoy Donald Trump no pueda decidir en el mundo.
2: Y más
1: desde poner presidentes hasta borrar tarjetas rojas, ya es un exceso de poder, ya es una cosa que se sale de lo normal, que suena hasta enfermizo, la verdad. Luego de la pausa, estamos en la mañaneta de Planeta.
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0: Will Smith, el famoso actor, queridísimo por mucha gente, lo tiene entre sus favoritos, también hizo música y Dandres le hizo un mix a las canciones de Will Smith. Un sonidito rico para esta hora ya del mediodía, prácticamente 11:32 en la mañanita de el lunes. Este 6 de julio del 2026. Fue a nuestros oyentes en Estados Unidos en el 4 de julio. Vi mucha actividad de pirotecnia, muchas luces, celebración. ¿Se pegaron de la fiesta o no? 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
1: Tres cositas rápidas. Una, hoy es el día del beso robado. ¿Se han robado un beso ustedes alguna vez?
0: Denuncie.
1: ¿Una cachetada de respuesta o el beso fue correspondido? Hoy es el día del pollo frito. Y hoy empezó a regir, ahora sí, con situación sancionatoria, el pico y placa en la ciudad de Cali. Arrancó la semana pasada, sí, pero era pedagógica. Ya hoy, el que pillen en la calle con el pico y placa, tenga su multa para que lo tengan en cuenta. El origen del tema del beso robado, gorda.
2: Tiene una historia en la famosa fotografía de Alfred Eisentet. Esa donde aparece un marinero norteamericano besando a una enfermera en el Times Square. Esto fue el 14 de agosto en el 45, justo la fecha en la que se declaró la victoria de Estados Unidos sobre Japón durante la Segunda Guerra Mundial. Teniendo ese beso como un beso robado, desde ahí arranca como la historia. Desde ahí sale, porque recuerden ustedes que existe el Día Mundial del Beso, ¿no? Que esto se hace en abril. Bueno, dijo, ¿y qué tal si hacemos una del beso robado? Y desde ahí comenzó a hablarse un poquito de la fecha y se institucionalizó para ahora el mes de julio. ¿Alguna vez usted ha robado o le han robado un beso? Creo que los manes son más de robar, ¿cierto?
0: O sea, roba más el hombre que la mujer.
2: Digamos que eso ha cambiado un poquito, pero siento yo que es muchos más los manes que se lanzan.
0: Ahora sabe qué pasa, las mujeres le roban el beso, la cadena, las tarjetas. Lo que ha pasado en Medellín gringos que vienen a buscar.
2: No se me vaya por allá, güey. Hablemos puntualmente del tema.
0: ¿Esa robada no cuenta o qué?
2: No, esa robada no cuenta. Beso. No. Los manes tarjetas. Son más lanzados a querer dar un andeneado, a besar ahí como entre donde es cache en la nieve, o sea, en la comisura.
0: Y eso tiene unas condiciones. Yo de hombre lo diría que realmente para cuando hay cierta confianza y que usted tenga un grado de tranquilidad, de saber qué va a ser correspondido o al menos no se le van a alborotar.
1: Hoy sería un lío con el tema del acoso y todas estas situaciones. Claro. Podría meterte en un problema tremendo el tema de un beso robado.
0: Pero por eso digo, eso tiene que ser en cierta confianza. Usted no puede llegar, yo no puedo ir por la calle y llegar a una mujer y robarle un beso.
1: Sí, güey, pero más adelante ya sabes lo que puede pasar.
0: Pero por eso te digo, para mí hay unas condiciones.
2: Sí, usted le puede robar, yo siento que usted le puede robar un beso a una mujer. O una mujer se puede dejar robar un beso si hay al menos un
0: grado. Hay un grado de confianza. Yo no puedo llegar.
1: ¿Y eso?
0: O sea, yo digo es para que salga mejor, ¿sí me entendés? Porque finalmente es un beso robado y diría
2: entiendo
0: entonces
2: lo que dice el canario, pero la vieja que se quiere volver cositera y llenar de problemas, escala eso a otra forma.
0: Yo no puedo llegar
2: allá
0: a la caja del éxito, y apagar y le echan un beso. No. Para mí, condición, digamos, para que triunfe el beso robado, le vaya mejor y no le vaya peor, pues que haya
1: la otra celebración es la del día del pollo frito. Bueno, ¿te gusta?
2: Pollo frito, no mentiras, pollo frito o pollo al broster, claro que me gusta. ¿Cómo te parece que esto nace en Estados Unidos? Realmente la historia de la preparación o de dónde sale es que tiene que ver con el sur de los Estados Unidos. Este plato que se ha reinventado en todo el mundo, hay mezcla de técnicas, sabores que lo mantienen siempre vigente. Pero pues digamos que en esta parte del mundo se veía mucho, era uno de los platos incluso más ricos y se volvió tendencia. No hablan desde qué época o desde qué momento, pero sí de muchos años atrás. El tema del pollo frito, que bueno, con el tema de comer bien, los hábitos y todo lo demás, hay gente que capaz no le gusta, pero de que es rico y que es delicioso y que usted lo tiene dentro de su menú para comprar y para comer.
0: Y sabes, un dato es que, claro, uno lo relaciona, pues se habla de Estados Unidos, donde se volvió muy fuerte, pero originalmente ese pollo frito, hablan de una migración y hablan de una migración que es una tradición escocesa que ellos siempre, no, hablan de Escocia, que es uno de los países que hablaba que siempre hacía esas frituras y siempre lo hacía, el pollo en grasa, sin sazonarlo previamente. De eso hablan datos, de cómo esa migración en el sur exactamente de Estados Unidos, pues freía el pollo y cuando ellos llegaron allí, pues lo volvieron popular y allí pues tomó mucha más fuerza. Uno de los lugares, yo no sé si me estás diciendo Italia porque también hablan de eso.
2: No, pues hablan de las frituras en común. Que vienen desde allá, o sea, desde qué momento, desde qué lugar del mundo comenzaron a hablar de las frituras y que tienen una larga historia. de culturas antiguas en todo el mundo.
0: Pero sí, desde es el sur de Estados Unidos.
2: Desde Roma, Egipto, China, y de ahí migraron. Pero sí desde el sur de los Estados Unidos, hablando puntualmente del pollo frito.
0: Dicen que es la cuna del pollo frito en Estados Unidos.
2: ¿Le gusta el pollo frito? Bueno, pues usted.
1: ¿Para qué pelea? El sabor me encanta, gorda, pero el aceite hay que...
2: Sí, pues igual
1: lo prefiero asado, lo prefiero mil veces asado.
0: Yo también.
2: Igual usted no lo come todos los días.
1: No, es de las partes, hace parte de las trampitas de vez en cuando.
2: Epa, creo que nosotros acá podemos pensar más en un asadero de pollos y tenerlo en el día a día, de comprarse unas presitas y demás. Pero ya pensar en el frito, como, no sé, marcas como el mismo Frisbee, KFC, dentro de todo esto, Cocorico, que los hacen ya al broster y bueno, tienen unas técnicas que sí o sí saben muy rico. O sea, yo ya mismo...
0: Lo que pasa es que es más por cómo ha cambiado la tendencia de evitar ciertos productos con ciertas formas de preparación. Entonces... yo no sé ustedes, y le pregunto yo a mis compañeros si no ha cambiado mucho eso. Bueno, la gorda dijo que no, que eso cuando le den pollo no hay problema.
2: Sí, yo no tengo problema.
0: Pero yo, por ejemplo, me freno ya ahí con el tema de ese baño tan grande. Pero sí, como dice la gorda también,
2: cuerito,
0: de vez en cuando cae muy bien. Porque antes éramos muy desmedidos con ese pollo.
2: Uy,
0: dígame
2: no,
0: si no.
2: Total. Y dentro de las celebraciones hoy, pues hay una musical, pero pues relevancia para tenerla. Mano arriba a los fanáticos de los Beatles hoy. Se conoce como el Día Internacional de los Beatles. Para los fanáticos, consideran que el día de la inauguración del Cavern Club, lugar en el que hicieron su debut John Lennon, Paul McCartney, George Harrison, Ringo Starr, la fecha que se considera como el día oficial de la agrupación, y tiene el 6 de julio, fecha en la cual se conocieron Lennon y McCartney, los fundadores de la banda. Hay otra fecha también que es el 10 de julio, considerado también como el día de los Beatles, cuando la banda regresa a Liverpool después de una gira muy importante en Estados Unidos. Hay varias fechas, pero
0: hay
2: hoy,
0: otra,
2: una de
0: el
2: 25 ellas,
0: de junio
2: también. También. Bueno, pero hoy si usted se ve...
0: Al final se puede, hermano, porque...
2: Sí, no, o sea, muchas, pero si usted hoy ve algo relacionado con los Beatles, tiene que ver con eso.
1: Vamos a revisar la tendencia esta hora en Colombia. La tendencia número uno es México, la selección que anoche ha quedado eliminada en el Mundial de Fútbol, en su estadio, con su gente, y dando la pelea frente a una selección que fue superior en algunos momentos, pero que la tenencia de la pelota fue de los mexicanos. Hablamos de la selección inglesa. México fuera del Mundial. Pero la tendencia no solo pasa por lo futbolístico, pasa por el antifútbol también de muchos hinchas mexicanos. Infortunadamente para México, el tema de una selección que hizo cosas buenas en la cancha, que anoche se le notó muy aguerrida buscando el resultado, que dio la pelea, que hizo un buen mundial, hay que decirlo, pues se ve empañada por lo que pasó luego antes del partido, agresión a hinchas ingleses. Ya había pasado en el partido con los ecuatorianos. El bus de Inglaterra llegó bañado en cerveza que le tiraban los hinchas al paso. Luego algunos símbolos y señales dentro del estadio desobligantes y amenazantes. También han generado muchos comentarios para volver tendencia número uno a México. Que a propósito, incluso clasificándose, ya era el último partido que le quedaba a México dentro del calendario del Mundial, ¿no? Ya México no tiene más participación como sede de este Mundial.
0: Te voy a contar ahí rápidamente una noticia. Tiene que ver con eso. A ver, el mal comportamiento de los hinchas mexicanos es por las actitudes que han tenido, lo que vos mencionabas. Ayer, cuando estaba jugando con los ingleses, ya hay un video donde unos hinchas están haciéndole a unos hinchas ingleses la seña de... Cuando go, es dedo al cuello, de los vamos a estrangular.
2: Tuki, tuki.
0: Uh-huh. O sea, de mochada de cabeza, literal. Entonces ya empezó a viralizarse ese video. Le hacían como que afuera, afuera, vea. Y celebrando, obviamente, cuando hacían alguno de los goles, aún Inglaterra pues por encima del marcador y ganando. Pero pues bueno, esos tratos no son bien vistos. Inclusive, fanáticos desde México o ellos mismos diciendo, menos mal mi selección. O sea, sí, decían era... Como menos mal a la selección de México no le dieron más partidos acá en nuestro país, porque hubiésemos acabado con cada una de las ciudades, diciendo lo mal que se han comportado la gente, haciendo desmanes, tumbando vallas, bueno, cosas que no es todo el mundo. Pero pues empiezan a darse este tipo de brotes de, digamos, como que de mal comportamiento, y no queda muy bien México en cuanto a eso. Y a propósito de hinchas y de México, una de las marcas que patrocinaba a esta niña o esta mujer al programa como tal que presentaba, ¿se acuerdan ustedes? Ana Valero, la mujer que de una u otra manera llamó a que la gente fuera a hacerle desmanes a México, ruido, bulla en la concentración,
2: sí, sí.
0: Pues han retirado su patrocinio, dijeron ellos oficialmente en su cuenta. Eso es una marca de lubricantes, ¿no? Y sí. Todo el tema automotriz, una marca norteamericana. 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
1: La tendencia número 2 es Noruega, selección clasificada el día de ayer, eliminando nada más y nada menos que a Brasil. Muchas fotos y buenos comentarios de Haaland y el arquero que se llama Orjan Nyland, el arquero de Noruega, que es segundo arquero de un equipo en España, ni siquiera es el titular, pero que ayer fue determinante. La repetición de esa jugada que pudo terminar en autogol, no sé si la recuerdan, el esfuerzo que hace y con la puntita nada más del guante, acá se dice con el mugre de las uñas, la sacó ayer, fue figurón, se boconió un rato con Neymar a la hora del penalti cuando Neymar pateó y descontó y puso el marcador 2-1, pero muchas flores a Noruega, primero sí, por claro. La efectividad de Haaland, dicen Haaland no necesita tener la pelota 30 veces, si la tiene 7 o 10, una de esas termina al fondo. Bueno, ayer la mandó dos veces, una de cabeza en el que se le vio muy superior a su marcador, al defensa brasileño, y luego una con una facilidad, hizo ver sencillo una jugada en el borde del área cuando ganaban el partido 1-0 y con un potente remate lo manda al rincón. Nada, tenía que ser el arquero de Brasil para esa pelota. Y segundo, flores para la hinchada. Este tema de la celebración a lo vikingo con el tambor y remando llama mucho la atención y hoy es muy viral ver a Haaland tocando el tambor para que los hinchas y sus compañeros del equipo hagan el grito de guerra, de combate de los vikingos y hagan el movimiento del remo.
0: Las Fuerzas Armadas, se habló de Marina, la parte aérea también de Noruega, están haciendo el reto en un avión, y si ustedes vieron el video, en un avión de guerra, o cómo se le puede decir, ¿cómo se llama un avión?
1: Un avión, güey.
0: No, pues, pero este es de guerra. Hay aviones comerciales, otros son de guerra.
1: Ajá. ¿Sí? Un avión de combate.
0: De combate. Es que de combate me suena mejor. Un avión de combate, el piloto le hace la toma y él está en su cabina, o sea, en el aire y hace...
1: Dentro
0: del avión. También están en los barcos haciendo tal cual el movimiento y lo que hoy ya se ha viralizado.
2: Los pasajeros del avión, ¡ñan!
0: No, pero el país es de combate, no lleva
2: yo
0: a nadie.
2: Yo sé.
1: Es tendencia Neymar, es la tendencia número 3. Ayer Neymar
2: estaba molesto,
1: tuvieron,
2: ¿no?,
1: que recurrir a Neymar porque Brasil veía cómo se le escapaba la chance de clasificar, aparecía como favorito y nada, y Brasil estaba pasando su vergüenza y echaron mano de Neymar, que entró, la tocó, pateó el penalti, lo cobró muy bien, de hecho, repito, se bocó con el arquero,
0: al arquero
1: y le dijo, a mí no me vas a asustar, y efectivamente Neymar la metió, pero no fue suficiente.
0: Canavos, que salió ese arquero donde jugaba, en el Sevilla, y entonces me encuentro que está sin equipo en este momento, ¿sí es
1: verdad? Era el segundo arquero del Sevilla.
0: Y hasta ahí. No le encuentro equipo actualmente, no sé si un oyente por ahí nos dice dónde está el
1: arquero. Neymar, que la primera pregunta que le hicieron ayer es, Neymar, ¿fue tu último mundial? No dio respuesta a esa pregunta, muchos consideran que sí, que ya fue lo último, y triste la forma de ver a esta superestrella, pues una retirada con una selección eliminada, que no jugó bien.
0: Una retirada con él a la baja, realmente.
1: Él llorando, bueno, hay que decir, ¿no? A él lo llevaron porque es Neymar, pero las condiciones físicas de Neymar no estaban para jugar el Mundial. Son estas situaciones donde los técnicos, por darle gusto a la hinchada, a la prensa, a la presión mediática, llevan jugadores que más adelante, y ojo que para allá va el tema de Córdoba, ¿no? Todos sabían que Córdoba venía arrastrando una lesión que se recrudeció en el partido pasado. Ahora no lo lamentamos porque, claro, Colombia está clasificada. Pero más adelante, si se llega al momento de que la necesidad de un delantero, los técnicos tienen que ser muy cuidadosos de sus convocatorias para este tipo de eventos. Tienen que ir todos a plenitud. a plenitud. Y bueno, Neymar no llegó en esas condiciones, por eso no pudo aportar para lo que la selección necesitaba.
0: Me dio pesar, ¿sabes, Cana? Sentía que lleva cogiendo como fuerza, se iba tomando mucha confianza, funcionaba en el esquema que había puesto el profe. Y hombre, y se lesiona en tan poco tiempo. Le ha tocado muy duro a él, porque primero, resistido cuando no llegaban los goles. Lo convocan, empieza como a verse mejor lo que tiene de fútbol. Hombre, y le pasa esto a los seis minutos de arrancar el partido.
1: ¿Está hablando de?
0: De John Córdoba.
1: Ah, de John Córdoba. Ok, seguimos a la tendencia Neymar. La tendencia Haaland es la número 4. Fotos, imágenes, memes, pero todo el mundo coincidiendo que qué killer, que qué goleador, que qué máquina, que el androide.
0: Qué monstruo, qué jugador.
1: Que pitos y flautas, que flautas y violines, todo sobre Haaland.
2: Ah, no, esa no es.
1: Que todo sobre Haaland es positivo. De hecho, muchos hablando de qué equipo saca la plata necesaria para llevárselo. Qué poderoso. Este es un equipo muy poderoso, sí, claro. Uno de los que más billetera tienen. ¿Dónde tiene más? Champions, ¿quién ahí más podría pensar en llevarse a Erling Haaland?
2: Ve, hablando de eso, hay varios portales que tienen hoy la vida, obra, milagros de cómo arrancó. Nosotros acá ya lo habíamos hecho hablando de quién era su pareja, su hijo, que no le muestran el rostro, bueno, muchas cosas. Hasta marca de bambitas, de moñitas tiene. Pues claro, no, su Hola. Pelo es un gran atractivo, pero hay un datazo que me acabo de encontrar.
0: ¿Tiene moñas Haaland? Las únicas moñas que no te jalan el pelo.
2: Básicamente, y que no te lo enredan.
0: Que no te lo
2: de
0: enredan.
2: Eso y muchas otras cosas de la vida de Haaland. Pero hay un dato que me acabo de encontrar y dice: su padre sufrió la eliminación ante Brasil en el Mundial de 1998.
0: Tómalo tuyo.
2: 28 años después, su hijo anota 2 goles y elimina a Brasil. Y es una foto donde está efectivamente, ¿quién es este Ronaldo, no? Ronaldo Nazario. Que está con el papá de Haaland disputando ahí como un balón. Y son de esos datos que uno se encuentra que uno dice, parce, o sea, ahí sí como diría una abuelita, la vida no se queda con nada, ¿sí ve? Y bueno, muchas cosas así que del fútbol actual, no, y de las sorpresas del mundial.
0: Y venga, yo le cuento datos aquí rápidamente. Haaland tiene 25 años.
2: Sí, es muy joven.
0: Tiene 356 goles. Messi, a los 25 años, tenía 279 goles. Ronaldo, a esa edad de 25 años, tenía 160 goles. Y eso se ha dicho ya hace rato, que él va a superar en números si Dios le presta la vida. Y si
1: podría,
0: obviamente, sí, podría ser, ¿cierto? En tema de goles, pues la cosa va así. Cristiano tiene 975, Messi tiene 918 y Haaland tiene 356 goles. Y referente y comparando con Mbappé, pues Mbappé tiene 60 goles en 101 partidos. Y Haaland tiene 60 goles cuando hizo 53 partidos. Cuando completó 53 Increíble. Partidas. No, unos números que... No, yo vuelvo y digo, yo siento que Haaland, digamos, todo es un mercadeo y todo funciona también a partir de que suma bastante. Haaland no es el más agraciado del mundo y yo sé que si él fuera más agraciado, él lo tendría, o sea, él estaría figurando mucho más. Ya lo es por el tema del fútbol, pero es un dato que alguien lo menciona, decía, lo que es el marketing. Como él no es el bonito, el que figura tanto, Mbappé tampoco lo es, pero digamos que sí tiene más
2: relevancia
0: en este momento.
2: Ayer TikTok era invadido de cómo, de hecho hay una tendencia de ser más como Haaland y no como otros. Uh-huh. Hay unas imágenes que se volvieron virales.
0: Yo las vi.
2: De
0: que él dobla la ropa.
2: Dobla la ropa, le pasa los utileros en la mano, mientras que otros la tira, sí. Saludan a todo el mundo. Los gestos que ha tenido con los niños que van con carteles a decirle pues que lo admiran. Y entonces el man como que es muy...
0: Se presta
2: muy,
0: mucho, sí, la verdad.
2: No, es muy carismático y además es muy observador con esos niños para poder, una vez termine el partido, irles a pasar
0: camiseta.
2: Hablan
0: de camiseta. Las actitudes de respeto que él tiene frente a otras personas que cualquiera Exacto. pasaría, sí, literal, por encima del hombro, un tilero, donde los trata más despectivo, les tiran las cosas, él va, dobla, mete ahí como que el petico, lo que tiene que entregar, saluda.
2: Bueno. De hecho, dicen, hoy varios portales también dicen, ¿sabías que Erling Haaland tiene un negocio con su pelo? Dice, una de sus señas de identidad más potentes ha dado lugar a un negocio muy rentable. Dice, las gomas para el cabello, bueno, sí, para nosotros las mambitas, las moñitas, que utiliza desde hace años, se han transformado en un auténtico fenómeno comercial. De todos los colores, olores y sabores tiene las moñitas Haaland. Dice, se trata de la marca Kenny Key, que desde el 2024 es el inversor y es embajador de estas moñitas.
3: Alan, Alan vino a la Premier League a ganar la Champions League. Ja, ja, ja, Alan, hey, Alan, Alan,
1: Alan. Estaba buscando una canción ayer, Migi Migi, que se la sabe todas. Tiene más datos que yo. Me estaba contando que Haaland cantó una canción cuando era niño, cuando estaba pequeño le dio por cantar una canción, quería ser cantante también. Pero me encontré fue esta que le hicieron en su llegada al City. Ayer me llamó la atención, gorda, poderosamente la habilidad que tiene para acomodarse el pelo. Ayer se le soltó la moña. Si el Pecoso dirigiera un equipo rival de Haaland, mandaría a un defensa a que le desordenara, le a que le jalara, a que lo sacara de carretera soltándole la colita. Ayer se le soltó, no sé si cayeron en cuenta de eso. Ahora, más rápido que vos y 10 viejas que escojamos aquí en el pasillo del centro comercial para la habilidad para ponerse otra vez la moñita en la cancha, jugando a la carrera, se acomodó en... Y dos segundos, y se la puso otra vez.
2: Y de esa acomodación del pelo, sus compañeros que ya lo conocen y que lo cuidan, parce, no se lo dejan tocar. Hay jugadores que por querer sacarle la rabia o querer utilizarlo como distractor van a quererle jalarle el pelo, y los compañeros de una, quien tiene, de eso me he encontrado una cantidad de videos que han hecho como un recap, donde los mismos compañeros como que no, o sea, jalarle el pelo no, porque saben que es algo que él cuida mucho.
0: ¿Sansón
2: y
0: o qué?
2: Más que porque se lo toquen y él...
0: ¿Se lo achilan?
2: No, por achilárselo, no. Es porque él tiene un cuidado ahí con... hace parte de su identidad. Y ayer también, no, y ¿sabes
0: independiente
2: qué?
0: De eso, gorda, es porque pues el que quiera alborotarlo, cómo te va y te
2: sí, cómo, o sea, te jala el pelo.
0: Independiente de que porque sea que se lo cuida
2: y
0: no.
2: Y termino con esta. Como ayer se volvió tendencia Cristiano por la conferencia de prensa antes del partido de hoy contra España, se volvió tendencia unas declaraciones que Haaland había hecho en febrero, y dijo Haaland, dentro de todo lo que se encuentra en la información, dice: me encantaría conocer a Cristiano Ronaldo y decirle que soy futbolista gracias a él. Para mí siempre ha sido un modelo a seguir. Pues Cristiano tiene 41, Haaland tiene 25. Dice que ha manifestado que pues tiene un respeto especial por CR7 y que deja claro que es una inspiración para lo que, pues aparte de su papá y como todo este mundo del fútbol que desde muy pequeño lo ha vivido, claro. Pues de esos referentes que, como todo jovencito, de día como que wow, qué bueno poder decirle en algún momento que hace parte de su inspiración. Bueno,
1: ahora entienden por qué es Haaland tendencia, creería, en el mundo. En Colombia es la número 4, luego aparece la tendencia número 5, que es la FIFA, y ahí la tendencia ya no está chévere porque ahí hay muchas críticas, insultos, noticias relacionadas, reacciones, comentarios, memes, todo con el tema de la FIFA. Mucha agua sucia para la FIFA por la decisión de levantar una tarjeta roja. Luego aparece en la tendencia número 6 la palabra defensa. Inicialmente uno pensaría que esto tiene que ver con un tema de fútbol. Estamos hablando de fútbol, muchas tendencias futboleras, pero no. La tendencia 6, que es la palabra defensa, tiene relación con la tendencia 7, que es Jorge Eduardo Mora López. Y atención, que hace parte un nuevo ministro del gabinete del presidente elegido Abelardo de la Espriella, un general retirado ya, pasa a ser el nuevo ministro de Defensa. Ha sido nombrado hace pocas horas, entonces la reacción entre la noticia. La reacción de mucha gente muy de acuerdo, otros no. Tuvo en el pasado una investigación por corrupción, de la que afortunadamente para él salió bien librado. En medio de todo eso aparece la tendencia Jorge Eduardo Mora. Muy interesante el papel de este general retirado, por una razón sencilla. Una de las promesas de campaña más grandes, y creo que más cantidad de votos le generó a Abelardo de la Espriella, fue la promesa de los 9 meses para... Bueno, luego él cambió el discurso. Inicialmente 9 meses para acabar con el conflicto con los grupos armados en Colombia. Tiempo que mucha gente, es una locura pensar que algo que se ha demorado 50 años en 9 meses lo acaben, pero bueno, él lo está diciendo, le está prometiendo. Luego no, los 90 meses era de exploración, de mirar y de dar los primeros resultados. Sobre este señor, sobre este ministro, sobre este general retirado, pues recae esa tarea, la tarea de cumplir una de las propuestas, repito, más insistentes y de mayor eco que tuvo Abelardo de la Espriella. Así que tengan muy en cuenta su nombre, Jorge Eduardo Mora López. Ya vienen las entrevistas, lo que va a contestar del modelo de manejo de su ministerio. Este tema de atacar, no olviden que el gobierno de Abelardo no prevé el tema de paz total ni de negociación. La palabra utilizada es sometimiento, lo que tiene que ver con este tema. Es noticia y es tendencia Infantino. Ya se imaginarán pues cómo le va a Infantino en la tendencia. Es tendencia Ancelotti, que es el técnico mejor pagado del mundo de selecciones, que tiene contrato hasta el próximo Mundial. Y la pregunta hoy es, ¿hay forma de que ese contrato se revoque, se revise, o Ancelotti se queda? Él ayer dio un buen parte, habló bien de su selección. Pero los brasileños, contrato, o sea, hasta el próximo Mundial.
0: Hasta el próximo Mundial.
1: Por eso es lo que estoy diciendo, güey. Pero los brasileños no están nada conformes. Una humillación más de los brasileños en un Mundial. Le van a aguantar 4 años a Ancelotti. Hacen parte de
0: un proceso.
1: ¿O qué va a pasar con Ancelotti?
0: Aquí mirando...
1: Vinicius es tendencia. Ah, bueno. Es tendencia Vinicius. Y
2: el abrazo con Haaland, ¿lo viste?
1: Y por no patear el penalti, más que nada, gorda, es la tendencia.
2: Bueno. No,
1: cagón, la... perdón, cagón. No apareces cuando tienes que aparecer. Hablo de una parte de la tendencia, uno de los motores de la tendencia. Luego hay otras que en cambio le echan flores porque decían el único que mostró la casta, las ganas y el fútbol fue Vinicius.
2: De hecho, hay varios portales que dicen que se echó todo un equipo al hombro. Yo la verdad no me vi el partido.
0: Que le hace a Hendrik, pase sote.
2: Pero dice que se echó todo el equipo al hombro, uno. Y dos, hay un momento en el que él va y abraza a Haaland y lo abraza. Y luego él,
0: tanto en el estadio, en la cancha, como ya en la afuera. Rueda de prensa, que él le da un abrazo.
2: Cuando ya
0: ahí,
2: se va a despedir chévere, y chévere. Sale el equipo del estadio, él está en rueda de prensa, Haaland está en rueda de prensa y Vinicius se le asoma y vuelve otra vez y se despide de él. Entonces,
0: y es también tendencia la hermana de Haaland, por su parecido, ella llama Mela Haaland.
1: ¿Ah, se llama Melan?
0: Sí.
1: Qué raro.
0: Mela Haaland.
1: Mela Haaland.
2: Uno aquí quiere ser serio con ustedes, pero cuando uno quiere ser todo inserio, ustedes se lo tiran a uno, ¿no? Ah,
0: bueno. Tendencia, la hermana se llama Gabriel Braut Haaland.
1: Es tendencia Hendrik, es el jugador de Brasil que entró ayer en el segundo tiempo y desperdició una oportunidad clarísima de gol. Que no le viene bien a un jugador resistido.
0: Sí.
1: Que
0: digamos, pues, que enderezó el camino al
1: cuando,
0: final.
1: Cuando sale de Brasil, se fue como la superestrella de Brasil a jugar al Real Madrid. El Real llega, no juega, no pudo, en los momentos que le debieron quedarse con la titular, luego es cedido. Y bueno, ayer desperdició una oportunidad de gol que creo que hoy baja las acciones de Hendrik. Era clara la oportunidad de gol. Ya el güey decía un pase divino que le metió Vinicius.
0: Uf, pasesote, ¿pa qué?
1: Pero Hendrik no pudo. Es tendencia a Suiza, que es el rival nuestro mañana.
0: Dios mío.
1: Hablaremos sobre Suiza, sobre sus principales figuras, sobre el país como tal. Es tendencia a Bellingham, el jugador del Real Madrid, que ayer fue figurón de Inglaterra, hizo en 2 minutos 2 goles y ahí derrumbó a los mexicanos, que hasta ese momento jugaban mucho mejor que los ingleses. De hecho, los tenían metidos atrás. Pero en 2 jugadas, 2-3 minutos, Bellingham tumbó todo al piso y puso a su selección a ganar. Fue figurón. Incluso cuando Inglaterra se quedó con 10 jugadores, se echó el equipo al hombro. Es tendencia Shakira y la FIFA por un anuncio que han hecho a propósito del Mundial y de la plata, de los miles de millones que está dejando este Mundial.
2: El fin de semana fue tendencia Shakira, con base en lo que está diciendo el Canario, pues claro, cómo no, si ella ha hablado mucho de los niños, de la educación, de ayudar a los menos favorecidos, y en este caso, el fin de semana anunció que hará una donación para Venezuela, y de hecho le hizo un pedido público a 3 líderes mundiales. Ella con la FIFA desembolsó, les voy a decir exactamente, $500,000 para ayudar a los niños de Venezuela con respecto a estos terremotos. Dice, hoy millones de niños están creciendo sin acceso a la educación, las oportunidades que merecen, por eso me enorgullece apoyar el Fondo Mundial de Educación Ciudadana de la FIFA, fue lo que dijo Shakira. Dice que se enorgullece de compartir que el fondo destinará $500,000 a organizaciones de Venezuela que asisten a menores cuya la educación se ve interrumpida pues con esta tragedia, pero pues que lo necesitan. Y pues ha invitado a organizaciones locales que ya pues que se sumen más. De hecho, hizo un video donde se dirigió al primer ministro de Portugal, Luis Montenegro, al presidente de Francia, Manuel Macron, y al canciller de Alemania. Les habló y les dijo, venga, les hacemos el llamado para que ustedes también se sumen y aporten a la causa. Dice, si tú crees que todos los niños merecen la oportunidad de soñar, únete a este esfuerzo, fue lo que dijo Shakira mediante un video donde se conoció pues la donación que hace ella con la FIFA.
1: Es tendencia la palabra convivir. Esta palabra se vuelve tendencia a partir del anuncio hecho por el presidente electo Abelardo de la Espriella, de conformar el bloque de defensa y de seguridad urbana para las ciudades, en las que aparece entre otras Cali, Medellín, Bogotá, Barranquilla, Bucaramanga, por la conexión que muchos consideran tiene esa palabra con esta otra calificativo que le ha dado Abelardo de bloque de defensa. Un trino especialmente de Wally ha tenido mucha reacción y por ahí se fue toda la tendencia. Él dice, desde el Congreso seré el primer opositor a este decreto de De La Espriella. Es el mismo libreto de Las Convivir de Álvaro Uribe. Primero le ponen un nombre atractivo, hablan de seguridad y cooperación ciudadana y después aparecen las armas, las masacres, los asesinatos de inocentes, los abusos, los desaparecidos, las víctimas y los paramilitares. Y esta tendencia también pues coincide con la aparición de un letrero cerca a La Beiba, Antioquia, en unas paredes donde apareció el letrero Volvimos a UC. Y bueno, por ahí va el tema cogiendo fuerza y por eso la tendencia a la palabra convivir.
0: ¿Pero nunca se han ido o qué? Pues no sé.
1: Pues
0: grupos paramilitares hay todavía, pero el Clan del Golfo es un grupo paramilitar. Pero
1: es un grupo ya organizado de delincuencia común, de narcotráfico, más que de lo que se les conoció. Tendencia Margarita Cabello.
0: Una cosita, te iba a decir que obviamente eso que dice el presidente es bien delicado, ¿no? Porque si no se maneja bien se podría salir de las manos como ya pasó con las autodefensas. Y pues ahí se puede salir de control, mejor dicho. Facilito y volver a repetir.
1: Es básicamente lo que dice el Trino, sí. Es tendencia Margarita Cabello. Margarita Cabello, pues recordemos que ella fue, bueno, se me olvida, ella fue procuradora. Mírate, güey, cuál fue el cargo que tuvo Margarita Cabello. Y me pensé que era un tema relacionado, la nombró Abelardo o dijo algo sobre este gobierno y no. ¿Cómo les parece? Este dato es muy curioso.
0: Estuvo en la Procuraduría.
1: Estuvo en la Procuraduría, sí. ¿Cómo les parece que dos colombianos están en la comisión de la FIFA en medio del escándalo de la suspensión de los efectos de la tarjeta roja de Balogun? Uno es Jorge Palacio, que es el vicepresidente del Comité de Disciplina que tomó la decisión. Y la otra integrante es nada más y nada menos que Margarita Cabello, miembro del Comité de Apelaciones que debe revisar el caso. O sea, detrás de esta decisión de FIFA, que todos suponemos tiene un origen político y la presión del presidente de Estados Unidos, Donald Trump, aparecen dos colombianos involucrados. Y claro, el otro señor no tanto, pero Margarita Cabello, pues que hizo parte de la escena política de nuestro país, aparece en ese comité, por eso es tendencia. Balogun, el jugador beneficiado con la decisión, es tendencia, también le tiran duro, aunque muchos consideran que él no es el culpable. Él ese día abandonó la cancha y estaba ya, sabía que tenía una sanción encima. El culpable son otros. Pero mucha gente pues le tira a Balogun, es tendencia a Blatter.
0: ¿Sabes qué, Pochettino, con eso, Canario, el técnico de Estados Unidos, dijo que le parecía fantástico, que estaba de acuerdo, que porque para él había sido una roja injusta?
1: No estoy de acuerdo.
0: Y yo te pregunté lo del árbol, pero yo no la tengo clara, la verdad no la recuerdo. Entonces te decía,
1: ¿no viste la jugada?
0: No, esa no la recuerdo, tengo que mirarla bien, la verdad. Mírala. Y habló Pochettino y dijo que
1: es la misma de Messi en el primer partido del Mundial, pero esta de...
0: Ah, que es donde le dobla como Balogun,
1: le dobla el tobillo.
0: Ah, no, entonces sí la recuerdo.
1: Una tarjeta roja. Es tendencia Blatter, se pareció, salió Blatter. Míralo. Al baile a tirarle a la decisión de la FIFA. No olviden que él tuvo situación de corrupción al interior de la misma FIFA. Bélgica es tendencia, que enfrenta esta noche a Estados Unidos. Es tendencia la palabra seguridad urbana, tiene relación con el anuncio hecho por Abelardo de La Espriella. Es tendencia Azteca, el estadio que anoche vivió su último partido de este Mundial. Hablando del Mundial, Bocinha sigue siendo tendencia, un jugador que de lo que va a dejar en la historia, de los buenos recuerdos de este Mundial, este arquero de Cabo Verde.
0: Un arquero que pues sigue siendo noticia por su actuación, lo que él decía antes del partido, lo que deseaba enfrentar a Messi, y lo veía como algo que pues no tan pensado, la verdad, se lo imaginaba, más no pensaba que iba a suceder, y se dio, y jugando muy bien, tapándole a Messi lo que él en su vida, vuelvo y digo, se lo pudo soñar, pero no pensó que se le iba a dar como se le dio, siendo un jugador que terminó gorda, pues miremos ya, a mirarlo yo aquí rápidamente, porque terminó con más seguidores, y con más seguidores en Instagram, hablando de arqueros, ¿no? Porque tiene más seguidores que el mismo Courtois.
2: No, es el arquero con mayor cantidad de seguidores. Diciendo. O sea, y hay un ranking donde él es el número uno.
0: Y termina entonces, pasar de, tenía que no tenía 50 mil seguidores. Dios santo bendito. En este momento. Ah, no, perdón, me está metiendo en otro. Bocinha, voy a ver la del oficial. Aquí está. En este momento terminó con 27.2 millones de seguidores. 27.2 millones y eso va a seguir en ascenso. La otra noticia, y seguramente va a tener más seguidores a partir de esto, es que Bocinha suena para el Inter de Miami. Ya lo han hablado. De hecho, estaba mirando por acá el diario que lo había puesto puntualmente AS y contaba esto. Un titular dice: Bocinha cerca del Inter de Miami tras Villar en Caberdo. No sé si dije Milán ahorita. Bocinha, el arquero que deslumbró con Caberdo y su posible llegada al Inter. De esto se está hablando. Posiblemente están mirando y hablando desde directivos. El mismo Beckham, bueno, contemplando esa posibilidad de que ese arquero pueda estar ahí. Muy grande, pero tapando. O sea, porque es que él es mayor, él sí tiene muchos años. Y a un equipo, un jugador tan grande, ya tan adulto, no le va a convencer normalmente si no tiene condiciones. Pero él ha demostrado que las tiene. Y aparte de todo, el golpe de marketing que daría Canal. Lo llevan un añito.
1: Güey, la jugada, ¿es cierto o no? Bueno, porque aparecían las críticas, pero obviamente quienes montan estos contenidos tienen una influencia en contra de lío. Y por eso hay que cuidarse muchas veces de esos comentarios. Pero la pelota que le tapa en el tiro libre, ¿es cierto que Lío cobra sin que el árbitro haya pitado? Usted sabe muy bien que cuando se arma la barrera y ahí se va con el pito del árbitro, el jugador no puede patear hasta que el árbitro ordene el cobro. Que Lío la patea sin que el árbitro le dé la autorización, él mira a los lados y patea esa pelota que creo todos pensamos que iba a ser gol de Argentina. ¿Se acuerda de qué jugada estoy hablando? Que Bocinha se la tapa tirándose como para el lado del palo de la mano izquierda.
0: Sí, la recuerdo.
1: ¿Es cierto?
0: No,
1: porque
0: no
1: ahí destacan la concentración de Bocinha. Mira la concentración de uno que no comió ni siquiera de la viveza de Messi. Entonces por ahí se desarrolló la noticia.
2: Lo que
1: yo no sé es si efectivamente el árbitro no era cierto que no ha pitado. Si no había pitado y la pelota terminaba adentro, podría reclamar Cabo Verde la anulación del gol. Porque esa jugada, cuando hay árbitro y el pito es quien da la orden. Cuando se cobra riesgo es diferente, ¿no?
2: Otro de los rumores que...
1: Sí, han pedido barrera.
2: Otro de los rumores que salió en redes sociales de que había firmado con Nike o que Nike lo tenía como ya embajador oficial, eso todavía es rumor, ¿no? Eso todavía no ha sido confirmado ni por la marca ni por él. Lo que sí es cierto es que fueron recibidos supremamente bien ayer que llegaron a Cabo Verde justamente. Y aquí, mirando el ranking de los 1, 2, 3, 4, 5, 6, 7, 8, 9, de los 10 arqueros con mayor cantidad de seguidores, el ranking quedó ya actual, es Alisson Becker, Brasil, 9,1 millones de seguidores. Le sigue Gianluigi Buffon con 10,9 millones. Luego Manuel Neuer con 14.900.000 seguidores. Emiliano Martínez, el Dibu Martínez, con 15 millones de seguidores. Las mismas cantidades de seguidores que tiene David de Gea. ¿Sí? ¿Lo estoy diciendo bien?
1: Sí, de Gea.
2: De Gea. Luego Marc André Stegen. ¿Sí?
0: Ter Stegen.
2: De 16 millones de seguidores. 16.700.000 seguidores tiene el Courtois, tiene 18 millones, Keylor Navas 19 millones,
0: Iker Casillas
2: con 20.400.000 seguidores y ahí aparece él en lo más alto del ranking, Bocinha, con 27. Ah, bueno, 27 millones, sí.
0: Lo miré la cuenta, el
2: 27.200.000
0: seguidores.
2: Claro, el fin de semana se le incrementó con todo lo que pasó después de haber terminado el partido.
1: Seguramente, güey, estas de esas famas efímeras.
0: Sí, claro.
1: Termina el mundial, pasan los meses y rapidito nos olvidamos y queda ahí como, ay, ¿te acuerdas de Bocinha? Ah,
0: pues, sino que mira que la gente se enamora del personaje.
2: Pero le sirve.
1: Claro, pero obviamente a él le tiene que servir algo, le tiene que representar en su vida personal y económica. Pero yo creo que más allá es... el ejemplo de, de esos procesos de la vida. Un hombre ya a esa altura se hubiera retirado, no tiene mayor figuración, tiene otros oficios, es electricista, maneja un carro, pero es de esas historias inspiradoras que inspiran a los que luchan hasta última hora por sus sueños, por sus objetivos, que van por ellos contra viento y contra marea. Yo miraba ayer que hacían un informe de que Argentina no pudo hacer trabajo de campo en el en el campo de entrenamiento porque había llovido. Entonces se fueron al gimnasio con todas las garantías, una bicicleta para cada uno. Y esto es de todas las selecciones, ¿no? En estas condiciones tienen que garantizarles eso, ese tema. Pero yo decía, estos jugadores, como el caso Bocinha, ¿qué tanto tiempo de preparación tienen de exigirse a fondo una preparación con un verdadero preparador de arqueros, las condiciones técnicas, médicas, de alimentación, todo lo que requiere la formación de los jugadores élite? Además que Bocinha no las tiene. Y lo que tiene es un instinto natural, lo que la naturaleza lo dotó. Y luego el amor y las ganas. Y esas historias se vuelven inspiración, que creo que sí hay que retomar, y más en un mundial manchado por otras situaciones tristes y lamentables. Estas historias que queden para siempre, ¿no?
0: Sí, eso es lo que realmente ha enamorado a la gente, que pues si usted veía los gritos el viernes, eso era todo Cabo Verde, colombianos acá. Sí, o sea, en los gritos, en la emoción, en la tristeza cuando Argentina hizo el gol. Bueno, o sea,
1: mira,
0: estaba claro a quién le estaban haciendo fuerza.
1: Claro, estábamos en Iconic y nos vimos el partido de Argentina ahí, porque la idea era pues hacerle a Argentina y luego la previa del partido de Colombia. Y te digo que cada situación de gol en las que llegaba Cabo Verde era una grita. ¿Y los goles de Cabo Verde? Sí.
2: No,
1: pues, digo, el micro, claro. Entonces que caboverdianos desde
0: sí,
1: la cuna,
0: en
1: pues.
0: En serio.
1: Casi todo el mundo haciéndole fuerza a Cabo Verde.
2: Y en todo lado, no solamente allá, o sea, por donde vos pasaras, que se estaban viendo el partido, porque a mí me tocó hacer como una especie de recorrido, estaba en búsqueda de algo, y por donde vos vieras, la gente haciéndole mucha fuerza a Cabo Verde. Otro de las imágenes muy, muy, muy rotadas, muy virales, fue la misma forma en la que él levanta a sus jugadores, ¿no? Los jugadores, sus compañeros,
0: sí,
2: se tiran al campo.
0: A llorar,
2: pues,
0: la derrota,
2: a llorar,
0: ¿sí?
2: A derrota, como es costumbre, además después de palo de partido, y él a levantarlos, no.
0: Bueno,
2: y ese tipo de cosas pues quedan como lo que vos decís, para la historia, como enseñanza y de
1: sí,
2: liderazgo
1: gigante,
2: que el man ejerce, que se nota que ejerce en su equipo, y pues de él como persona, su mamá, la historia, todo.
0: Recuerden que él se llama Josimar José Évora. Y él habla la información que él queda ya libre, quedó libre de hecho el pasado 30 de junio del equipo con el que estaba, el contrato que tenía
2: hacer
0: con ese equipo. Entonces,
2: ¿qué hay para dañar?
0: Pues yo ahorita no tengo nada para hacer, usted verá. Esto puede que sea solo un rumor, pero desde un medio portugués, porque lo estaba mirando quién lo había publicado, quién había hablado de esto, un diario portugués que se llama Record, hablaba de ese interés, supuestamente, del Inter de Miami por el arquero, que yo digo, está grande, pero hace las cosas bien, ¿sí me entendés? Vuelvo a ser enfático en esto.
1: Al menos
0: un jugador a esa edad, no, pero es el nivel que tiene.
1: Sí.
0: ¿Y por qué se van los jugadores? ¿Por qué se fue James al Real Madrid? Por el nivel que mostró en el Mundial. Ya otra cosa es que
1: Keylor Navas
0: equipo,
1: en un Mundial.
0: Bueno.
1: Keylor Navas.
0: Pues, ahí.
1: También. Azteca es tendencia, es el estadio que vio ayer caer a México frente a Inglaterra. Trump es tendencia, ya se imaginarán pues cómo le va al mono Trump en esta tendencia. Es tendencia Argentina, es tendencia Quiñones, es el jugador colombiano que ayer también hizo un gol con los mexicanos. La mayoría de comentarios pues son positivos con el colombiano. Y los otros es comentando de su posibilidad de migrar al fútbol europeo. Es tendencia la palabra paramilitarismo, tiene que ver con el tema del bloque de defensa. Es tendencia el presidente electo Abelardo de la Espriella. Es tendencia Cabo Verde, es tendencia Inglaterra. Es tendencia Karol G. ¿Qué pasó con la colombiana?
2: ¿Cómo te parece que el fin de semana estaba ella como haciendo catarsis? ¿Ustedes les ha pasado que ustedes de cierta manera como que hay días en los que amanecen circunstanfláuticos y pueden llorar y recordar cosas? Bueno, pues ella le pasó este fin de semana, montó una foto donde se veía que había llorado un montón. Y luego también una historia donde hizo una publicación que quedó como, ah, juepucha, ¿qué le pasó a Karol G? ¿Qué ocurrió? Nada, simplemente le dijo a sus seguidores que ella sabía y entendía. Bueno, realmente les voy a poner la historia. Dice, 7:05 de la noche, acabo de aterrizar de un vuelo en el que lloré lo que no estaba escrito. Hace mucho tiempo dejé de compartir muchas cosas que aprendí a sufrir y a disfrutar en silencio, pero hoy sí quiero compartir porque quiero hacerlos parte, así sea energéticamente, y pone un corazoncito como vendadito. Dice, hoy siento mucha gratitud y mucha nostalgia. Hoy, después de mucho tiempo, muchas cosas tuvieron sentido en mi cabeza y en mi corazón. Fue como boom, boom, boom de cosas y de repente hubo mucha claridad. Hoy siento felicidad y mucha paz. Solo quiero decirles que no puedo esperar para celebrar juntos en el tour tantas cosas bonitas que se nos va a salir del cora de la felicidad, de la magia, de la energía, se nos va a salir el cola de orgullo y del amor con todo lo que llevamos meses preparando para ustedes. Los amo y nunca jamás, nunca he dado por sentado el cariño que me dan, y es algo que les repito constantemente porque sigo siendo mi realidad y mi verdad. Mi compromiso por crecer y darles lo mejor cada día es inmenso e inagotable, y mientras escribo esto todavía tengo un nudote en la garganta. Hay lágrimas que nacen de la tristeza y otras que solo aparecen cuando el alma entiende que todo valió la pena. Gracias por estar siempre, siempre, aún ahí, aún sin saber qué pasa conmigo, no puedo esperar para verlos. Estaba circunstanfláutica, estaba nostálgica, y eso lo dejó ver a través de sus redes sociales. Además, su hermana también le escribió algo muy bonito. Y bueno, la convirtieron en tendencia por mostrarse, pues un poquito, ¿no? Vulnerable, nostálgica, sentimental. Que está bien también que lo haga, ¿no?
0: Creo que le ha cascado...
1: La semana pasada era noticia por lo que escribió al gobierno del presidente Abelardo de la Espriella, ¿no? Eso la tuvo tendencia la semana pasada. No sé si de pronto también le haya tocado un poquito ese tema.
2: ¿Viste una tendencia? Dice que Karol G diciendo que a Faith no le gusta celebrar el cumpleaños, y mientras tanto Faith, y hay una foto, hay un video que yo no sé si es del cumpleaños de este año, donde le están cantando el cumpleaños a Faith con toda, o sea, le han organizado como una fiesta y él feliz saltando, y yo vi, parce, la gente es muy tóxica.
1: Es tendencia, pero bueno. Portugal-España, que es el partido que define la eliminación de uno de los dos selecciones que aparecen en la lista de las favoritas, pero una se quedará hoy y la otra seguirá. Me meto a la tendencia.
0: En este momento el bus hacia el estadio canario, el bus de la selección de España.
1: Me meto aquí a la tendencia. Lo primero que me encuentro es un anuncio de una de las casas de apuestas que paga al 4 por Portugal y al 1.91 por España. Es decir, hey, que es favorita, sí, claro, España. Y paga al 3.6 el empate. Viral en Cali. Una aglomeración de protesta en la zona del CAM durante esta mañana y parte de este mediodía, gorda.
2: Sí,
1: ¿quién
2: Cana,
1: es?
2: Son los habitantes de un asentamiento de Navarro que están protestando en el CAM pidiendo diálogo con la alcaldía de Cali por una orden de desalojo. Los manifestantes solicitan acordar una alternativa de vivienda. Hay algunas fotos que ya se comienzan a compartir a través de redes sociales donde hay una aglomeración de personas casi en la entrada principal al CAM. Según lo que se ha establecido, o es una multa, multitud de personas tanto paradas como sentadas esperando a delegados de la alcaldía que los atiendan a escuchar sus peticiones. ¿Qué dicen los manifestantes? De representar a más de 700 familias del asentamiento Brisas de las Torres, cerca a Navarro, y dice, quieren sacarnos y desplazarnos sin derecho a la vivienda, que fue lo que un juez ordenó en un fallo del 2021. Nos han estado teniendo de mesa en mesa, donde acordamos cosas para iniciar procesos, pero no se ha llegado a algún acuerdo. Así que si usted pasa por el CAM o ve aglomeración en el CAM o ve una cantidad de personas con arengas y demás, son estas personas, habitantes del asentamiento de Navarro, protestando por esta orden de desalojo.
1: Zlatan, el famosísimo Zlatan Ibrahimovic, también es tendencia. Habló sobre nuestra selección.
0: Sí, claro, habló de una selección a la

0: una amenaza para cualquier equipo del Mundial de 2026.
1: Es tendencia en Cali Gorda Nicolás Benedetti, el rumor de su posible contratación por parte del Deportivo Cali, el famoso poeta Benedetti, pues muchos medios lo tienen
2: lo
1: que
2: dan por hecho.
1: Pelito de nada. Otros, por el contrario, dicen que es una posibilidad, pero que no es el único equipo interesado en tener a Nico Benedetti. Eso para hablar de fútbol local, que en pocos días, apenas termine el Mundial, volveremos a involucrarnos con el fútbol local. Pero ahí me veo en las tendencias locales a Benedetti.
2: Lo que sí es cierto fue el comunicado oficial que puso el Deportivo Cali, creo que, durante el fin de semana, donde pues hablaba de el jugador Leiser Chaverra para la vinculación del futbolista con la institución. Dice que el club profesional comunica a sus accionistas, hinchas y medios de comunicación que ha alcanzado un principio de acuerdo con el equipo del Pueblo S.A. y el jugador Leiser Chaverra para la vinculación del futbolista. Este acuerdo se encuentra sujeto al cumplimiento de los procedimientos médicos y de los términos pactados entre las partes. Eso por ese lado. Y quienes ya hacen parte del club, dice que ha alcanzado un principio también de acuerdo con el jugador Edwin Velasco, lateral izquierdo, para la vinculación a la institución. También está sujeta a la aprobación de exámenes médicos, la firma de documentación correspondiente. Fue como la noticia del fin de semana.
1: Vi mucha reacción en contra de esa.
2: En contra de
1: la contratación de Edwin Velasco.
2: Sí, señor.
1: En redes lo sentí, como que uno se pone y lee los 10, 15 primeros streams a ver, y la mayoría no vieron con buenos ojos esa contratación.
2: No, señor.
1: Andrea Valdiri también apareció en las tendencias.
2: Porque es de las famosas que ha aunado esfuerzos para poder llevarle, desplazar ayudas para la gente en Venezuela. Y ella lo que ha denunciado es que no le han permitido pasar esas ayudas. Al parecer lo quiere hacer por carretera o lo pretendió hacer por carretera, pero dice que llegó a Venezuela con un camión de ayudas, dio detalles de la tragedia, dice que hay mucho. Porque ella viajó también. Inicialmente ella fue tendencia porque no le habían dejado pasar las ayudas en la frontera. O sea, le habían puesto demasiados problemas. Y el día de hoy ya se conoce que ya llegó a Venezuela, que hay muchos abuelitos que no tienen ni siquiera carpa ni colchoneta. Y por eso, de hecho, hay un video donde ella está allá, ¿no? Ella pasó y dice, compartió con sus seguidores el panorama que encontró en la zona donde decenas de familias permanecen a la espera de ser evacuadas, edificios declarados en riesgo. Son los videos que ella ha puesto.
0: Y te pongo aquí un audiecito, Gorda, de
2: ella
0: lo que
2: está, ella en la
0: dijo.
2: Quinta, sí, de Crespo.
3: Entramos con el señor Luis, el del camión Machi, que no ha dormido, nada más 3 horitas, bien, lleva el señor Luis la barra para el señor Luis.
0: Llevando ese camión cargadísimo
2: de ayudas.
3: Aquí en Caracas encontré personas maravillosas que se llama Iglesia Más Vida. Ellos son una iglesia que conocen a mi pastor en Colombia y toda esta gente, Machi, que está poniéndole el corazón, están colaborando. Necesitamos en este momento salir a repartir ahora mismo. Entonces, este camión de Colombia se demora un poquito porque son 43 retenes que hay que pasar desde Colombia. Bueno, nos encontramos en este lado.
2: Inicialmente ella había argumentado que no le habían dejado pasar las ayudas que habían retenido su camión, pero ya llegó finalmente y se convierte en tendencia porque, como bien lo hemos dicho en algunas oportunidades, ella le encanta hacer labor social y cuando se dio cuenta de lo de Venezuela, dijo que iba a llevar lo que más pudiera de por carretera porque ella quería también hacer parte del voluntariado para llegar a Venezuela.
1: Si ustedes por un viaje a la final del Mundial les preguntan cómo se llama 50 Cent, el nombre real, ¿ustedes se ganarían ese viaje o lo perderían?
0: Yo me lo gano. ¿Curtis?
2: No, yo me lo pierdo.
1: El güey se lo gana. Curtis.
0: Curtis.
1: No. Curtis James Jackson 2. 3, perdón. Bueno, hoy el calendario lo tiene a este hombre.
0: ¿Cuándo reclamo lo del viajecito?
1: Y no, la pregunta fue si les hicieran para... No entendió bien la pregunta.
0: Ahí estoy pintado, solo gano.
1: No, si le han dicho solo... por un viaje a...
2: Es verdad, es verdad.
0: Ahí estoy pintado, solo gano en imaginarios.
2: Es verdad. O
0: sea, y en supuestos.
1: Después cuidado el enunciado, ¿no?
2: Sí, sí.
1: Lo
2: cual
1: se tenía susto de que de pronto
2: es
1: se la
2: verdad,
1: supiera.
2: Es verdad.
1: Porque si le preguntaran.
0: Pero bien, usted me preguntó, usted no responde
1: yo,
0: con el premio.
1: Preguntaran, no, si le preguntaran.
0: En otro lado, pues, donde siguieran los premios.
1: Exactamente, exactamente. Bueno, hoy 50 Cent está cumpliendo años. ¿Cuántos creen que tiene, pues?
2: Todos.
1: Sí, tanto gorda.
2: No, mentira.

0: podría ser 50 Cent, güey, el artista de rap que más títulos sonó a nivel comercial en Colombia. No en el underground, donde sé que muchos tienen otros artistas y suenan muchos títulos, digo, lo que no se pone en la radio, pero a nivel comercial, radial, es tal vez el de mayor cantidad de títulos, el Snoop Dogg.
1: Podría ser Snoop Dogg, yo no sé si un Ja Rule no tantos, la verdad. Ja Rule, ah, bueno, y Eminem. No, porque tenemos a Eminem también, amigo.
0: Sí, bueno, pero ahí está como en un ranking de los que más cantidad de canciones lograron sonar. Y éxitos que incluso, más allá de si a alguien le gusta el hip hop, el rap, lo tiene en cuenta.
1: Y una cosa, ¿no?
0: Los reconoce fácilmente. Por ejemplo,

Un artista que, como tantos raperos, ha tenido un camino, una vida difícil, porque recuerden que él le pegaron 9 tiros en alguna oportunidad, sobrevive de estos disparos. Y justamente cuando hablaba yo mencionaba a Eminem, Eminem es quien apadrina 50 Cent para el tema de su música y que le vaya tan bien. O sea, es quien está ahí detrás, digamos, como de todo ese éxito. Un hombre que, bueno, sí, tiene 51 años, Curtis James.

0: ¿sabes quién está llegando hoy al octavo piso, gorda?
1: ¿Al octavo piso?
0: Al octavo piso, no. Ay, de la música.
1: No, ya está muy grande.
2: ¿De la radio de pronto?
1: ¿Actor?
0: No, ¿actriz? Del mundo del cine. Famosísimo.
2: Deme una pista, una película.
0: Le voy a dar características, a ver si lo sacan. Muy famoso. No, de una altísima recordación. Pero,
1: ¿el lindo?
0: A pesar de ser famoso, nunca fue catalogado como un buen actor.
1: Ay, no.
2: Sylvester Stallone.
0: Sylvester Stallone.
1: No, ya te iba a decir el
0: 80
1: lindo.
0: Años.
1: 80.
0: ¿Cómo te parece?
2: Puchica. Rambo.
1: ¿Por qué? ¿Cómo es que es el chiste? ¿Que por qué? Ah, juepucha. Espero que no me lo quiero. O sea, ya arranqué mal. ¿Por qué Jean-Claude Van Damme es rodilla? Porque Silvestre
2: pues
1: Stallone.
2: Silvestre Stallone. Sí, es muy viejo. Pues, ya no
1: pues ese es claro que clásico. Pues si te va a cumplir 80, suave, chistes chiste. Nuevos no hay.
0: Bueno, muy suave, pues, ¿quién
1: bueno Silvestre que parece. Silvestre, que parece una señora. Este sí se ha pellizcado la cara de una manera impresionante. De verdad, no me imaginé ver a Silvestre así como tan.
2: Bueno, es que son 80, son 80 y...
1: Uy, no, pero abusan. ¿Ya te has visto video? ¿Imágenes? ¿Has visto imágenes, Canario?
0: No.
1: No, Canario.
0: Vi imágenes de la gente ahora que hubo partidos en Filadelfia, en Estados Unidos, por motivo del Mundial, la gente yendo a las escaleras, a las gradas.
2: Ah, las de Rocky.
0: Sí, okay, las de Rocky.
2: Las famosas escaleras.
0: Y hacer el recorrido, que, bueno, lo que muestran ahí en la escena de la película, Rocky subiendo, entrenando en esas gradas. Allá fue la gente, allá.
1: Ana, mírate, le estoy mostrando acá al Canario las imágenes de cómo ha sido, cómo se ha pinchado, o sea, cómo se ha rellenado, yo no sé qué es lo que se ha hecho, pues una cosa con sus labios, sus pómulos, yo no sé, o sea, obviamente hay una
0: aparte
1: imagen
0: tiene
1: que
0: parálisis
1: guarda.
0: En la cara, ¿no?
1: Claro, él ya iba para
2: ya
1: allá.
2: Natural, ya.
1: Y eso no le ha ayudado de a mucho, entonces alguien, de hecho, hay unos comentarios donde como que se niega a envejecer con dignidad, porque es que ya raya, y en un hombre... No, no quiere decir que los hombres no se puedan hacer ese tipo de procedimientos, sino que uno entiende que la vanidad va mucho más en ese ámbito en el caso de las mujeres, pero uy no, Silvestre se pasó.
0: Bueno, busquen pues una emisora ni en Cabo Verde, una que pase de 50 Cent
2: al Caballero Gaucho.
3: ¡Qué regalada!
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0: A Ciro Quiñones.
2: A ver la noticia. ¿Sigue peleando?
0: No, está cumpliendo años, hombre.
2: Ah.
0: Gorda, ni en Cabo Verde, gorda.
1: No.
3: Y en la primera cita, una mamacita.
1: Este man es todo belicoso, ¿no?
0: Yo no.
2: De hecho, esta canción es la que le ha dado todos sus problemas o lo ha hecho, digamos, protagonista de todo ese agarre de tira y coge ahí.
0: 42 años, la verdad no le conozco mucha discografía no. A Ciro, pueda que tenga más, pero yo, Ciro, esta. Sí, regalada, y, sales cara.
2: Y palito.

0: Gorda, ¿qué es lo que pasa con la EPA Colombia? Que la veo también viral del fin de semana sobre una declaración que dio su abogada de un trato que le están dando, según ella, arbitrario al caso de la EPA Colombia, que ni siquiera a su abogada, que se supone tiene el derecho de entrar a hablar con su clienta, le están dejando entrar a la cárcel. ¿Qué es lo que pasa con la EPA?
1: Bueno, esto no solamente lo dijo su abogada, que de hecho el video que se vuelve viral es a las afueras del centro de reclusión donde está la EPA Colombia, sino también de Gina Calderón, que a través de un video el fin de semana, ya casi que llorando, decía que necesitan que le dejen ver a la EPA Colombia y que están muy preocupados por lo que ha pasado en las últimas horas. El caso toma relevancia, claro, cuando la abogada de ella, Wendy Herrera, denunció públicamente que no pudo acceder a una visita con su clienta, y ella lo que explica es que llegó 3 de julio, me dijiste que era viernes, ¿no?
0: Viernes, sí.
1: Esto pasa el viernes, pero se vuelve viral el fin de semana porque al otro día se conoce el tema cuando ya Gina Calderón lo hace más público, y es que se le negó el ingreso, que a su juicio constituye, o sea, lo que dice la abogada es que se constituye una vulneración al derecho de la defensa, porque ya, o sea, su abogada se puede reunir, no sé cuántas veces, en qué periodo de tiempo, cómo sea el proceso, pero ella dice que ella fue a hacer una visita a su clienta y que no la dejaron ingresar. Lo que ya dice Gina Calderón es que le han negado no solamente el acceso a la abogada, sino también a su familia, que no han podido tener, y a la niña, una cantidad de cosas que no ven de buenos ojos. De hecho, Gina Calderón dice, hay personas que han hecho más daño a Colombia y tienen mayores beneficios que ni siquiera la EPA Colombia, que pagó en dinero lo que tenía que pagar, que se ha comportado de la mejor manera. ¿Qué es lo que pasa? ¿Qué hace que no le nieguen tantas cosas?
2: Hay unos comportamientos ahí con el tema de los privilegios que ella también ha tenido, el tema de lo del celular, varias cosas que pues la tienen los bandidos que están extorsionando desde la cárcel, y pues a ella también, pero ella fue más noticia en este caso. Y algo que iba a decir es que a ella la condenan, y en este caso le dan esa pena, esa condena, 63 meses. Son 5 años, más de 5 años. Yo siento que igual cuando ella salga, va a salir con todo y empoderadísima, te digo.
1: No, y ella
2: bueno,
1: querido,
2: la pena la podría rebajar, ¿cierto?
1: Con su defensa, claro. ¿No? Es que la abogada dice que ellos vienen haciendo un trabajo conjunto, pero lo que dice Gina Calderón es que no han tenido información reciente sobre EPA. Cuestiona las restricciones para que su abogada pueda verla. Dice que está preocupada, dice que hace un llamado, lo que hizo Gina Calderón, y que le ha solicitado al gobierno nacional que por favor meta mano, porque de ser así, de no tener, o sea, que están como desamparadas y que no saben ni siquiera cómo abordar el tema y a quién se le puede denunciar frente a la situación. Entonces, pues, el nuevo episodio de la EPA Colombia por su abogada y por su amiga Gina Calderón.
2: Justamente hablando de Mundial, ya la conocimos en tema de Selección Colombia.
0: Sí, claro. Sí, sí. EPA Colombia.
2: EPA Colombia.
0: ¿Saben quién está aquí? ¿De quién es esta voz?
2: Adriana.

0: así.
1: Pues hoy también Adrianita se va de partida de torta, gorda.
2: No, si me
1: no es que, si no es que se la partieron todo el fin de semana, pues primero la familia reunida.
2: La gente le da
1: familia,
2: muchas tortas.
1: Luego los amigos, luego... ¿Ella está casada?
0: Sí, claro.
2: Tiene hijos y todo el tema. Bueno,
0: tiene no, tres hijos.
2: Sí, si tenga hijos
1: sí pero
2: estar,
1: no quiere decir que si tiene tres hijos esté casada.
0: No, no, no, claro. Sí, su matrimonio y su situación sentimental es muy estable, la de
1: Felipe Buitrago. Me parece en la hoja de vida un Felipe Buitrago,
0: sí,
1: imagino.
0: Sí, sí, sí. Bueno, tiene gemelitas.
2: Están desde el 2011.
1: Bueno, entonces don Felipe Buitrago, sus amigos chiqui y la familia, la partida de torta el fin de semana, gorda, porque son carrancancán.
0: Ay, juepucha, ¿44 ya?
1: 44 de Adriana Lucía.
0: Adriana Lucía, que fue tendencia la semana antepasada con el tema de lo de las elecciones y demás, de toda esta gente que pues recibe los haters, de que no comparten su,
2: pues
0: su
2: que
0: tema
2: ella
0: político.
2: Obviamente es de izquierda.
0: Sí,
2: o sea,
0: ella es mucho más simpatizante.
2: Ha apoyado más el proyecto de Petro, más...
0: La amenazaron y con eso que pasó con Andrea Valdiri, de que fue y tomó justicia por mano propia por meterse con las niñas, a esta mujer sí que le dicen cosas y sí que atentan contra las chiquis, ¿oís? Ella casi no las muestra en redes sociales. Los que la seguimos
2: pues,
0: sabemos
2: pues
0: que tiene...
2: Pues atentan de qué manera, gorda, o sea...
0: No, o sea, le dicen izquierdista insulta, pues, de sí. Damier, vos y tus hijas, las vamos, o sea, amenazando incluso de muerte. Ella le tocó, entre otras cosas, creo que presentar eso ante la fiscalía, porque son demasiado duros y ella alguna vez lo expresó. Dijo, a mí que me digan lo que sea, pero meterse con mis hijas, pues son las más chiquitas, ella tiene un hijo más, tiene un hijo grandecito, pero siempre es ella y tus hijas se van a, el fin de tus hijas. Bueno, un tema de odio, pero pues bueno, ahí está ella. Como dirían en su momento, resistiendo.
1: Es tendencia Haití, porque medios colombianos han hecho informes al cumplirse 5 años del asesinato, el magnicidio del presidente de Haití, de Jovenel. ¿Cómo le apellido él? Jovenel Moïse. Así se llamaba el presidente de Haití, que fue asesinado con participación de un ex militar colombiano, varios colombianos.
2: Mercenarios.
1: Mercenarios fueron contratados para este asesinato, entonces se está hablando mucho del tema y volvieron tendencia a la palabra Haití. CR7, la rueda de prensa, gorda, lo viralizó y lo tiene viral el video en el que habla en un tono muy amable con la prensa y que dijo que sí, que él sabe que los que están haciendo muchos goles es porque están bien, pero que él tampoco está tan mal. Dijo, llevo tresitos, pues tampoco es que esté tan mal, ¿o sí?
0: Hay varios momentos en los que se convierte...
2: Tiene que ser de 7, papi.
0: Se convierte en tendencia. Él dice, sí, ya sé que todo el mundo quiere que sea mi último mundial, pero no sabemos, sí, yo sé que... Lo que sí dijo es que... se sentía emocionado y que a nivel emocional en todo lo que ha pasado en general, que este mundial iba a ser único y que iba a repetir. Hay varias cosas que dice. Primero, la anécdota que cuenta con la azafata del vuelo, que era argentina. Las voy a dejar escuchar un momentito.
3: Es argentina. Ayer en el vuelo, una de las azafatas era argentina. Yo sabía que era argentina por la manera que me miró. Yo ha dicho, estoy seguro que tú eres de Argentina. Y él, ¿cómo sabes? Yo, la manera que me miraste. Y él, ¿cómo te miré? Yo, me miraste y desviaste los ojos muy rápido. Eso quiere decir que no les gusta a Cristiano. Me ha dicho así, pero después, en plan de broma, mi mujer es argentina. Obviamente que tengo que tener un cariño especial por los argentinos también, es de Buenos Aires. Por eso, todo está bien, no pasa nada. Diciendo tu pregunta, es... disfrutar al máximo posible, que sea el último mundial, que va a ser mi último mundial, y disfrutar día a día. Ojalá, que no sea mañana mi último partido, ojalá. Así vosotros estén, me pueden matar un poco más.
0: Él dice, cuando ustedes me pueden matar un poco más, porque él fue reiterativo durante toda su conferencia de prensa diciendo que había personas que sabían o que querían que él no siguiera o que se quedara, o incluso para hablar de cómo ha sido su desempeño en goles. Esta pregunta la responde así porque ella le dice, la periodista le dice, hola, soy fulana de tal, soy argentina y no sé qué. Entonces dice, sí, ya sé, su último mundial. Hay otra cosa que se volvió muy viral y fue cuando hay otro periodista que también le habla que es su mundial a los 41 años y pues las cosas en cuanto al humor de lo que dijo. Aquí un recap de todas esas curiosidades que dentro de la conferencia, que duró bastante y que fue muy amable y muy atento con los periodistas, pues hizo Cristiano Ronaldo ayer.
4: calma.
3: Calm down, Chico. Terminarei, como disse há uns anos atrás, quando eu quiser, não quando vocês quiserem. Bom, é 23 anos que vocês tentam me matar. Ah, mas isso já perceberam?
0: Espérate que lo cogí en Portugal, en portugués. No, él dice, ustedes, él dice, yo empecé a los 23 y, o bueno, tenía 23 y yo sí me siento muy bien.
2: No, él empezó a los 23.
0: No, no, no, él le dice ahí, porque es como es un recap, sino que todo está en portugués. Este les voy a hacer.
3: El rapaz está a frente de él, aquel rapaz que él no gosta de mí, quer ver si me faz una pregunta boa.
4: Então vai.
3: Quem? É aquele, está ali, sim, sim. Tu? É ele. Eu sei que ele não gosta de mim.
4: Cristiano, tudo bem? Te adoro, prazer falar com você. Queria saber qual é a coisa mais difícil de se jogar uma Copa do Mundo aos 41 anos.
3: Qual é a coisa mais difícil? É falar com vocês, com alguns de vocês. Os que não gostam, principalmente. Tu és um deles, que eu sei. Eu fixo bem as caras das pessoas. Não, eu só basta ver uma vez e já não esqueço mais. A jogar com 41 anos é... Eu acho que tem sido uma boa experiência, porque para chegar a este nível tens que abdicar de muitas coisas. E aquilo que eu tenho feito em toda a minha carreira tem sido essa, adaptar-me também.
0: Él ahí le responde y le dice, es increíble, hay muchas personas de la prensa que dicen, ese Cristiano tiene una retentiva impresionante. Él le dice, lo más difícil son ustedes y tú, yo sé que tú no me quieres, y por eso le contesta. Hoy la gente...
1: Gorda, yo no sé si Cristiano se pone bronceador, pero donde utilizara bronceador y decidiera hacerle publicidad...
0: ¿A una marca?
1: A la marca, la agota, gorda.
0: No, total, total, total. Y aparte de eso... O sea, no, tiene una piel.
1: ¿Por qué el resto nos da rojo, rojo camarón, rojo escarlata, rojo, todos los rojos, toda la gama de los rojos, gorda? Y este me da ese bronceado.
0: No, canela pasión. Dice, no me falta nada, la vida ha sido muy generosa conmigo, no seré más Cristiano por ganar el Mundial, porque le hablaban de eso. Dice, yo no soy el jugador que era, pero creo que no estoy tan mal, a pesar de algunas opiniones, no estoy tan mal. Dice, este es el Mundial que más voy a recordar, no sé por qué, pero el aspecto emocional está siendo muy fuerte. Y dice, aparte de esto, lo ocurrido en Venezuela, el partido de Colombia forma parte de la vida. Hay un pedacito donde un periodista, sino que son tantos clips de una conferencia tan amplia, que también le dice a el periodista como, sí, tu último Mundial. Él dice, sí, ya sé, va a ser mi último Mundial, pero le dice, ojalá pueda marcar un golito, dice, un golito para que ustedes se tranquilicen y le bajen un poquito a todos los dardos que le tiran,
1: bueno,
0: por referente,
1: pues en una
0: a
1: hora,
0: goleador que puede llegar a ser.
1: En una hora 17 minutos tendrá esa tarea de, podría ser el último partido de Cristiano en los Mundiales. Ojo, es imperdible lo de hoy, por eso, porque si hoy Portugal queda eliminada, pues fue el último día seguro que Cristiano jugó un partido del Mundial. Yo no sé si con la selección de Portugal, pero de un Mundial sí seguro es
2: hagan
1: su último.
2: Algo.
1: Que o si lo gana, pues eso. Es el chance de volver a verlo en el que sigue, y así sucesivamente. Pero hoy se juega tal vez los últimos minutos de su vida, de su larga y brillante historia en un Mundial.
2: Hagan algo y presten mucha atención, que sé que para quienes no son simpatizantes de Cristiano Ronaldo, se quedan más en que le vaya mal, que de pronto no funcione y no juegue bien y pierda para que se vaya al Mundial. Pero hagan algo, ya es independiente de quién le guste y quién no, pero uno siendo un hincha del fútbol, podría ser este ya el último partido en el que van a ver a uno de los mejores jugadores del mundo, o si ustedes lo consideran el mejor del mundo, de la historia del fútbol. Disfruten de ese juego, ya, porque no vamos a tener ese placer más adelante.
1: A propósito,
2: bien, si le gusta o no, es Cristiano Ronaldo jugando en el Mundial. No,
1: a propósito, un histórico claro de México, que es el Chicharito Hernández, habló del tema, ¿no? Y también se viralizó mucho lo que dijo,
2: sí,
1: el Chicharito.
2: Este video por acá lo veo en reproducciones, hay uno que tiene 21 millones de reproducciones. Sí, habla de Messi, Cristiano. Como lo ve él, como lo describe, que me gustó mucho y se rotó bastante este video.
5: Mi suegra me preguntó, ¿quién es mejor, Messi o Cristiano Ronaldo? Y yo le respondí, ¿qué es lo que admiras más? Messi es la representación del talento puro. Verlo jugar parece natural, como si las leyes de la física no aplicaran para él. Hace que lo imposible se vea sencillo. Los clubes construyen sistemas alrededor de él. Y eso tiene sentido, porque es un talento que nunca había existido en la historia. Messi representa el sueño de nacer con un regalo extraordinario. Pero Cristiano Ronaldo representa otra historia. La historia del que se construyó, del que convirtió la disciplina en su mayor talento, del que cambió de país, de liga, de idioma, de sistema de juego y siguió siendo elite. Mientras Messi parece improvisar, Cristiano parece haber entrenado cada movimiento miles de veces. Mientras uno transmite calma, el otro transmite hambre. Mientras uno deja que el juego llegue a él, el otro sale a conquistarlo desde el primer minuto. Y por eso millones nos identificamos con Cristiano Ronaldo, porque muchos no nacimos siendo los mejores. Tuvimos que trabajar el doble para poder lograr nuestros sueños. Cristiano Ronaldo representa al que nada contra la corriente, al que recibe críticas, al que normalizan y minimizan sus logros y aún así sigue adelante. Por eso siempre he dicho que Messi es Superman y Cristiano Ronaldo es Batman. Superman nació con poderes, Batman no. Batman tuvo que construirse a sí mismo con disciplina, valentía y coraje hasta convertirse en extraordinario. Y creo que esa es la verdadera discusión, no quién es mejor, sino qué historia te inspira más. Ambas son de admirarse y ambas inspiran mucho. La del que nació con un don o la del que demostró que con disciplina puedes cambiar tu destino. Porque al final admiramos a Messi por lo que es, un ser de otro planeta. Pero muchos admiramos a Cristiano Ronaldo porque es un monstruo de la voluntad que nos obliga a mirar al espejo y hacernos sentir capaces de romper con cualquier límite.
1: Chicharito Hernández, un histórico de México, es el que estaba hablando ahí. No sé si han visto, si vieron el video completo, bueno, ahí se los hemos compartido. Sé, solo sé una cosa, es que si hoy Portugal queda eliminada, y puede pasar porque viene jugando mejor España que Portugal, seguramente habrá millones en el mundo con lágrimas en los ojos viendo por última vez a Cristiano. Si el técnico lo saca en algún momento, esos últimos segundos... Seguramente serán muy sentimentales, de mucha nostalgia, de tristeza. Y lo mismo va a pasar el día que le pase a Lío, ¿no? Si a Lío lo elimina mañana o lo elimina Colombia o pierde la final, va a pasar exactamente. Hay que decirlo claramente, son dos estandartes con unas fanaticadas multimillonarias en cantidad de personas en el mundo. Y cuando llegue el momento de su último partido... pues lo vamos a extrañar y seguramente muchos van a llorar. Muchos.
0: Sí, claro, se volvió tendencia. Esto no lo dijo en la conferencia de prensa ayer, esto ya lo había dicho más atrás, pero de eso que se vuelve tendencia justamente por lo que implica este partido. ¿Sabes qué dijo? Que su hijo Cristiano, le había dicho que por favor no se retirara del fútbol, que él quería jugar con él un mundial en el 2030. Y él dice, no sé si me alcance hasta allá, pues que sería una locura, pero en su momento lo dijo como que, no sé... todavía me siento muy bien y todavía quiero jugar y tiene una motivación y es qué y tal que pueda
2: lo
0: jugar
2: logró
0: con su
2: LeBron
0: hijo.
2: LeBron James que pudo jugar con su hijo, pues sí. Cortico le alcanzó.
1: Y hablando de esto, güey, gorda y oyentes, muy seguramente es uno de los índices de rating que va a tener ese partido de hoy. Las dos selecciones buenas, selecciones grandes, favoritas, con capacidad de llegar a la final, pero ese pedacito de que si este es el último partido de Cristiano, dispara el rating de sintonía.
0: No, brutal.
1: Dispara el rating de sintonía
0: y
1: total.
0: Y sabes que no es de mucho de mis afectos por muchas cosas, pero ayer que lo vi en esa conferencia de prensa, verlo como un poquito más como relajado, como que tan maduro, rescata
2: chévere.
0: Mucho eso, ¿no? La madurez con la que contestó y quizá siendo un poquito más abierto a responder, a hablar de sí, claro, pues, o sea, él sabe quién es él, o sea, él sabe lo que
1: Gorda,
0: le ha dado al fútbol.
1: Una más de las tendencias tiene que ver con Colombia, tiene que ver con un creador, tengo entendido, de contenidos, un influencer que le dicen Culotauro.
0: Claro, Cana.
1: Que es noticia porque anuncia su salida del país.
0: Bueno, esto les voy a resumir el tema. Culotauro hace parte de un podcast que se llama Por la Ventana Podcast. Esto ya tiene como 5 temporadas. Recuerden que estos son 3 manes, incluido Déjeme Quieto, que hace parte de Fug News. Y bueno, estos crearon este podcast, un podcast que se sale de todos los estándares de lo normal de un micrófono.
2: Un formato creativo, sí.
0: Un formato creativo, meten a los invitados por la ventana.
2: Todos entran, hasta el presidente entró por la ventana.
0: Todos vimos lo que pasó con el presidente, posteriormente con los candidatos a la presidencia. Ellos le extendieron una invitación a Abelardo de la Estrella, no se las respondió. De ahí quisieron hacerlo con Iván. Y de hecho, Iván sí lo hizo.
2: Ahí a Quilcué al fin ahí, no fue, ¿cierto?
0: Al fin no, porque pues ellos se tenían que desplazar hasta el Cauca, pero por motivos pues de desplazamiento como que no lograron coordinarlo. El tema es que cuando gana las elecciones Abelardo, Culotauro es de los que se presenta en stand-up comedy solito, porque él hace sus sketch solito. Se viralizó unos videos donde se ve una pelea dentro del sitio donde se está presentando.
2: Y pero esa pelea gorda yo vi eso.
0: Esa pelea fue organizada. Porque bueno, él lo cuenta, esa pelea fue organizada. Okay, listo. Él tiene haters y uno de ellos ha sido Marvel, porque Marvel es de derecha, él es de izquierda. Y bueno, empezó un rifirrafe. Pero a raíz de eso que él ha venido diciendo y que habla sobre el gobierno y también como que lo que no les gusta de lo que ha pasado con la actual elección del presidente de la República, que lo han hecho de forma como su humor, sarcásticos, como sean, pues él ya denuncia que recibió amenazas en contra de él, de su integridad, y que lastimosamente tendrá que salir del país. Esa es la noticia. Ha anunciado su salida de Colombia.
2: Oficialmente está el comunicado, gorda.
0: Sí, está el comunicado, y aparte de eso se suspende el podcast.
1: ¿El de Por la Ventana?
0: Sí, claro, lo suspenden. De hecho, como consecuencia de esta situación, informa la suspensión inmediata de la quinta temporada de Por la Ventana Podcast, uno de sus proyectos digitales más reconocidos, y han hecho un comunicado donde efectivamente pues hablan de que no va a seguir más. El comunicado dice: comunicado oficial Por la Ventana de la quinta temporada, soy Camilo Díaz, culo Tauro, y desde el 21 de junio he estado recibiendo amenazas y presión para no comunicarme libremente. Todas las razones ya integradas a la fiscalía, por este motivo he decidido finalizar de forma inmediata la producción de los capítulos de la quinta temporada de Por la Ventana Podcast. Nuestro creador, Camilo Díaz, culo Tauro, ha estado recibiendo amenazas, se hizo la denuncia en la fiscalía y ya se está adelantando las investigaciones. El artesano y el director del programa ha decidido suspender inmediatamente la producción de esta quinta temporada de forma inmediata. Dice: queremos hacerlos reír, pero no ponernos en riesgo a nuestros invitados. Artistas, lamentamos finalizar así este proyecto. No lo termino con miedo, más bien con valor, para hacer reír de nuevo en otros lugares. Ese fue el comunicado, que de hecho lo acompaña. Él
1: no detalla
0: montando
1: su destino.
0: No, por el momento.
1: ¿De cuándo ni nada?
0: No, por el momento no. Hay mucha gente que le gusta este podcast, pues que ha tomado una relevancia por lo que hizo ahora último con el presidente. Y bueno, es una lástima. Es una lástima que este tipo de cosas permanezcan así.
2: Sí, hombre. Eso no.
0: O sea, que
2: no
0: muten. No le suma,
2: porque él, siendo de oposición, digamos, o teniendo muy marcada su línea política, pues podría opinar y hacer lo que él quisiera.
1: Todos
2: hacer y ya, y listo.
1: Del lado,
2: claro,
1: que sea.
2: De donde sea, eso ya no queda bien. Y,
0: hay que decir
2: y
0: que
2: espero que no es, bueno, que seguramente muchos les ha encantado la noticia, pero no está bien disfrutar del todo de eso, porque pues es oposición y se habla de una libre expresión.
0: Ni para un bando ni para el otro.
2: No está
0: ni
2: bien.
0: Que reciban amenazas, ni los que comulgan con la derecha, chévere, ni los que comulgan con la izquierda. Y él básicamente pues ha dicho que para no poner en riesgo a los invitados y pues a él, su equipo de trabajo, es preferible no hacer la quinta temporada y seguir haciendo stand-up comedy o hacerlos reír en otro lugar. Él lo puso, ¿no? De hecho, él dice: gracias a la vida de los hermanos que aportan en el camino, y pues ya está. ¡Epa! ¡Epa!
1: ¡Epa! Antes que un amigo me tire las orejas, que porque los no fan tan famosos también hay que reconocerlos,

0: esas de las que más ponemos en la época de armando la Navidad. Aquí sí los pelo, pues, aquí sí, para llevarlos a los que sepan la respuesta, a ustedes, sus familias, los amigos, al perro y el gato, a la final del mundial. ¿Cómo se llama
1: mundial, uy,
0: el fundador, creador del grupo Néctar?
1: Segundo Rosero.
0: Oigan a mi tía. Johnny Orozco.
2: Ah, alias okay. Colibrí. No.
1: Ya dijo.
0: Johnny Orozco, 56 años, estaría cumpliendo. No olviden que él murió en el 2007. Y dejó esta canción, El Primer Beso, en Perú, Ecuador, el sur de Colombia, en Argentina. Su música muy, muy, muy influyente. Y está para el lado de nosotros la más representativa, El Arbolito.
1: Ay, me gusta.
0: Esta fue la historia del grupo Güey que se mató en un accidente y murieron todos, ¿no? ¿Se acuerdan?
2: Sí.
0: Y si no hizo mal, en territorio argentino. Andaban en una gira, en un accidente de tránsito, mueren todos los integrantes del grupo Néctar. Bueno, viral, tendencia, Nicki Jam.
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0: Ya saben la noticia, ¿no? Nicki hizo salsa, comenzar de nuevo.

0: ¿Cuándo es Nicky Nicky Jam en Cali, gorda?
1: 14 de noviembre, Canario.
0: ¿Sitio definido ya?
1: Sí, ay, creo
0: sí,
1: que...
0: ¿Sí, se le olvidó o sí o todavía no?
1: No, no, es que no tengo claro si es todo el estadio o lado occidental, pero ya le confirmo.
2: Pero estadio, pues.
1: Sí, pero estadio. Ah,

0: occidental. El occidental lado occidental del estadio. Ay, 14 de noviembre.
1: ¿Y las boletas quién las tiene, gorda?
0: Las tiene Life, la gente de Ticket Life. Sí, señor.
1: En una hora, España-Portugal, Portugal-España, en el

Ahí suena Marc Anthony. Sí, eso, eso es Marc Anthony. Eso es puro Marc Anthony. Arreglo Marc Anthony.

0: Fabián Hernández dice, la ventaja de ser uno su propio jefe. Yo mismo me pedí permiso y efectivamente me
1: casi
0: lo
1: no
0: di.
1: Me dejo.
0: Me lo di. Mañana me instalaré muy temprano a ver a mi selección en casa con la familia. Y seguramente celebrar. Saludos para Johnsy Jiménez, que va aquí conmigo en este momento, mi cana. Salúdale, dale un saludito al Johnsy. Es un gran trabajador. Te mando un saludo, Johnsy. ¿Cómo le va ahí con el jefe? Dígale que lo invite a la casa o que le dé mañana la tarde libre.
2: Lina Vélez nos escribió y hablando eso de los permisos, dice que las cirugías no se pueden mover. Ja, ja, ja. Aquí nos tiene un grupo de trabajo que el sábado por la mañana estaba viendo agenda y sin miedo al éxito cancelamos por el partido. Dijimos que la Sexta y los alrededores colapsarán, así que no podrán llegar y listo, todo check. Dice buenos días. Y mira, ¿cómo así? Luego Francisco Beltrán dice buenos días muchachos, este tema de las caravanas es la evidencia tanto del descontrol en que se encuentra la ciudad, el desgobierno y la falta de autoridad que existe y la falta de cultura de muchos caleños, no les importa respetar normas y mucho menos a otros ciudadanos.
1: Dice Andrés, saludos para toda la mesa de trabajo de Radio Planeta. Con este mundial se nos va la garra guaraní de Paraguay, el yogo bonito de Brasil, ¿se veía yogo bonito? La disciplina táctica de Ecuador, la mítica garra charrúa de Uruguay. Se nos está acabando la identidad sudamericana y el fútbol empieza a parecerse cada vez más a una partida de ajedrez. Nos queda la pasión de Argentina y el tiki-taka alegre de nuestra selección Colombia.
0: Kate Tobar dice, buenos días niños. Dios mío, esa canción la amo, la amo. Todo lo fue. Esa canción hace parte de mi playlist ya hace un par de meses, hace varios meses, dice ella. Me conecté un poquito tarde, no sé si ya hablaron de la excelente actuación de Cabo Verde y cómo puso a padecer Argentina en mi unidad, en todo lado, Kate, eso era por todo lado. Dice, en segundo, ese segundo gol se escuchó más fuerte que inclusive el de Colombia. Cabo Verde nos enseñó que jamás va a haber equipo chico en el mundo.
2: Jonathan Lenis dice, hola moachones, feliz inicio de semana, mil bendiciones, siempre conectado con ustedes, mil gracias por las boletas de la fiesta naranja, se pasó una chimba. Ah, qué bueno, Jonathan. Tatiana luego nos escribió, dice, hola, buen día, espero que estén bien aquí escuchándolos. Han hablado de muchas cosas y siento la necesidad de opinar de todas. Dicen cuadro gripal, pero les recuerdo que Colombia jugó contra el Congo y pues no quiero pensar mal. Acuérdense que por esos lares anda alborotado el tema del ébola y de hecho los primeros síntomas de dicho virus son fiebre súbita, fatiga, dolores musculares, dolor de cabeza y garganta, como una gripita dura. Esperemos que no sea eso, pero no deja de ser sospechoso. Lo otro es que en este mundial ha sido demasiadas sorpresas. Para nadie es un secreto que la Brasil de hoy no genera tanto miedo como las anteriores y que no está al nivel que antes estábamos acostumbrados, pero jamás pensé que Haaland los fuera a sacar así. Triste que ahora solo quedamos dos del sur representando y en algún punto tengamos que sacarnos. Espero que sea Argentina la que salga, pero por ahora se complica todo. Partidazos los de este fin de semana futbolero y la FIFA con Trump. ¡Ja! Dios mío bendito, dame paciencia. ¡Qué asco que ya ni en el deporte se salve! ¿Cuál será el guardado tan hijuetapu de corrupción que tienen ahí para que Trump es tan fácil manipular a su conveniencia este tipo de cosas? Recuerden que cuando Qatar se ganó ser la sede del Mundial 2022 a Estados Unidos, no le gustó ni cinco y posteriormente el FBI destapó la olla podrida que habían varios dirigentes de la FIFA, etc. Mejor dicho, es un asco.
1: Dice Darwin, hola muchachos, a la mejor emisora, feliz día. Yo creo que es un avión militar. Cuando hablamos ahorita de este tema, y Cris Caicedo también decía, ajá, Cana tampoco, dice, tampoco son de combate, es un avión militar de transporte, dice, los aviones de combate son los F-16, Cafir, bueno, dice, y ahí también habla contando, dice, yo sí les digo algo, mi fe estaba en Cabo Verde porque ellos tenían algo que les faltaba, muchos equipos y son huevos para meterle sin importar el rival, yo sí confiaba en ellos. Dice, no, pero James anda enfermo y con cuadro viral todo el mundial, jaja, ese ya no hace nada.
0: Kate dice, Cana, ¿cómo ve lo de Henderson? Ese es muy salado, el de Inglaterra. Le sacaron una amarilla porque discutió desde el banco y se lesionó cuando estaba celebrando la clasificación de Inglaterra saltando una valla de publicidad y ni siquiera ha jugado un partidito ni un minuto, nada. y ya fracturado y fuera del mundial.
1: Yo siendo jugador me voy por el lado de las vallas, yo no me vuelvo a saltar una valla. No.
2: Dice Yasmín Ortiz, me agregan, gracias, espero tengan una semana súper bendecida, apoyo, obvio, apoyo a mi bebé CR7, me sueño en una semifinal Colombia-Portugal y en el otro que salga a Estados Unidos para amargarle el día a Trump, los quiero.
1: Omar Torres, ¿qué dicen mis chacales del sur? Pues a mí me dieron permiso todo el día y si amanezco en Guayabado, que no venga si quiero.
0: Epa.
1: Mucho jefe el mío, postdata, soy independiente.
0: Carliños Brown dice saludos y bendecido día. Se pasó una chimba el viernes en Acuarela con la animación del güey. Ahí nos parchamos con el viejo Charles Cortés y ganamos hasta Ancheta. ¿Ves cómo así que premios? No conocían todo lo fue. Yo vengo sonando esa canción desde hace rato en los toques.
2: Mauricio Mercado dice, hola a los más de la radio, Blanco es, Gallina lo pone, la FIFA hizo eso porque todos compararon la misma falta que hizo la princesita Messi que no le sacaron la roja.
1: Vladimir, buenos días, acá en la empresa ya se cuadró todo lo del partido, vamos a trabajar de 7 a 2 de la tarde y luego nos reunimos todos los empleados en la sala de capacitación a ver el partido.
0: Dice, sobre el tema del día del beso robado, Heige dice, yo sí, nada como un pícaro beso robado en la comisurita que lo deje a uno como loco pensando si me lo dio o me lo estoy imaginando. Por cierto, contenta porque salió Brasil, porque para Brasil, Argentina parece que el arbitraje a su favor, es a su favor. Y si nos van a ganar, que sea con fútbol, no con el pito del árbitro.
2: Dice Frank, sí, esta canción todo lo fue acá en Texas, se escucha mucho. Les recomiendo una del grupo que se llama Los Corridos del Rey. O sea, el grupo se llama Los Corridos del Rey y la canción se llama Ayer Hablé con Dios. Es muy buena
1: esa
2: canción.
1: Caray, es que esa es la canción de la que yo estaba hablando. Ayer hablé con Dios. Esa canción era.
2: Ah, bueno, no se llama Ayer Hablé con Dios de Los Corridos del Rey.
1: Esa sí es. Esa sí me la he encontrado muchas veces.
2: Luego Luis me dice que se llama Luis Rivera. Ya te vamos a guardar. Mali Escobar.
1: Jennifer Tenorio, la tengo por acá. La vigencia de mediodía de votación dice se debe tomar entre los 30 días después de la fecha de votación, si no se pierde.
2: Sí,
1: para ahí que dice, de hecho, detrás del certificado dice.
2: No, y ya busqué. Si usted no pidió de primera vuelta las elecciones del 31 de mayo, si usted ya no pidió su día, ya venció, no, ya perdió. Ya. Está a tiempo para pedir el mediodía de la segunda vuelta, que fue el 21 de junio, entonces está sobre los 30 días.
1: Tiene 15 días todavía.
2: Y si usted fue jurado de votación, usted no tiene mediodía, usted tiene un día. Y también tiene un mes para pedirlo. Entonces, para que quede claro.
0: Me llamo Antoine, pero si quieren díganme en Antonio, no hay lío. Antonio Escobar, Antoine Escobar, efectivamente se llama Antoine, ¿no? Y dice, nosotros acá en el trabajo ya coordinamos todo con el jefe. Mañana trabajamos duro de 7 a 1 de la tarde. Luego tenemos un almuerzo que nosotros mismos hemos contratado y veremos el partido en la oficina. Si Colombia gana, el trato es que quedamos libres. Pero si Colombia pierde y queda eliminada, volvemos a trabajar hasta las 7 de la noche.
2: Ay, no. Mali Escobar.
0: Ah, pero está buena, gorda. Huh. Almuerzan juntos pero en el trabajo. Ven el partido. Si Colombia gana, queda la tarde libre. El que quiera se va, el que quiera se queda celebrando. Pero si Colombia pierde y queda eliminada, a seguir trabajando.
2: No, pero ¿con qué ganas se trabaja? Más aburrido.
0: Trato es trato, gorda.
2: Ay, no. Mali Escobar dice, hola, muchachos. Esa canción que dice el canario todo lo fue, sonó hace más o menos 4 meses y se viralizó porque la cantaron en un reality donde Katy Cardona, la que le dicen la blanquita, la caleña, quedó de tercer puesto. Saludos desde Caloto en el Cauca, los quiero mucho.
0: ¿Quién dice?
2: Mali Escobar.
0: Mali, gracias por el dato. Entonces, aprobado Ecosalud.
2: Sí, la canción, mejor dicho, la canción fue fuerte, no es mala, ya gustó, ya enamoró, ya ahorita si nosotros la ponemos es, digamos, paisaje.
1: Dice Alexander Clavijo, el enfrentamiento de mañana versus Navaja Suiza versus Pate Cabra.
2: O Machete, ¿viste ese el machete del carril?
1: Ah, bueno, también de Machete.
2: Sí, sí.
1: ¿Quién más está por acá?
2: Alejandro Pérez.
0: Bueno, por acá a Diego Bernaza, que dice, no, estamos asistiendo al mundial más corrupto de la historia. Ya la FIFA ni siquiera disimula el cobre frente a todos y sin importarle nada. Qué vergüenza lo de Infantino.
2: Alejandro Pérez dice, entonces, moachos, bien, que con respecto a la polla planeta puse que llegábamos hasta cuartos, pero yo cuando vi el primer partido de la selección, tengo más fe que novio recién cuadrado que encontró el amor de su vida. Me dije a mí mismo, vamos a ser campeones. Si sigo con eso, que vamos a ser campeones, tengo fe. Y póngame la musiquita. Va, va, va, va, va, va. Un abrazo, Sayayos, dice Alejo.
1: Dice Julián Vallejo: hola equipo, buenos días por aquí saludando, siempre escuchándolos, aunque no escriba mucho. La ventaja de trabajar desde casa es que se puede ver el partido sin problemas. Toca es bloquear agenda de reuniones. Postdata, gorrita. Me quedé esperando la confirmación del premio de la polla, Julián Vallejo.
2: Ay, sí, Julián, ¿cómo así? No te lo confirmé. Ya ahorita te escribo, Juli, para que si algo mañana lo hagas efectivo. Lizeth Fernanda Rodallega dice: buenos días a los mejores del mundo mundial. Estos partidos me están acabando. Me acaba el trasnocho o me acaba un paro cardíaco. Hoy, obviamente, con Portugal, aunque veo mejor el equipo de España con selección hasta el final. Cambiando de deporte hoy, ahí hay etapa del Tour de Francia. En el pueblo donde vivo, pero con este calor y este sol, después del trabajo no salgo ni al balcón de mi piso, es decir, de mi apartamento. Dice: se les quiere un montón, un abrazo desde Barcelona, dice Lizeth. Luego, más arribita, desde España también, nos escribe Richard, que dice: hola chicos, un saludito desde Macón. Dice: vamos con toda por nuestra Colombia. Lo ideal sería jugar contra Argentina para sacarnos la espinita de la final de la Copa América. Pero vamos a ver si los Messi lovers colombianos soportarían una eliminación de Colombia por decisiones arbitrales cargadas a Argentina, como se ha visto en todo el Mundial, favoreciendo a Messi y a su combo.
0: Kelly Peláez dice: ya nos llegó el corporativo, que mañana vamos hasta las 2:30 y manda carita de felicidad y celebración.
2: Dice un oyente con gafas y con pelucas, dice: acá en la empresa el jefe es una Damier. Dice: me pierdo el partido porque no le gustó, no le gusta el fútbol. Nuestra querida Glopose, que está en Canadá, dice: servicio social. Si de pronto hay algún oyente cerca al aeropuerto o al estadio de Vancouver con Airbnb o apartamento que me dejen bañar mañana, se lo agradezco. Dice: viajo hoy en la noche y me devuelvo mañana después del partido. Literal, viajo solo con la identificación para ir y volver.
0: Qué chimba, Glo, qué chimba, que te lo goces, que vivas esa experiencia. Qué bacano ir a Colombia fuera del país en una instancia de esta definitiva.
2: ¿Será que también seremos locales? John Felipe Sinister dice: Team Planeta, buenos días, qué risa con ustedes. Yo también estoy con ustedes acerca de las cábalas. Mañana debemos hacer lo mismo, porque en los 4 partidos pasados, aunque estoy absolutamente convencido de que mañana ganaremos, y no me pregunten por qué, pero algo me dice que le ganaremos a Argentina. Este será el mejor mundial de nuestra historia y no pienso discutirlo con nadie. Luego Wilder Moreno nos ha mandado una foto del de la imagen de la FIFA, pero con un copete a lo de Donald Trump. Dice: FIFA Mundial 2026. Luis Fer Hernández dice: buenas señores, en cuanto a Argentina, en esta vez estoy de acuerdo con el Cana. ¿Cómo vas a decir que Argentina no lo ha dado todo y contra Cabo Verde sí se reguló? Por Dios, Cana, pareces nuevo en el fútbol. ¿Cómo vas a decir que Argentina se va a arriesgar a quedar eliminado o incluso ir a la largue y casi penales solo porque estaban regulando y no dando todo? Ahora sí, que pelee la gorda.
0: Bueno, vemos el fútbol de manera diferente. Yo siento que Argentina no ha puesto todavía toda su carne en el asador. Va midiendo al rival. Lo que pasa es que el rival del viernes se le iba saliendo de las manos. Pero Argentina, ustedes saben muy bien. Bueno, sí, vemos igual. Tiene mucho más fútbol del que hasta aquí ha mostrado.
2: Y leo a los 3 últimos oyentes. Carlitos Melgarejo, que dice: hola chicos, bendiciones. Dice: Cana, con mucho respeto, pero no concuerdo con lo que dices. Argentina gana. Dice: fue por mera suerte, porque el portero estaba bien imparable y los 2 de los 3 goles fue una, porque en el defensa lo tapó la visión al portero, y el otro cuando la mano del mismo jugador de Cabo Verde desvió el balón. De mi parte, Argentina está asustado. Para mí lo habían derrotado, dice Carlitos. Luego, Harvey Montezuma dice: hola a los cracks de la radio, espero que tengan una excelente semana y que todo nos salga bien. Por un lado, triste que la FIFA perdió con suspender la roja del jugador de Estados Unidos, la poca dignidad que tenía. Y por otro lado, la ley que regula taparse la boca y que genera la roja se llama la ley Prestiani, no la ley Vinicius Jr. o Lloricius.
0: Bueno, yo sí tenía mi duda y por eso les preguntaba a ustedes, ¿están seguros? Porque hasta donde tengo entendido se llama Prestiani, que fue el jugador a quien sancionaron.
2: Pero aparece, si ustedes lo buscan, si quieres hacer el ejercicio, pon ley Prestiani o Vinicius Jr. y te va a salir exactamente lo mismo. Dice: no es tan importante para crear dicha ley, hablando de que Lloricius o Vinicius no es tan importante. Dice: si no me creen, investiguen, los quiero. Harvey, un abracito. Y termino con la banda del diablo, que dice: saludos, feliz inicio de semana, estoy de acuerdo llegar a semifinales mínimo, porque ahí nos tocaría con Noruega o Inglaterra, y Argentina, en caso de pasar a una semi, les va a tocar durísimo. Esa Inglaterra juega muy bien, partidazo ayer, mejor que el de Brasil.
0: Esa es la respuesta a la pregunta, ¿hasta dónde les llega la ilusión? ¿Hasta qué ronda llega la fe? ¡Feliz tarde para
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0: todos!
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0: Listos para ver Portugal-España. Bueno, que tengan una buena tarde de fútbol, de música. La música la tocamos nosotros. Y mañana tenemos nuestro huepa colombiano en la previa del partido de nuestra selección. Sigan pegados a Planeta 96.9, que es
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0: Lindao. Tres va siendo, señorazo. Ahora sí.
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ahora ya son las 4 de la tarde, 7 minutos. Hola, ¿cómo van? ¿Cómo están? Feliz tarde. Para los que están ya conectados con nosotros, los que escuchan Radio Planeta 969, los que nos tienen de fondo mientras veían el partido entre España y Portugal. ¿Qué partido, ah? Como dicen muchos titulares hoy ya de diferentes medios informativos, y es que en el último suspiro España le ha quitado la oportunidad a Portugal de avanzar en el Mundial. Ha perdido Portugal 1-0 contra España. Un partido que, bueno, sabíamos que iba a ser a muerte. Y bueno, apretadito, los que se lo vieron y pueden sacar conclusiones en cuanto a la forma de jugar de estos dos equipos. Qué tan vistoso estuvo Cristiano Ronaldo. Qué cosas pudieron haber mejorado, qué cosas no se hicieron o se dejaron de hacer. Ya los balances y demás lo hablaremos mañana en nuestra mañaneta. Con los dos más entendidos del fútbol, el canario, el güey. Actualmente la prensa haciéndoles primerísimos planos a Cristiano Ronaldo. Se ha acabado el encuentro, la selección española pues feliz de haber clasificado, bueno. Y del otro lado Portugal con Cristiano Ronaldo a la cabeza. Pues claro, cabizbajos, meditabundos, taciturnos, no. Comienza a ir en bajada este Mundial 2026. Y bueno, pues esperar el próximo encuentro de esta jornada mundialista. Hoy solamente dos partidos, a las 7 de la noche Estados Unidos con Bélgica. Entenderemos qué pasará y quiénes son los que avanzan en este Mundial. Mañana nos tocará a nosotros, pero por ahora, como cada día trae su afán, pues no nos apresuremos y no comamos ansias, por favor. Con musiquita del Caballero de la Salsa, Gilberto Santa Rosa, les saludo. ¿Cómo me les va? ¿Cómo están? Soy La Gorda y en esta primera edición del Junte para hoy, pues les saludo esperando que todo marche muy bien, que esta tarde calurosita de lunes marche a las mil maravillas y que todo allá afuera ande genial. Si tienen algo por contarme, por decirme, por ponerme en contexto, recuerden que está nuestra línea WhatsApp 305-252-8404. Por ahí los voy a estar buscando, leyéndolos, si así ustedes me lo permiten. 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

0: De esas canciones que definitivamente no van a pasar de moda, y es que cómo van a pasar de moda semejante salsota.
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0: Que nomás con este intro, usted, por ejemplo, si está en una fiesta, en una rumba, si se está tomando algo, usted como que esa fría se la toma con mayor intensidad. Quizás se sirve un guaro, quizá le pone nombre y apellido, quizás se acuerda de un sitio, de una circunstancia, de algo o de alguien. La canción de los hombres o de las mujeres que han tenido personas mayores en su vida. La Dandén hizo lo suyo y dejó esta canción sota. Ámame con tu experiencia. La salsita de las semanas están a pedir de boca. O bueno, al menos las de hoy, les garantizo. Bueno, y no solamente las salsas. La variedad de Radio Planeta está buenísima. Así que si apenas se conectaron con nosotros, auméntele un poquito de volumen a su radio y tratemos de refrescar esta tarde calurosita de lunes arrancando la semana. Soy La Gorda, aquí me voy a quedar con ustedes hasta las 7 de la noche haciendo nuestra edición de Junte, la primera edición de la semana. Mañana tendremos programación motivacional porque juega nuestra selección. Así que prepárense que terminada la mañaneta pues tendremos la motivación a full y ojalá esa motivación nos dure en el transcurso de todo el día y que ese resultado que Colombia necesita pues pucha nos alcance para vivir un martes como si fuera viernes. Llegó el momento de hacer nuestra primera pausa de la tarde, no se desconecten, les traigo música de Juan Luis Guerra, algo por ahí de Ryan Castro, se asoma el Bobby Valentín, se asoma también el Chapo, mejor dicho. No se vayan, esta es Radio Planeta, la emisora de la variedad. Pausa corta y volvemos.
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dijo el querido Alison, gorda. Apenas para este trancón y de regreso a casa, buena música, buena salsita. Yo creo que estas de las canciones que uno las puede escuchar y escuchar y escuchar y escuchar y escuchar. Y tiene una cosita rica para cantar, para bailar, y eso ameniza un poquito el tráfico. Al menos eso es lo que me dice Alison. Un abracito, querido.

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0: Bueno, señores, arrancamos. No, mentiras, hace rato estamos en la segunda hora de este junte. Más bien ya son las 5:30. Vamos preparando para los que les gusta el fútbol. A las 7 de la noche un nuevo partido. ¿Será Estados Unidos? ¿Será Bélgica? ¿Cómo van las apuestas? A propósito, esta mañana estábamos hablando de eso en la mañaneta y bueno, pues resultó que quienes apostaron hoy por España le pegaron. Como dirían ahí, le pegaron al perro porque el favorito era España. Pagaba muy bien la apuesta. A los que, pues, no es que sean tan fanáticos, pero pues no pierden oportunidad y apuestan alguito ahí a ver qué se ganan o cómo es la cosa. Hoy, ¿cómo es la cosa? ¿Estados Unidos o Bélgica? De lo que queda de esta jornada mundialista, eso lo sabremos despuesito, ya de las 9 de la noche más o menos. Por lo pronto nosotros nos ocupamos de buena música y de acompañarlos en Radio Planeta.
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0: pues de la salsita a otra buena canción, pero ya de otro género. ¿Les gusta la banda? ¿Les gusta lo popular? Pues aquí está el Chapo de Sinaloa, ¿se acuerdan? Le hace falta un beso.

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0: Oye, pero ¿sabes qué? Lo más que me encanta.
1: Bueno, pues aquí nos encargamos de recordar canciones, muy buenas canciones.
0: ¡Qué rumpis!
1: Del pasado. Aquí está de Franco el Gorila, Dame un Kiss. Volvimos a saber de Franco el Gorila en el pasado concierto de J Balvin, que dentro de todos los invitados que tuvo, Franco el Gorila estuvo. De esa generación del pasado, del old school, donde Franco pues la tenía en su momento toda. Vamos al pasado, cogemos algunas canciones, algunos títulos y por supuesto hacen parte de nuestra variedad. Ajá. Hace un ratito, Silvestre Dangón, algo de Tito Rojas, ahora Franco el Gorila. Y así vamos avanzando en la tarde que se va convirtiendo en noche. Una tarde que seguramente ya muchos de ustedes están en casita o están empezando ya a hacer su plan retorno, deseando que todo allá afuera ande muy bien. Nosotros nos encargamos con la música y nuestra fiebre mundialista en acompañarlos siempre.
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1: Y de una del pasado a una del presente. Aquí está

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1: Las salsitas de hoy han estado a pedir de boca. Y si no, mírenme esta, también del Bobby Valentín. Es como una petición, ¿no? Venga, ámeme en cámara lenta. Pues de lo que dice la canción. 6:32 es lunes y al aire está el Junte.

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